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0: Hola, hola, es hoy miércoles, mitad de semana, y bueno, ya estamos aquí en Cuarto de Guerra. Agradecerle a todos ustedes que estén ya aquí en las sintonías de AP Grupo Radio, siempre con la mejor información. Estamos pues en todas las frecuencias moduladas de nuestras estaciones, desde Guasave, Sinaloa Municipio, Juan José Ríos, El Fuerte, Choix, Ahome, y agradecerles pues a todos aquellos que ya están pues en las sintonías, escuchándonos, atentos durante toda esta hora, que hoy es 9 de septiembre del 2026, y bueno, estamos en ausencia del titular de este espacio y compañero de nosotros, Gabriel Cota, y bueno, agradecerles aquí a los compañeros que están también con nosotros en la mesa. Javier Camacho, muy buenas tardes.
1: Muy buenas tardes, Arely, en la comandancia en esta tarde del Cuarto de Guerra. Buenas tardes, Oscar Martínez. Muchísimas cosas que comentar. 2 años de la guerra en que estamos inmersos, aunque estamos en un territorio neutral, pudiéramos decirlo, acá en el norte del estado, pues el resto está en convulsión.
0: Totalmente. Oscar, buenas tardes.
2: ¿Qué tal, Areli? Buenas tardes, Javier, buenas tardes, auditorio de Cuarto de Guerra. Así que, pues mira, hablando de guerras, también hay una guerra interna dentro del Ayuntamiento de Ahome, donde el presidente tiene que tomar cartas en el asunto y poner las cosas en su lugar, ¿no?
0: Totalmente. Y bueno, vamos a iniciar abriendo esta mesa, agradecerles a quienes ya están a través de la interesante FM y nos pueden mandar sus comentarios, sus mensajes, también a través de los teléfonos vía WhatsApp. Ya saben pues que son muy bien recibidos todos sus comentarios, sus mensajes. De hecho, son más importantes porque es la manera de retroalimentar y de saber de que detrás de los micrófonos, de las bocinas, pues siempre, y de las pantallas, pues siempre hay quien nos está escuchando, y obviamente pues también se van generando su propia opinión, y eso es lo más importante. Y bueno, ahorita lo comentaba bien Javier y Oscar, hay temas que vamos a estar tocando. El primero, pues obviamente, esto que seguimos adoleciendo las y los sinaloenses, 2 años de violencia después de la entrega del Mayo, la muerte de Héctor Melesio Cuen, y este pleito ensangrentado que nos han llevado los grupos del cártel de Sinaloa, denominado los Mayos y los Chapos, donde pues la numeralia cada vez va en aumento, aún cuando las autoridades pues buscan la manera de cucharearlas, de maquillarlas. Lo cierto es que todos los días hay asesinatos, todos los días hay personas desaparecidas y también desplazadas, con miedo, con dolor. Negocios que están cerrando, y que ya el tema de la violencia, aunque se focaliza en zonas muy específicas como es el centro y sur del estado de Sinaloa, lo cierto es que el tema económico pues ya nos está pegando en todo el estado.
1: Sobre, ¿no?, todo en la situación donde pues, o en los lugares donde más recurso económico se movía, que es el puerto de Mazatlán, como La Joya y la capital Culiacán. Total. Pero los números que estaba escuchando hoy a través de los medios nacionales que se referían precisamente a lo que estamos viviendo los sinaloenses, pues son cifras aterradoras, y son cifras oficiales, ¿no? Porque recordemos que lo que se dice en las veredas, lo que se dice en los campos, en los lugares donde se está, los campos de batalla, vaya, valga la redundancia, pues son otros números, ¿no? Pero vamos a
0: desmenuzarlo.
1: A lo que está en los libros, lo que está en el Sistema Nacional de Seguridad Pública, el mismo INEGI, pero son 3,800 muertos, uh-huh, contabilizados, contantes y sonantes en los números del gobierno. 4,400 personas desaparecidas, que pues no están entre los vivos ni entre los muertos. Hay 75,000 puestos de trabajo perdidos, 5,400 empresas que han cerrado, 13,800 vehículos que han quitado, amén de otras cosas que pues también son parte y como daños colaterales de lo que está ocurriendo, porque muchas de las cosas que ocurren no las ponen en las estadísticas, las ponen aparte, entonces como si no existieran, o si el registro civil no los da de baja dentro de los vivos.
0: Totalmente, Oscar, lo decía bien ahorita Javier, con el número de desaparecidos, de homicidios, 166 feminicidios también, que es un tema importante porque en el 2025 lo venían marcando como uno de los años más violentos para las mujeres a nivel nacional. Somos el estado número uno en temas de feminicidios y de violencia contra las mujeres. Y en lo que va de este 2026, pues ya superamos los números del 25, es decir, vamos a cerrar con números mucho más elevados en la violencia. En lo que va nada más estos días que...

0: Algunas redes sociales hasta como de broma, en el sentido de que quizá era el festejo de los 2 años, ver las casas vandalizadas, los carros incendiados, balaceras en diferentes puntos de la capital sinaloense. Hasta el momento, de acuerdo a las propias autoridades, no hay un saldo negativo de personas, ¿no? Lo que fue la jornada de ayer por la tarde-noche, al menos lo que se reportó. Pero pues ya esta mañana, pues lamentablemente
1: Dos
0: siguió
1: en Mazatlán.
0: el tema de los homicidios. Y bueno, esto parece ser que contamos y que nos estamos acostumbrando, Óscar, a contar los muertos.
1: Fíjate que yo difiero en el aspecto con las estadísticas que está dando la seguridad estatal y nacional referente de que ayer, a pesar tiene 2 días ya Culiacán, antier y ayer, donde los ataques a domicilios, despojos de vehículos, enfrentamientos incluso entre
0: Elementos.
1: elementos
0: En Jesús María hubo.
1: castrenses y lo que vienen siendo los grupos delincuenciales, pero que no haya muertos. Hay que recordar de que ellos han estado maquillando ya de manera muy descarada lo que viene siendo precisamente este tipo de estadística, ¿no? Donde ya con el hecho también que dijo la fiscalía que ya no iban a ellos a dar ninguna información referente a la problemática de la inseguridad en Sinaloa, sino que esto lo tendríamos que checar en lo que viene siendo seguridad nacional. Esto te habla perfectamente bien del maquillaje que están haciendo, porque no es posible que 2, 3, 4 días antes, en la Ciudad de México, Harfield dijera que en Sinaloa
0: Se debe
1: se ha
0: disminuir.
1: reducido considerablemente lo que viene siendo precisamente los asesinatos, ¿no?
2: Es un
1: La
2: borrador
1: ola
2: el que traen, no
1: delictiva.
2: un maquillaje. O sea,
1: No,
2: si
1: no, no, no.
2: prácticamente lo están
0: Fíjate, y
2: borrando.
0: sí,
2: Es
0: y
2: algo
0: les voy a decir
2: increíble,
0: un
2: pues.
0: dato y que lo están manejando también del periódico El Noroeste. Pues sabemos que son de los medios que tienen el personal específico para atender cada una de los casos de violencia y que van hasta el lugar de los hechos, ¿no? En el caso del Noroeste, del día 1 al día 5 de septiembre, registró en hechos periodísticos de violencia 41, 41
1: Así
0: homicidios
1: es.
0: dolosos en todo el Sinaloa.
1: Que fue, si no lo ocupó el primer lugar en estos días, el fin
0: En
1: de
0: esos
1: semana,
0: días, estoy hablando del día
1: está más
0: 1
1: violento, ¿eh?
0: de
1: De
0: septiembre al
1: septiembre,
0: 5
1: del
0: de
1: 5 de
0: septiembre,
1: septiembre.
0: que por cierto, a partir de este mes, ya la Fiscalía General del Estado de Sinaloa no emite el boletín
2: Un
0: diario que se
2: comunicado.
0: emitía como el boletín de guerra
1: De guerra.
0: o de dar los datos desde el que inició este conflicto entre los grupos delictivos aquí en Sinaloa. Y en lo que viene siendo el Gabinete de Seguridad Nacional, que es ahí donde nos dijeron que teníamos que
1: Que
0: revisar.
1: revisar.
0: Es decir, si a ustedes les interesan las estadísticas, decía el boletín de la Fiscalía, pues tendrán que ingresar a la plataforma del Gabinete de Seguridad Pública Federal, porque es ahí donde se van a estar exponiendo día con día, pues la
2: Se van a
0: numeralia,
2: concentrar los
0: donde se
2: datos.
0: van a concentrar los datos. Bueno, pues, ¿cuál fue la sorpresa? Que al ingresar a esta plataforma, pues resulta que del día 1 al 5 de septiembre, en el mismo periodo, pues en la plataforma hay 30 personas nada más que perdieron la vida en Sinaloa, cuando en el tema periodístico, pues se
2: 14
0: contabilizaban
2: menos.
0: 41, ¿no? Más o menos,
1: Sí,
0: 11, 11 menos,
1: 11
0: 11 menos
1: menos.
0: los que se reportaban. Y bueno, ahí ellos nos podrán decir qué es la manera de cómo se han estado clasificando las estadísticas, ¿no? Que unas son homicidios dolosos, los otros se califican como feminicidios y hay otros que van por otras causas de muerte
2: Otras formas de atentar contra la vida.
0: contra la vida, exacto, ¿no? Otras
2: Esos se han
0: formas de atentar
2: incrementado.
0: contra la vida y ahí es donde se ha incrementado y esos datos no se dicen. Y lo peor, en el caso de estas estadísticas con la presidenta Claudia Sheinbaum, es que los desaparecidos han desaparecido de las
2: Pero no es
0: estadísticas
2: exclusivo
0: porque
2: de
0: ni siquiera
2: Sinaloa.
0: los tienen, ¿no? No, es en todo
2: No,
0: el
2: no, no,
0: país.
2: el diputado federal pues ya no
0: ¿De
2: sé cómo
0: Morena de
2: decirle
0: Veracruz?
2: si atentaron en el atentado, no fue atentado, no fue un homicidio a balazos.
0: Con
1: No.
0: arma de fuego.
2: Con arma de fuego, digo,
1: Pero
2: con arma
1: ya no
2: de
1: es
0: fuego.
1: homicidio, es
0: Entonces,
1: solamente
0: una muerte
1: una
0: con arma de
1: muerte por
0: fuego.
1: arma de fuego.
2: Entonces, le cambian de nombre, aunque siga siendo una persona
1: ¿Un
2: que se va de esta vida y que le tienen que sepultar o incinerar, como cualquier otro homicidio doloso, que ya yo creo que van a quitar del diccionario la palabra para que no se incremente y no se siga propagando la narrativa.

0: de la
1: Pues
0: derecha.
1: es que como que este gobierno también, te digo, nos quiere ver la cara de niños imberbes, por no decir otra palabra más fuerte porque estamos al aire, pero la verdad, eso, fíjate, trae una serie de conjunciones de palabras. Hay que recordar que lo que dijo en su momento el que está al frente de la SEP, no
0: Mario Delgado.
1: Mario Delgado, donde dijo que solamente aquellos niños que no han nacido no van a la escuela, ¿no? ¿Verdad?
0: Pues
1: Entonces, si no pierdes su foco, pues gastas
2: menos
1: haciendo
2: luz.
1: luz.
0: Así dijo la presidenta,
1: Así dijo
0: también
1: la
0: es
1: presidenta.
0: parte.
2: Cuando baja, pues es que va
0: Si
2: disminuyendo.
0: La tendencia va hacia la baja, va hacia abajo, es que va disminuyendo.
2: ¿Sí?
1: Así es.
0: Si va hacia arriba, es que va
1: Es que va
0: aumentando.
1: aumentando. Sí, ya tampoco es descarrilamiento, es desviación de vías. O sea, utilizan palabras. O que queriendo nos ver la cara de no sé qué a los mexicanos, porque verdaderamente esto ya es una verdadera sinvergüenzada, es un
0: Y todo va
1: cinismo total.
0: encadenado.
1: Sí,
0: La
1: todo.
0: señora que de la nueva
1: Mira,
0: escuela
1: por ejemplo, hoy,
0: mexicana.
1: vamos a volver un poquito a
0: Sí,
1: este
0: los
1: asunto.
0: bofes con las
1: A ver,
0: patas.
1: la cuestión del examen PISA,
2: Pisa.
1: donde México
0: Por allá
1: aparece en los
0: iba.
1: últimos
2: ¿Es culpable el
1: lugares.
2: examen?
1: No es culpable la SEP,
2: No, ni el sistema educativo.
1: Son los
2: No.
1: padres porque le dejan a los niños o
0: Con
1: entregan a los niños
0: las
1: tablets
0: tablets,
1: y
0: el
1: celulares.
0: teléfono
1: Cuando estamos
0: celular.
1: viendo que el sistema educativo, desde López Obrador a la fecha, están metiendo, los libros de textos han sido precisamente criticados por el tipo
2: De
1: de contenido que
0: contenido.
1: trae, de enseñanza que les quieren dar a
0: Ah,
1: los
0: pero ahí
1: niños.
0: vienen los
1: Hoy,
0: maestros
1: obviamente,
0: cubanos.
1: hoy sale una diputada por Jalisco, donde sigue condicionando, una señora, no recuerdo cómo se llama, sigue condicionando que se apruebe ahí en el Congreso de Jalisco, pues la cuestión de aguas, proporcionar agua potable, porque dice que tienen que aceptar los padres de familia que en las escuelas se enseñan a los niños la cuestión de género, ¿no? ¿Cómo
0: La
1: se
0: equidad
1: llama?
0: de género.
1: La equidad de género.
2: Condicionar el
1: Condicionar
2: agua
1: el agua
2: para que se
1: para que.
2: acepte. No, pues mira, es que
1: Entonces.
2: es ahí donde a veces se pierde el foco. Hay que recordar que no veníamos a la par de los países de la OCDE en cuanto al tema educativo. De hecho, hasta el gobierno de Peña
1: De
2: Nieto
1: Peña Nieto.
2: siempre se comentó y se dijo que se traía un atraso de 10 años
1: Sí, siempre se ha
2: aproximadamente.
1: dicho.
2: Para la competencia o la competitividad internacional en materias de matemáticas, que siempre ha sido, pues ahora sí
0: Hoy es un
2: que
0: cuarto de siglo.
2: el tema complicado para las y los mexicanos, hablando de los niños, en tema de la lectura y el de la ciencia, ¿no? Pero desde el 2018 a la fecha, cuando ya se empiezan a utilizar una ideología debe de utilizar la ciencia en lo que viene siendo el sistema educativo, donde se elimina también la evaluación a los maestros, a los docentes, y
0: Y
2: también,
0: no reprobados.
2: obviamente, ya no hay reprobados a los niños
1: Sí,
2: de
1: así es.
2: escuela, y que hoy, lamentablemente, escuchar hace unos días a la presidenta decir de que antes se premiaba a los más inteligentes en materia de las becas, y que eso era una discriminación
0: Discriminación.
2: porque hacían sentir mal a los otros,
0: Niños.
2: a los
0: A
2: otros,
0: la
2: a la
0: mayoría.
2: mayoría
0: Es
2: que no
1: como
2: sacaba
1: es
2: 10,
1: el caso de la
0: ¿no?
1: señora que precisamente es maestra, por
0: Sí, pues
1: cierto,
0: que
1: ahí
0: ya
1: anda rolando
0: no
1: ese
0: es nueva, la
1: video
0: nueva
1: que me
0: escuela
1: tocó ver en un
0: mexicana,
1: momento,
0: pues
1: sí, en la
0: que
1: famosa nueva escuela mexicana, donde la señora dice, hasta de manera burlona, dice, yo me creo más que tú. No, es que precisamente ese tipo de
0: no
1: educación
0: hay incentivos.
1: donde haces que el niño que no quiere estudiar ve que sus compañeros están precisamente sacando buenas calificaciones, están
0: La beca era
1: entrando
0: un
1: becas, claro que
0: incentivo.
1: es un incentivo, ya no. Entonces,
2: Ya no.
1: el hecho también de que los aprueben de manera automática
0: Sin exigir nada.
1: sin haber
2: Y si se
1: una
0: está
2: o dar
0: la
2: batallando.
0: beca sin
2: Oigan,
0: exigir
2: y si se está batallando,
0: calificaciones.
2: porque por ejemplo, daba bachillerato, ahora estoy en universidad, y los jóvenes universitarios pues
0: No
2: difícilmente
0: leen, no
2: tienen
0: comprenden.
2: la capacidad lectora, ¿no? O
1: No,
2: sea,
1: no, no, no. Y además, la ortografía.
2: aparte.
0: O
1: La
0: sea, ¿cómo
1: ortografía
0: vas a
1: anda por los
0: lograr
1: suelos en la cuestión de
0: despejar
1: ortografía.
0: una incógnita, un problema, si no comprendes las preguntas que te da el problema que vas a resolver? Entonces, la lectura y comprensión, que era la que tú estabas dando en el bachillerato, uh-huh, y que es fundamental para cuando ya llegan a esos niveles de educación superior, pues ahí es donde truenan y la deserción es tremenda, porque se dan cuenta de que las bases que traen para haber llegado ahí, pues son muy endebles y en cualquier momento se caen y no hacen el esfuerzo, no se les está solicitando, no se les está exigiendo que hagan un esfuerzo supremo para poder comprender, para poder tener el conocimiento que les están dando en las aulas, porque les están entregando el dinero sin...
2: Esa es una. Dos, hace 25 años se planteó este sistema educativo que tenemos actualmente en México. Entonces ya la realidad es otra, la tecnología nos alcanzó. La manera de ver la vida es distinta, se tendría que hacer un diseño educativo de acuerdo a las necesidades de los niños aquí en México, pero también bajo los estándares internacionales en las mediciones.
0: Pero la presidenta
2: no podemos meternos a una burbuja y pensar que no vamos a salir de México, cuando la idea es que porque de hecho sí hay sus garbanzos de a libra, claro. Hay jóvenes que sobresalen
0: por su propio esfuerzo
2: de los papás. Totalmente.
0: Pero
2: de acuerdo.
0: Como dice la presidenta, ¿cómo va a ser posible de que tengamos muchos médicos especialistas si hacían los exámenes para que nadie los pasara, para que solo los brillantes pudieran? Pues claro, porque van a atender a humanos. No, el gobernador de Puebla dice que va a haber un técnico en medicina, porque no es necesario tener un título universitario y ser brillante. Cualquiera puede recetar con el...
1: No, pues yo también dije...
0: ¿cómo se llama?
1: También lo dijo López Obrador, que cualquiera puede ser presidente de México.
2: Es que son temas, ahorita lo decías, de revolver
0: los bofes
2: con las patas, pero a ver, son temas tan elementales que se deberían de estar atendiendo, porque yo escucho mucho decir a la presidenta y a todos los funcionarios de la Cuarta Transformación que están atendiendo las causas. Lo vengo escuchando desde el 2018. Ahora sí atendemos las causas, ya no hay más ninis.
0: Se siguen dando las cosas.
2: Ya no, los jóvenes tienen otras actividades y ya no se dedican al crimen organizado, etcétera, ¿no? Y empiezan con sus cosas de que se está atendiendo las causas. Entonces, al ver las estadísticas, por ejemplo, simplemente en Sinaloa, de lo que estamos viviendo, donde en su gran mayoría de los homicidios dolosos y de los jóvenes que han perdido la vida en esto, que están inmersos en algunos casos, inmersos en el tema de la violencia entre los grupos de criminales. Estamos hablando de jóvenes de 18 a menos de 30 años de edad. Entonces, si nos vamos con que empezaron en el 2018,
0: la generación perdida,
2: ¿no? Que donde supuestamente estaban atendiendo las causas, pues eran súper, súper, súper jovencitos, adolescentes. O sea, si hubieran atendido las causas...
0: No funcionó.
2: Si hubieran atendido las causas en su momento, quizá ahorita tuviéramos menos temas
0: de
2: involucramiento de jóvenes y de niños. Porque, a ver, estamos hablando también de muchos jovencitos menores de 18 años que están siendo desaparecidos. Hay un dato de casi 400 jóvenes desaparecidos menores de 18, entre ellas 14 niñas también desaparecidas aquí en Sinaloa, o hasta ahorita no se sabe dónde están. Está también el tema de los niños que han
0: fallecido
2: algunos con daños colaterales y otros en ataques directos, ya sea que fuese a las familias donde ellos se encontraban en el lugar de que se da estos ataques. Lo cierto es que son alrededor de 200, ¿no? Nada más estamos hablando del estado.
1: 174.
0: ¿Sí? Y tú das todos estos datos duros que son del mismo gobierno y tú se los preguntas a la presidenta o a algunos periodistas que han logrado pues poner el tema en la máxima tribuna, la señora saca una encuesta donde dice los sinaloenses van a volver a votar por nosotros.
2: ¿Sí?
0: Si están que te contentos, ¿cómo te voy a creer? La misma consejera jurídica desmintiendo estos datos. Entonces le invitan a que venga y recorra las calles del centro de Culiacán. ¿Por qué no ha venido?
2: Te voy a decir, ¿viene el próximo?
1: No, sí, viene el día 20,
0: consejera
1: pero...
0: jurídica,
2: 20. Ah, ah.
0: No digo... Hablo de la, bueno, la presidenta. Pero acuérdate, viene, ¿no?
1: Acuérdate que siempre, aquel dicho viejo, ¿no? Que decían que la nuera siempre barría cuando la suegra iba a visitar las nuevas por donde iba, y miraba, iba a pasar la suegra. Entonces, claro, si viene la señora presidenta a Sinaloa, lógico que todo
0: no la va a llevar
1: calma. ¿Por qué? Porque
2: trae un ejército de Colima. ¿Y no le irá a pasar lo de Colima? Que también Colima es uno de los estados, también con el número alto de violencia y donde no se ha atendido.
1: Y allá, como,
2: no han tratado bien en ningún lado, ¿no?
1: Y creo que también en Guerrero ya también le sucedió lo mismo. Pero,
0: Aguascalientes.
1: Pero aquí en Sinaloa, pues va a traer todo un séquito de personajes que la van a venir cuidando y donde va a estar todo en calma y en paz. Y también lo sabemos de antemano.
0: Ah, pero hay un
1: que
0: le van a
1: llevar. Que los que van a llevar a sus eventos...
2: ¿Y no
1: eventos,
2: son ciudadanos?
1: Pues van a ser
2: entonces ella no es presidenta de todos
0: habla
2: los mexicanos.
0: Su pueblo. Su pueblo es los 36 millones que votaron por ella. Por eso es que ven esto en las redes y dicen, dices muchas cosas, pero vas y te formas cuando van a pagar el dinero que manda Andrés Manuel o que manda Morena. Y entonces dice, no, es que el dinero no es de Morena, el dinero es de los impuestos de todos. Ah, pero es el gobierno que está encabezando Morena, sí, pero nada más habla de las personas que votaron por ellos. La otra parte que está en contra o no votó, que votó en contra o no votó por ellos, esos son fuera y son 70 millones de mexicanos.
2: Y no es presidenta de
0: esos, no. Entonces, por eso es que ella habla como Luis Echeverría en su tiempo, cuando decía que los fascistas, de los universitarios, que comunistas, etcétera. Después el diálogo de el más neoliberal, Carlos Salinas de Gortari, ni los veo ni los oigo. Hagan de cuenta que no están, les dijo, sigan hablando. Digo, lo que tanto criticaron.
2: Esas frases
0: quedan para la historia.
2: Quedan para la historia cuando te dice una presidenta que juró que venía de las luchas, que venía de estar con el pueblo y para el pueblo, donde un movimiento que surgió de las manifestaciones, que surgió de la inconformidad de las políticas públicas que se hacían. Y que hoy, en lugar de escuchar a las minorías, en lugar de escuchar a los inconformes, los estigmatiza y además les dice, hagan de cuenta que no están. Imagínense esas palabras al momento de ignorar a su pueblo, a su gente, a aquellos que pues tenían la esperanza, ¿no? De topársela y decirle, oiga, pues están tomando malas decisiones, no sabemos si es en el estado o es a nivel federal. Las situaciones que están sucediendo son estas y díganos qué pasa.
0: Si eso no despierta al 40% de los electores que no van a votar el día de, pues yo creo que esto ya se acabó.
2: Fíjate, aquí en Sinaloa, un dato, digo, independientemente de todos estos datos que son
0: datos duros.
2: Datos duros y terribles por tema de la violencia y que va mucho más allá, porque ahí tampoco estamos manejando, por ejemplo, los desplazados, ¿no? Que perdieron su territorio, que perdieron su casa, que realmente pues tuvieron que irse. Digo, yo creo que si hacen un censo, ya no estamos hablando de los 3 millones y fracción que éramos los de Sinaloa, yo creo que sí ya debemos de andar en un poquito menos.
0: Muchos,
2: ¿no?
0: Se fueron del estado.
2: Porque se fueron del estado, pero a lo que voy, de esa cantidad de sinaloenses, de acuerdo al segundo informe de la presidenta Claudia Sheinbaum, dice que se les da un apoyo a 1,100,000 sinaloenses, les llega el apoyo de los programas de bienestar. Entonces, por un lado te dan con el mazo y por el otro lado te soban
0: el lomo.
2: ¿Sí? ¿No? El lomo, tú lo dijiste.
0: O sea,
2: te soban el lomo.
0: Con fuego y apagón.
2: Totalmente, porque a ver, dices, ya no hay medicamentos. Estamos batallando con el tema de las escuelas. Por cierto, se ha hecho las manifestaciones de que ni siquiera la infraestructura idónea, ¿no?, para que estén pues
0: hay
2: ahí en clase.
0: En todo.
2: No hay protocolos efectivos para temas de la violencia. Ha habido una deserción escolar increíble, y no hay quien le dé una atención y un seguimiento de qué es lo que está pasando.
0: Desacato
2: realmente
0: a las recomendaciones que da la misma autoridad, por ejemplo, ahora que se suspendieron las clases por la cuestión de
2: ¿clima?
0: Del clima. Algunas universidades no acataron la orden de la, o sea, hay una ausencia de poder que no habíamos visto en muchos años en México, porque la autoridad no ejerce esa potestad que le dieron en las urnas. Digo, en el estado de Sinaloa hay en estos momentos personajes que están gobernando algunas demarcaciones, el estado mismo, que no fueron electas por el pueblo, fueron designadas por las autoridades que fueron electas por el pueblo, en este caso el Congreso del Estado, en el caso de las presidencias municipales que solicitaron licencia, en el caso del desafuero Nahome y en el caso de la licencia del gobernador Rubén Rocha. Entonces, esa parte pues también juega en esa misma cancha.
2: Totalmente. Por acá nos dice Judith Mendoza, maestra, la extraño, le mandamos un fuerte abrazo. Discriminación no es, en cuanto al tema de las becas, es motivación de mejora. Es
0: correcto.
2: Eso es entonces, si no, ¿para qué superarse? Totalmente, ¿no?
0: Es material. Que los programas sociales no es para que salgan de la pobreza, porque es ese debería de ser el espíritu, ¿no? De lo que es. En aquellos tiempos fue la solidaridad perestroika, era para que la gente pudiera tener el apoyo, y que muchas familias lo hicieron. En mi caso, mis hijos lograron tener algunas becas cuando estuvieron en la primaria, secundaria y preparatoria, y lograron tener un título universitario. Para eso eran los programas sociales. Hay señoras que dicen, no, es que a mí me dan desde la perestroika.
2: Sí. Por acá Félix Sánchez, un saludote, compañero, nos dice, buenas tardes, amigos. Oigan, pues es a poco alguien esperaba que se elevaran los resultados en el sistema educativo luego de que cambiaron hasta los libros, materiales y otras más que desaparecieron. Los resultados son un reflejo de lo que Mario Delgado y la Cuarta T estaban buscando. Si de por sí no andábamos muy bien y llegaron estos y acaban con un sistema que medianamente parecía que mejoraba, es lo que comentábamos. Sí, ¿no?
0: Éramos muchos y parió la abuela.
2: Traíamos un atraso de 10 años y con esto que hoy dice, estamos 25 años. O sea, yo les decía mucho, el cambio también es reversa.
0: Sí, ¿no? Estamos en estos
2: momentos. Y es ahí donde a veces
0: no podemos estar peor, se nos decía en el 2018. Yo decía, sí podemos estar peor, y hoy estamos peor que en el 18 y vamos hacia adelante. Por eso tenemos la oportunidad, el próximo año habrá elecciones y usted vote por usted. No vote por el que le pongan en la boleta, porque si usted está de plácemes, pues váyase derecho. Pero hay otra opción, ese día cambiar el rumbo.
2: Bueno, nos debe ser un corte, vamos a regresar rapidísimo, estamos en Cuarto de Guerra.
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2: Bueno, estamos de regreso. Muchísimas gracias. Un saludote para toda la gente que está pendiente de este su programa, Cuarto de Guerra. A ver, por acá nos mandan saludos a la mesa y nos ponen Camacho candidato, Camacho yes, candidato. Oye,
0: pluri.
2: Es la primera, Camacho. Sí, no, dile. Un saludo, Álvaro Ruelas. Y bueno, también Judith Mendoza, un abrazote, amiga, dice bendiciones. Pancho Miguel, el comandante, nos pone, yo acabo de terminar un recorte del 30% de mi personal. La causa es una economía inestable. Y estamos en la zona norte del estado, ¿no?
0: Donde
2: se supone movimiento. Que no ha sido tan impactado el tema de la violencia y que el tema económico, pues, medio ahí va, ¿no? Pese a que esta semana, pues, reportaba también el centro restaurantero aquí en Los Mochis, que van cuatro restaurantes que más que bajaron las
1: como
2: cortinas.
1: Tanto ya, ¿no?
2: Sí, ya son varios. Y bueno, pues es tema económico y todo lo que está sucediendo. Bueno, por acá también nos comenta en Facebook, gracias a José Juan Ayala Gagiola, un saludote hasta El Fuerte. El lenguaje que usa la encargada del despacho en México es acorde al auditorio de sus seguidores en cuanto a la capacidad de análisis. PISA, como objeto de medición, arroja resultados del sistema educativo, ya que el gobierno no otorga la educación que los niños necesitan, sino lo que el gobierno convenga. Pero en ese enfoque es aceptado o negado por cada docente. Así que mi función fue siempre ser pensante y analítico a mis alumnos. Primer paso pedagógico, exprime el pensamiento. Jubilado o no, siempre tendré el sustantivo de profesor. Totalmente de acuerdo, profe, la verdad que sí.
0: Y sobre todo lo que dice la presidenta queriendo justificar los resultados que ya todos conocemos, que porque fue un examen parejo para todos los países, es que 2 más 2 siempre serán 4.
2: La matemática
0: aunque aquí
2: es así,
0: nada más dice 2 más 2, 3 para ti y 1 para mí. No, sí, ese no opera en otra parte.
2: Pero la matemática
1: independientemente
2: es
1: de que haya sido para la de manera pareja toda para todos los países, es por lógica, esa es precisamente claro. La función de PISA. Uh-huh. O sea, evaluar de acuerdo a los resultados de cada país de manera pareja cómo quedó cada quien. Es como cuando en un salón o en un grado les pones un examen a los chamacos, pues va a haber unos que saquen 10, otros que saquen 5, ¿no? Y es el mismo examen.
0: Y también
1: pues
0: tiene que mucho
1: aquí,
0: que ver
1: en este caso.
0: El compromiso
1: y está dejando a México precisamente en una situación bastante crítica en el aspecto educativo.
2: Totalmente.
0: Lo de casa es importantísimo. Yo siempre le decía a mis hijos, no me vengas a presumir un 10 que en realidad es un 6. El otro 4 te lo tienes que ganar en la biblioteca, en el diccionario, en la investigación, casi no había en aquellos
2: hombre,
0: tiempos
2: ahorita
0: internet.
2: Hombre, ahorita los ustedes todos lo sacan del ChatGPT.
0: Entonces, pero ese es el riesgo.
1: Pues ahí está la UNAM. ¿Qué pasó con el examen?
0: Aniceto Cárdenas Galindo, que es un pedagogo y es un maestro en las escuelas de educación para maestros, precisamente, ha escrito algunos libros en relación a el 2.0, 3.0, lo que antes era el puro hardware, ahora software, ahora pues prácticamente vienen los robots humanoides que está promocionando Elon Musk. Entonces, todo eso nosotros nos los pusieron ahí en algunos documentos, pero no queremos leer, pues por eso tenemos que estar atentos a lo que es la inteligencia artificial para poder tener una herramienta que esté a favor nuestro.
2: Yo, por ejemplo, le digo a mis alumnos, a ver, es que es súper fácil. Ahorita utilizar la IA, la inteligencia artificial, debe ser para facilitarnos
0: comprender las cosas.
2: Para facilitarnos la vida. Antes, a lo mejor en mi época o en la de sus padres, les tocó que íbamos a la biblioteca y que teníamos que subrayar los libros y luego irlos a sacarle copia y luego transcribir transcribirlos,
0: ¿y la luz?
2: Transcribirlos a una libreta o en hojas o en la computadora.
0: La luz era un diccionario,
2: el diccionario grandote, que por cierto yo tengo, no lo debo de tener todavía en casa, ¿no? Así grandote,
1: el con tumbaburro todo. Le decíamos también.
2: Sí, y que lo traíamos a un lado para sí. los sinónimos, los antónimos y todo eso, para poderlo entender totalmente, ¿no? Y batallábamos en el sentido de que era bastante información y para procesarla nos costaba tiempo.
0: Sintetiza ahorita los acordeones.
2: Ahorita, a través de la inteligencia artificial, ustedes o cualquier persona puede procesar información de manera inmediata, pero ¿qué es lo que pasa? No es copiar y pegar, es buscar esa información, utilizar las
0: para
2: herramientas
0: despejar incógnitas.
2: Y las preguntas clave para ir despejando incógnitas y valorar. Y sopesar la información en diferentes fuentes para saber si realmente te está poniendo la información verídica.
0: Si es,
2: ¿no?,
0: lo que tú estás ocupando.
2: Totalmente, pero bueno, es el tema que yo creo que sí, falta un cambio en el sistema educativo de análisis, pero además...
0: Pero hecho por pedagogos.
2: Sí, y aplicado a las ciencias, al conocimiento, porque a eso se va a la escuela. Sí, se va a socializar, totalmente de acuerdo, pero la idea principal y el objetivo principal es la transmisión de conocimiento para que tengan la capacidad de toma de decisiones en su momento, punto.
0: Super Paola Sánchez.
2: Y la Super Paola Sánchez, a ver...
0: ¿Cómo viste esto que sucedió en el Senado de la República? Porque se lo dijo de frente, llegó hasta su curul, le llevó los expedientes de 4,400 desaparecidos en Sinaloa. Y bueno, pues esto ya subió de tono, ¿no? Yo creo que subió un piso más la situación porque nadie le había ido a decir, salvo Lili Téllez, que no tiene nada que ver con nosotros acá, salvo que es vecina,
2: pues
0: que es vecina
2: Sonora.
0: En Sonora.
1: Pero al final de cuentas es senadora y es representante popular.
0: Sí, pero a los que nos atañe el asunto y que lo tenemos que resolver aquí en Sinaloa, ¿se pasó? ¿Se fue más allá o fue lo justo lo que ocupaba?
2: Mira, yo creo que les hizo falta.
0: ¡Anda!
2: La verdad, yo creo que sí les ha hecho falta mucho porque yo volteo las cosas así como les gusta a ellos, ¿no? Hacer una retrospectiva de todo lo que ellos harían en ese momento. Imagínense que Insunza fuera priista en un gobierno priista, donde tuvieran mayoría priista. ¿Qué hubiese dicho Claudia Sheinbaum, senadora, ¿no? ¿Qué hubiera dicho Imelda Castro,
0: ya no
2: senadora? ¿Qué hubiera dicho la propia Noroña y Luis Alcalde? O sea, le hubieran quemado el curul. O sea, te lo juro. Totalmente. Que no le hubieran dejado ni siquiera entrar a la Cámara de Senadores.
0: Lo hubieran quitado como cuando quitaron a Santiago Krill de la presidencia.
2: Totalmente, hubieran estado, o sea, tapizando.
0: ¿Qué hubiera hecho Citlali?
2: Por ejemplo, o sea, fácil, o sea, ver ese escenario, pues, de cómo eran que por cierto, la izquierda siempre ha sido demasiado ilustrativa para señalar y criticar en aquel entonces, pues, a la oposición, y eso es lo que les ha hecho falta, ¿no? Porque digo, errores y situaciones que pudieran estar más enmarcadas en las situaciones diarias que han hecho, les ha hecho falta.
0: Siempre
2: digo,
0: en contra del ejército, y ahora tienen al ejército como
2: sí,
0: su baluarte.
2: Sí, pues, o sea, a ver, les ha hecho falta, pero en el caso específico de Paloma Sánchez, sí. Fue un performance demasiado exacto con los datos puntuales, porque ella utiliza la tribuna donde da a conocer los hechos por el tema de los 2 años de violencia, le dice en su cara lo que el tema de las investigaciones y lo que está sucediendo en el estado gracias a la complicidad que...
0: De la mayoría.
2: No, y de la complicidad del gobierno estatal, ¿sí? Porque si no hubiese complicidad, pues no tuviéramos tantos policías asesinados, no se hubieran involucrado elementos de las fuerzas policiales en cada una de las detenciones. A ver, detuvieron, se llevaron al Mayo y resulta que el escolta del Mayo era comandante
0: en funciones
2: de la ministerial o de la Fiscalía General del Estado. estado. Detienen al jefe de plaza de allá de Mazatlán y de Angostura, y resulta que el que lo cuidaba, pues también era el director o subdirector de seguridad pública. Y el secretario de Rubén Rocha en el área de seguridad, pues fue el que se entregó a Estados Unidos, también acusado de los vínculos con el crimen. Con, o sea, eso elementos. Se habla, y ahí están los elementos, y por eso lo digo con esa con esa exactitud de los hechos. A ver, si no hubiese esa relación del Estado en la protección del crimen organizado, pues simplemente no tuviéramos la presencia de estos elementos con el crimen organizado, hasta ahí. Y cuando hace esas presentaciones y esas precisiones Paloma desde tribuna, la senadora, pues era, digo, fue magistral su al término de llegar y presentarle las carpetas de las fichas de los desaparecidos. Y lo que me gusta es que la encara también Enrique Insunza, donde le dice que no le falte al respeto porque le estaba dejando en su curul las carpetas. Ella dice, no le estoy faltando al respeto, simplemente es necesario que reconozca los datos que está pasando en Sinaloa. ¿Por qué le dice eso? Porque hasta ahorita ninguno de la cuarta te ha querido reconocer ninguno de los datos que dicen los colectivos, que dice la gente, que dicen los empresarios de las pérdidas. Siempre han minimizado la situación de violencia que se está viviendo en Sinaloa.
0: Eso dice, allá arriba, pero más abajo.
1: Detalle, en este aspecto, acuérdate que a nadie le gusta comer de las que guisa.
2: Ajá.
1: La izquierda siempre se ha caracterizado, como bien comentas, por ese asunto de restregarle en la cara al gobernante en turno, o al gobierno en turno, o a los representantes populares en turno, los errores que se cometen
0: sufrieron. Llegar.
1: Y en este caso, lo que hizo Paloma, ajá, fue precisamente actuar en las mismas circunstancias que ellos siempre han actuado, precisamente con los representantes de oposición. Pero aquí hay un detalle muy importante también. O sea, acuérdate que un gobierno que es permisivo con la violencia de su estado, como dijo alguien por ahí, pues también es, o sea, o
0: se convierte en cómplice.
1: O es cómplice, o de plano,
2: es un gobierno. A ver, la omisión también es corrupción.
1: Claro, así es, ¿no? O sea, por ese lado, lo que hizo Paloma está
2: por
1: bien.
2: Por cierto, acá nos dice José Juan Ayala, en cuanto al atrevimiento de Paloma Sánchez de encarar a Insunza, observaron el gesto del líder del CENTE, Cepeda, parecía que le quemaban las manos al pinche senador carpeta. Vendido de Morena, dice, al momento de agarrar las carpetas, que se la aventó, de hecho, a los pies.
0: De los sindicatos charros, no quiere ser gobernador, pues yo creo que por eso. Pero eso es en el Senado de la República, más abajo. Acá en el estado de Sinaloa hay novedades también, porque hay otros que también juegan en la misma cancha, aunque no estén aquí, y es de lo que hablan, la injerencia, porque le están suspendiendo su visa al Piti Velarde, que fue secretario de Economía del gobierno de Rocha, y bueno, ya conocemos el tema allá en Mazatlán, la desaparición de este muchacho de Durango. A Estrella Palacios, presidenta municipal recién reincorporada a su trabajo, y su esposo. Entonces niegan la complicidad entre sí, pero pues ya le empezaron a sacar cosas, ¿no, Oscar?
1: Román Lizárraga,
0: creo. Sí, Román Lizárraga.
1: Román Lizárraga Quintero es el esposo de ella. Y sí,
2: pero precisamente, bueno, la UIF fue la que dijo, ¿no?
0: Sí,
2: que
0: claro,
2: tenían congeladas
0: sí,
2: las claro. cuentas de.
1: Pero lo que había negado Estrella, precisamente, que había socios. Una sociedad.
2: Entre su esposo y el
1: Piti Velarde en cuestión empresarial, y le están sacando por ahí ya lo que vienen siendo los documentos donde hay una sociedad.
2: Aunque ayer Mazatlán, toda la gente lo sabe.
1: Claro, pues eso es.
0: Digo, era un
1: al final de cuentas.
2: Donde
1: es un pueblo,
2: donde se hace presumir andar juntos.
1: Es un pueblo chico.
2: ¿No?
1: Mazatlán
2: claro.
1: es un pueblo chico.
2: Grande. Totalmente.
0: Infierno grande.
2: Por acá nos dice Alejandro Caro, Areli me está censurando. Aquí en China lo tomaré en cuenta. Aquí en China se llama censura, no tomarme en cuenta. A ver.
0: Ah.
2: Yo lo estoy censurando, a ver dónde está.
1: ¿Quién es?
2: Acá está Alejandro Caro. O sea, ya vi, se había ido hasta arriba el mensaje. Buenas tardes, amiga Areli. Javier Camacho y Oscar Martínez. Únicamente les aclaro que Rubén Rocha Moya y Enrique Insunza Cázares no tienen nada que ver con los miles de asesinatos en Culiacán, Sinaloa. El único culpable son Ismael Zambada López y Héctor Merecio Cuen Ojeda, por haber entregado al gobierno de Donald Trump a Estados Unidos el jueves 25 de julio del 2024, motivo por el cual los cárteles y los chapitos y los mayitos se declararon la guerra y la única solución es que vuelvan al rancho El Álamo. Ismael Zambada García, Ovidio Guzmán López, a Jesús María Badiraguato y Ismael Zambada Loera y su hijo Ismael Guzmán López vuelvan a la Tuna Badiraguato y ellos con sus 45,000 guardaespaldas cuidarán la violencia de Sinaloa. Atentamente, licenciado Alejandro Caro Corona de la UAJ Badiraguato.
0: O sea, nada que ver con censura, nada que ver.
2: Pues ahí está, ¿no? Yo no lo había leído. Sin y palabras, pone José Juan, no. Es que son mentiras lo que escribes.
0: Entonces, el asunto está en que quienes nos daban la seguridad y la paz se los llevaron. Eso lo dijo Andrés Manuel López Obrador en su momento, lo está repitiendo solamente Caro Corona.
1: Con otras palabras, pero está.
0: Sí, pero ¿quién era el gobierno, pues?
2: A ver,
0: o
2: pero
0: sea, la parte que le corresponde.
2: ¿De quién es la responsabilidad de hacer cumplir la ley y de tener el Estado de Derecho? Y sobre todo, la responsabilidad número uno, que es de garantizar seguridad a los ciudadanos.
1: Es el gobierno.
0: El día que ellos se decidan, punto, va a terminar.
2: Totalmente.
0: Para bueno, irnos al tema.
1: Eso lo dijo aquel, pero uh-huh. También López Obrador lo dijo muy claramente. O sea, aquel estado o aquel municipio donde esté la tranquilidad y la paz, es porque nada más hay un solo grupo.
2: Totalmente.
0: Se dividieron y aquel
2: entonces estábamos en esa pero bueno. Nos vamos a temas locales.
0: Ayer se le fueron encima los regidores.
2: ¿Qué está pasando en el ayuntamiento de Ahome?
0: Presidente municipal Antonio Menéndez en convalecencia ahorita por su accidente, pues le dieron de chile, de dulce, de manteca, con chiltepín, con pico de pájaro, de todo. Primero, en el orden del desorden del día. Pues había un punto que lo pusieron al final, que era la destitución, o mandar a comisiones unidas de gobernación y hacienda, la destitución de Marisol Morales Valenzuela como presidenta de la misma, ¿no? Que lo tuvo durante el primer periodo de Gerardo Vargas e inició este periodo con el mismo cargo. Y bueno, pues ella se defiende y dice que pues no ha cometido ningún delito, que le digan, que lo señalen. Sin embargo, todos votaron a favor de que se mandara a comisiones. Ahí empezó el asunto. Luego, en asuntos generales, una carta muy dura que lee ahí el presidente el líder de la bancada de Morena en el Cabildo y presidente de la Comisión de Gobernación, Feliciano García Mendoza, donde habla de un oficio que se le giró al presidente municipal en relación al comportamiento del director jurídico de la administración del ayuntamiento de Ahome, donde se le habrían solicitado algunos asuntos que aclarara, porque también la regidora del Partido Verde Ecologista dijo que les habían indelgado una multa porque la dirección jurídica no contestó algunos asuntos que involucran al Cabildo. En ese mismo sentido se refirió la regidora, y se me escapa su nombre porque es sustituta de Judith Luna, que en el mismo sentido de que los regidores no son de adorno, son parte del gobierno colegiado que encabeza Antonio Menéndez y que todos son...
2: Párame ahí. Oye, ¿lo entendieron hasta ahorita?
0: No.
2: Les ordenaron hasta ahorita.
1: Lo entendieron a conveniencia.
2: Lo entendieron a conveniencia hasta ahorita. También. Que los regidores y las regidoras forman parte del gobierno municipal.
1: Son del gobierno.
2: A tal forma que como son electos, es al mismo nivel que el propio presidente, que él es el que ejecuta, ellos son los que legislan para que él ejecute, y los que supervisan y deben de atender
0: y autorizar
2: cada movimiento para que el presidente municipal ejecute las acciones.
1: Todo movimiento que se haga en el municipio en bien de los ahomenses es precisamente
2: los
1: Cabildo.
2: Funcionarios están por debajo del presidente los regidores.
1: Son empleados
2: son los que toman decisiones. un regidor no tiene que hacer antesala afuera de las oficinas del tesorero, ni del secretario del ayuntamiento,
0: ni del alcalde incluso,
2: ni de ninguno de los otros. Lo hacen quizá por respeto, por educación. Ok, lo entiendo, que tengan sus espacios, sus tiempos, pero no los deben de ningunear, ni de estar mandándolo, porque al final ellos son parte del mismo gobierno, ¿no? Y deben de valer y de tener la voz completa. Pero lo que me llama la atención es que pues se pongan ahora sí la chaqueta de que soy gobierno, después de partir pastel, de sentarse a la mesa, de decir ahora son míos otra vez, y de mandar una instrucción.
0: Se levantaron en armas, que hasta la voz de Mariel López se escuchó.
2: ¿A poco?
0: Duro, fuerte y claro.
2: Ay, me la perdí.
0: En contra del director
2: jurídico.
0: No. ¿De del qué? Director de Inspección y Normatividad. Ay, donde estuvo,
2: no es
0: su
2: cierto.
0: Señor padre durante dos administración y media casi, porque
2: ¿pero qué dijo?
0: Que brincándose sus facultades, ajá, autorizó algunos estacionamientos públicos una tarifa nueva que tiene que ser pasada por los regidores, uh-huh, y que nunca pasó.
2: Okay.
0: Entonces, como que están beneficiando a alguien a partir de ahí, y bueno, pues pidió que compareciera y que tomar en cuenta el cuerpo edilicio.
2: Pues ahí va, pregúntale, ya que va a comparecer ahí, cuánto está cobrando por cada uno de los puestos que se han venido incrementando en todos los parques de las diferentes colonias aquí en Los Mochis, ¿no? Y sobre todo
0: el tema
2: de la informalidad que se ha dado, que
0: se ha incrementado.
2: Para que ellos evalúen si realmente eso está ingresando a las cuentas de tesorería municipal, que eso es muy importante.
0: ¿Qué más dijeron? La armonía se perdió.
2: ¿Qué más dijeron?
0: No, es que todos tuvieron, mira, ¿todos? Hasta César Emiliano, que también dice que fue producto de
2: víctima.
1: Pero en la cuestión de la armonía que se perdió, donde también le estaban diciendo al presidente que le estuvieron recalcando presidente sustituto.
0: Mira,
1: eso fíjate bien.
0: No, es que habla precisamente, todos se refirieron a él como presidente sustituto.
1: Por eso.
2: Pues es que es presidente.
1: Pero ya no,
0: pero,
1: o sea,
0: pero ya
1: se no.
0: Olvidado.
1: Ya no, porque fue ratificado, pero como
0: fue
1: tal,
0: ratificado,
1: ¿no?
0: Sí.
1: Independientemente de todo. Lo que pasa aquí
2: es acuérdate que es presidente en funciones, pero acuérdate que es el presidente electo constitucional.
1: Sí, sí, sí.
2: Luego el presidente interino, cuando va por un
1: estamos
2: tiempecito.
1: De acuerdo.
0: Presidente
2: desaforado. Y cuando ya los desaforan, es presidente desaforado. Pero cuando es sustituto, o sea, no, porque no fue electo, sino electo por un congreso.
0: Sí, sí, sí. Ese
2: es
0: su cargo, ese es su cargo.
1: Pero ya fue ratificado como tal de vuelta.
2: Sí, claro. Okay. Sí, sí.
1: Aquí lo que pasa con estos tipos, perdón, con nuestros regidores, es que horas antes, ajá, o un día antes, se habían reunido con Gerardo Vargas.
2: Sí.
1: Hicieron una reunión de esos regidores con él. Ahí están actuando mal los señores, porque ellos ya no son.
2: Pensaría el exalcalde que iba a arreglar el tema jurídico.
1: Yo creo, quizás.
0: Pues mira, algunos decían ellos, que iba a regresar, espérame, en dos meses, sí, para pedir licencia y buscar la Diputación Federal, limpiar el nombre.
2: Pero bueno, lo
1: retomando,
2: proceso,
1: oye Javier, pero retomando el asunto, es que ellos son la autoridad del municipio. Ellos no se deben a un personaje.
2: Totalmente.
0: Ni
1: no, deben,
0: que tampoco, todos juntos son más que
1: ni le deben tampoco pleitesía. ¿Sí? Simple y sencillamente, no. Ellos son representantes del pueblo ahomense en sí y tienen que velar por los beneficios del pueblo ahomense. No estar buscando y recibiendo instrucciones de un personaje que está siendo precisamente encausado por vías legales, por los temas que sea o las causas que le estén imputando.
2: Por el
1: uso
2: indebido rollo.
0: En el caso de Marisol
2: de
0: Morales
2: pública.
0: De Venezuela, dicen que quien lo están buscando que lo sustituya es Don Bachón.
2: Don Bachón, sí, Héctor Álvarez, parece que va a ser la propuesta de MC.
1: Yo
2: considero
1: que el presidente municipal debe tomar cartas en el asunto y parar los tacos en tiempo y forma, porque puede haber
0: pero
1: problemas.
0: Se le hace o llegar
2: al consenso, mira, si están en un tema
0: que regrese la armonía.
2: No, o si van a estar en un tema de que van a ser oposición, pues que al menos le sirva al pueblo,
1: al
2: ¿no?
1: Pueblo.
2: O sea,
1: pero no a un personaje.
2: Exacto, y que no vaya por reaver, o sea, que hagan las cosas que se tienen que hacer para que funcione esto,
1: claro.
2: Digo, estamos también en una opacidad de la función pública muy fuerte, ¿no? Y haciendo ya antes de irnos, no sé si ya estemos ahí en tiempo, pero rapidísimo. buenísimo. Nada más, ¿qué opinión le merece pues esto que están a través de redes sociales, la discusión de si César Emiliano se pasó el alto o no se pasó el alto, si las autoridades, en este caso agentes de la Policía Municipal, hicieron bien, ¿no?, al encararlo y supuestamente quererlo detener a como él lo denunció, o si tenían facultad para hacerlo en el caso de la Policía Municipal, porque el video que se exhibe a través de C4, que se supone debe de ser de vigilancia y no para que se exhiba a través de redes sociales a un ciudadano.
0: Pasarse un alto no es un delito, es una infracción.
2: Es una infracción.
0: Entonces, si como dice César Emiliano, que le apuntaron con los rifles, yo creo que ahí hubo un exceso.
1: Hay exceso, y sobre todo también hay que recordar que César Emiliano es la autoridad del municipio, insisto en ello, y de los elementos policíacos están bajo las órdenes precisamente de Cabildo y lo que viene siendo el ayuntamiento. Y en este caso, César Emiliano está en todo su derecho en un momento dado de exigir a los jefes policíacos que estos elementos policíacos sean precisamente llamados a lo que viene siendo control, ¿cómo se llama? La Comisión de Honor y Justicia, y sobre todo pues que se les llame a cuentas el por qué están filtrando una información, un video que es precisamente de cuestiones internas
2: de C4, que es de seguridad, y que lo que llama la atención es que cuando hay un hecho delictivo y pues te dicen, es que no funcionaba la cámara, no funcionaba la cámara o no sirve, y ahora sí funcionaron. Esa por un lado, y la otra pues el tema de lo que está sucediendo en la realidad con las policías municipales y con tránsito, que prácticamente se están convirtiendo en los retenes de la ciudadanía, ¿no? Porque me ha tocado en varias ocasiones que están escondidos, sin luces, buscando la manera de nada más sorpresiva atacar al ciudadano. Cuando se supone que es preventivo, ¿eh? Es preventivo.
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0: gracias. Muchas gracias.
1: Gracias, Cuberto. Gracias.
2: Otra, la gente quiere otra, allá en casita. Otra en casita, claro que sí. ¿Cuál te sabe? Vámonos, usted sabe cuál.
0: Vamos a hacer un experimento. Esto no está planeado. Dale por ahí.
2: Vámonos, se llama Gracias para toda la gente de Hermosillo, Sonora y todo el estado de Sonora. Karim León e Invasores de Nuevo León.
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3: ¡Vámonos, muchachos!

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0: Buenos días, muy buenos días. Los saludamos en este jueves, ya jueves 10 de septiembre de este 2026. Y como cada mañana, un placer saludarles desde este interesante espacio donde justamente estamos y estaremos en conexión con usted y la información a través de las frecuencias radiales del Grupo APE Radio, la interesante de Guasave, en el 94.5 de frecuencia modulada, la interesante de Los Mochis en el 88.5 de FM, la primera del cuadrante en el fuerte a través de la Qué Buena del Fuerte en el 98.5 también de frecuencia modulada y a través de la 103.9 de la Villa de Ahome, que te toca de todo. Por supuesto, también a través de nuestras plataformas Conexión Noticias, LM Noticias, la interesante FM, la Qué Buena, 98.5 El Fuerte, Radio en Línea en la interesante y conexionnoticias.com, así como también los invitamos a que descargue la app del Grupo APE Radio para que nos acompañe donde usted se encuentre. Son las 7:07 de la mañana con 6 minutos y como cada mañana poniendo a su disposición nuestro teléfono en cabina para cualquier denuncia, queja, comentario, observación y por qué no, felicitaciones. También se valen al 6688-181885, que también es nuestra línea WhatsApp. Si usted prefiere hacer conexión con nosotros a través de un mensaje de texto o de voz, repito, 6688-181885. Si usted prefiere nuestro WhatsApp personal, 6682-474464, o bien, si usted sigue nuestras transmisiones a través de las páginas oficiales de Conexión Noticias, LM Noticias, la interesante FM, la Qué Buena, 98.5 El Fuerte, ahí puede plasmar sus comentarios y por supuesto mucho le agradecemos, comparta nuestras transmisiones. Comentarles que el Santoral Católico de hoy celebra a Nicolás de Tolentino, un presbítero agustino que dedicó su vida al servicio de los enfermos, los pobres y la oración. Este jueves 10 de septiembre, santoral también de Agavio de Novara, Adalberto de Roma y Jacinto de Sabina. Así que a todos los Agavios, Adalbertos, Jacintos, Nicoláses, a Nicolás Castañeda, nuestras felicitaciones. Y también, por supuesto, permítame saludar y felicitar a los cumpleañeros de este jueves 10 de septiembre. Nuestro compañero locutor Agustín Torres Sotomayor, hoy de cumpleaños, muchas felicidades. Allá en Topolobampo, Sachenka Roxana Valenzuela, también celebrando un año más de vida, muchas felicidades. Damián Castro, también de cumpleaños. Hilda Almeida, también muchas felicidades. Jacobo Navarro, Luis Javier Corbera Quevedo, muchas felicidades. Y por supuesto, felicidades también a quienes estén celebrando alguna fecha en especial en este jueves 10 de septiembre, que se conmemora el Día Mundial para la Prevención del Suicidio y Día Internacional de Acción contra la Organización Mundial de Comercio y los Tratados de Libre Comercio. Pero bueno, entramos con la información, no sin antes, por supuesto, saludar a quienes ya están en conexión esta mañana. Muchas gracias, mi estimado Ismael Aguirre, el tremendo vaquero. Saludos como siempre al maestro Nabor López Bojorques, allá en el Cobás del Ejido Mochis. Gracias por acompañarnos. Saludos a toda la comunidad escolar, por supuesto, al doctor Antonio González, también el Joel Godoy Corrales, ya en conexión. Seferino González Alvarado, allá en el 5 de mayo, saludos. Juan Vázquez González, Jorge Vázquez, saludos. Muy buenos días, gracias. Gracias por estar en conexión. Y bueno, entramos con la información y como cada mañana lo hacemos justamente con el pronóstico del tiempo, con la información que nos proporciona el Servicio Meteorológico Nacional y el Instituto Estatal de Protección Civil sobre las condiciones climáticas que habrán de prevalecer este día en la entidad. En este sentido, comentarles que en estos momentos se muestra un cielo nublado en municipios del sur, con presencia de actividad eléctrica en Rosario y Escuinapa, donde además El radar indica lluvia ligera a lluvia moderada, que podría extenderse también en las próximas 3 horas a Mazatlán y Concordia, así como en Ahome y Guasave. Pronosticada lluvias para las próximas horas. Durante el día se prevé cielo medio nublado con temperaturas máximas de 34 a 39 grados centígrados, rachas de viento de 30 a 50 kilómetros por hora y oleaje de 1,5 a 2,5 metros de altura. Por su parte, el monzón mexicano incrementará en el transcurso de la tarde el desarrollo de nubosidad y probabilidad de lluvias fuertes, las que se esperan este jueves para el Fuerte, Choice, Guasave, Angostura, Badiraguato, Cozalá y San Ignacio, y lluvias moderadas en Ahome, Juan José Río, Salvador Alvarado, Mocorito, Sinaloa Municipio, Navolato, Culiacán, El Dorado, Elota, Mazatlán, Concordia, Rosario y Escuinapa. Es decir, prácticamente lloverá en toda la entidad. Y mire, también esta madrugada se formó la tormenta tropical Norbert, la 14, el 14 ciclón, el 14 pues ciclón tropical con nombre de la temporada. Su centro se ubica a 1105 kilómetros al suroeste de Cabo San Lucas. Presenta vientos máximos de 65 kilómetros por hora con rachas de 85 kilómetros por hora. Se mueve hacia el oeste, alejándose de costas nacionales. Debido a su ubicación y trayectoria, no genera efectos en territorio mexicano, pero adicional a Norbert, también se mantiene en vigilancia una zona de baja presión que se ha formado al sur suroeste de las costas de Colima. Presenta 10% de probabilidad para desarrollo ciclónico en 48 horas y mantiene 70% en 7 días. Se localiza a 1150 kilómetros al sur suroeste de Manzanillo, Colima, y se desplaza hacia el oeste. Estas dos situaciones que están en el Océano Pacífico, la tormenta tropical Norbert y esta zona de baja presión también frente a las costas de Colima. Pero bueno, mire, en más información, ayer se cumplieron justamente 2 años, ¿no?, del inicio de esta narcoguerra que mantiene en zozobra a todo Sinaloa. Estos enfrentamientos entre, se dice, los grupos ayer unidos, hoy antagónicos al interior del cártel de Sinaloa, por un lado los hijos de Joaquín el Archibaldo Guzmán, los Chapitos, y por otro también la familia de Ismael el Mayo Zambada, los Mayitos. Esta guerra que se desató luego de que el 25 de julio de hace 2 años también pues fuera, usted ya lo sabe muy bien, detenido, secuestrado, engañado Ismael el Mayo Zambada y trasladado en una avioneta a Estados Unidos, donde se encuentra ya en prisión. Bueno, pues eso días después, un 9 de septiembre de hace 2 años, del 2024, se desató esta guerra que todavía continúa. Pues mire, ayer en Villa Juárez, esta comunidad de Navolato, que por momentos también fue el punto neurálgico de estos enfrentamientos, hasta allá se trasladó la gobernadora Graciela Domínguez Nava a inaugurar las Jornadas de la Paz. En esa sindicatura de Navolato aseguró que en Sinaloa se trabaja con mucha convicción para restablecer la tranquilidad y la paz de todos y todas los sinaloenses, con trabajo en equipo de los 3 órdenes de gobierno, acompañada de Enrique García, director de Estrategias, Proyectos y Programas para la Prevención de la Violencia y el Delito de la Secretaría de Seguridad y Protección Ciudadana del Gobierno Federal. La mandataria sinaloense destacó que se trabaja con mucha convicción para restablecer la tranquilidad de todas y todos. Y Villa Juárez, dijo, es una muestra de ello.
1: Villa Juárez es un ejemplo de cómo hay estrategias de recuperación por parte de los 3 órdenes de gobierno. Justo hoy tiene mucho simbolismo que estemos en esta jornada de paz desde Villa Juárez, Navolato, y vamos a seguir trabajando en coordinación absoluta los 3 órdenes de gobierno para que Sinaloa en su totalidad restablezca la paz.
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0: Al encabezar ahí en Villa Juárez, Navolato, las Jornadas de Paz, con la presencia de los representantes de las Fuerzas Armadas y autoridades de los gobiernos federal, estatal y municipal. Graciela Domínguez reconoció el gran respaldo del gobierno federal para este logro y le pidió al funcionario federal, a este funcionario de la Secretaría de Seguridad y Protección Ciudadana, Enrique García, pues justamente, ¿no?, que sea el portavoz del gran agradecimiento a la presidenta Claudia Sheinbaum Pardo por su respaldo al Estado.
3: Quiero pedirle al licenciado Enrique García, que es el director de prevención del delito de la Secretaría de Seguridad y Protección Ciudadana, que desde aquí le enviamos nuestro agradecimiento a nuestra presidenta Claudia Sheinbaum. Le agradecemos que le dirija este mensaje de parte del pueblo de Villa Juárez, de Navolato y de Sinaloa. Muchísimas gracias por todo el esfuerzo y dedicación del gobierno federal en Villa Juárez.
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0: Asimismo, al dirigirse a las y los habitantes de Villa Juárez, la gobernadora de Sinaloa les reiteró su total respaldo para seguir trabajando para todas y todos, por la paz que dijo, todo Sinaloa merece.
3: Nos complace mucho, por supuesto, saludar al pueblo de Villa Juárez, a las vecinas y vecinos, que por ustedes estamos aquí. Ustedes son la razón de ser de esta actividad hoy en Villa Juárez y una serie de actividades que durante meses se han venido desarrollando aquí. Trabajamos con mucha convicción para restablecer la tranquilidad y la paz en todas y todos los sinaloenses y en todos los rincones de Sinaloa, que los sinaloenses merecemos.
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0: Por su parte, Enrique García, director, le digo, de Estrategias, Proyectos y Programas para la Prevención de la Violencia y el Delito de la Secretaría de Seguridad y Protección Ciudadana del Gobierno Federal, dijo en su mensaje que estas jornadas de paz son una instrucción de la presidenta Claudia Sheinbaum como parte de la Estrategia Nacional de Seguridad y van en beneficio directo de la población.
4: Como jornadas de paz venimos trabajando en la Estrategia Nacional de Seguridad que instruye la presidenta de la República, para que les pida un fuerte aplauso para la doctora Claudia Sheinbaum Pardo, que sin ella no serían posibles las jornadas de paz. El día de hoy estamos instalados aquí en Villa Juárez, vamos a caminar casa por casa para recorrer y llevar todos los servicios de los tres órdenes de gobierno, gobierno federal, gobierno estatal y gobierno municipal, como lo venimos haciendo en Culiacán. De la Estrategia Nacional de Atención a las Causas, tenemos la Jornada de Paz, tenemos el desarme voluntario en ayuda con Sedena, aquí ya estuvimos y compramos las armas, el módulo está atrás, mañana vamos a tener la Estrategia de México Imparable y obviamente tenemos la Estrategia de la Presidenta para los Jóvenes, Jóvenes Unen al Barrio.
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0: Por cierto, como histórico calificó el director de prevención del delito de la Secretaría de Seguridad y Protección Ciudadana del Gobierno Federal, Enrique García, que Sinaloa ya tenga alrededor de 800 jóvenes participando en el programa Jóvenes Unen al Barrio, que dio inicio en Culiacán, Mazatlán y Navolato, mediante el cual se pretende apoyar a jóvenes que por el momento no estudian ni trabajan. El funcionario federal visitó Sinaloa, le decía, para acompañar a la gobernadora Graciela Domínguez Nava a la sindicatura de Villa Juárez, Navolato, para el desarrollo de una nueva edición del programa Jornadas de Paz, que entre otros apoyos sociales está el que se brinda a los jóvenes en estas circunstancias de desocupación.
5: El tema de Jóvenes Unen al Barrio es un programa que se hizo en la Ciudad de México, que tuvo cifras, trabajamos en conjunto con Sistema Penitenciario, jóvenes que no estudian no trabajan y jóvenes con adicciones. Entonces, es histórico, por ejemplo, yo pongo aquí el ejemplo de Villa Juárez porque estamos ahorita y hago la pregunta, si estos 220 jóvenes no estuvieran en Jóvenes Unen al Barrio, ¿dónde estarían?
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0: ¿Dónde estarán esos jóvenes? Añadió que en Sinaloa continuará el respaldo del gobierno de la presidenta Claudia Sheinbaum para atender las causas del delito mediante estas estrategias como son las jornadas de paz, el desarme voluntario, Jóvenes Unen al Barrio y en estos días se sumará una nueva acción que es México Imparable, en Culiacán. Explicó que en las jornadas de paz se llevan hasta las comunidades los servicios que brindan los tres órdenes de gobierno federal, estatal y municipal.
5: Esta estrategia la implementamos desde la Ciudad de México, cuando la presidenta era jefa de gobierno, y se llama atender las causas, recoger el sentimiento de las personas. Ahorita que vieron que caminó la gobernadora y todo este gabinete, pues los mismos vecinos comentaban que era histórico, que una gobernadora caminara y tocara puerta por puerta. ¿Qué les quiero comentar? Que obviamente este gobierno, el gobierno federal, es un gobierno...

0: Bueno, también con un llamado a las familias sinaloenses para disfrutar a plenitud los próximos festejos patrios, la gobernadora Graciela Domínguez Nava señaló que este jueves se darán a conocer los detalles tanto del espectáculo artístico como de los aspectos logísticos que se realizarán para conmemorar los 216 años del inicio de esta gesta heroica. Graciela Domínguez destacó la importancia de este festejo, señalando que es momento de unirnos como sociedad y retomar los espacios tradicionales de convivencia familiar, pues después de 2 años se espera que ya este próximo 15 logre celebrarse el tradicional Noche del Grito, ¿no? La fiesta mexicana ahí en Palacio de Gobierno en Culiacán.
1: Se trata de unir esfuerzos todos, que recuperemos nuestras calles y nuestros eventos públicos de convivencia sana, como son las fiestas patrias. Se ha hecho un buen trabajo por parte de las autoridades competentes y consideramos que hay las condiciones para que Culiacán y todo Sinaloa pueda tener sus fiestas patrias. En Culiacán habrá transporte gratuito, hemos estado ya trabajando en esto, entonces hoy desde aquí les invitamos a todas, a todos.
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0: El propio secretario de Seguridad Pública del Gobierno del Estado, Sinué Téllez López, aseguró que ya se está alistando este operativo de seguridad que habrá de implementarse por los festejos de la noche del 15 de septiembre, las noches mexicanas, que se espera se realicen con total tranquilidad en los 20 municipios de Sinaloa.
3: Para nada, el grito de independencia, las fiestas patrias, están garantizadas en los 20 municipios. Aquí hacemos una invitación a toda la ciudadanía para que participen en las festividades y decirles que el mensaje de que va a estar garantizada la seguridad.
4: ¿Cuántos elementos se van a desplegar, secretario, en materia de seguridad?
3: El día 10 de septiembre tenemos una reunión de coordinación. No es la última, es antepenúltima reunión, para que las diferentes dependencias nos den sus efectivos con los cuales vamos a contar y de ahí empezar a armar todo el dispositivo. Yo creo que ya después del día 10-11 les podemos dar los efectivos precisos que van a participar en estas festividades proporcionando la seguridad.
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0: Por cierto, y le digo, a 2 años ayer ya de haber iniciado esta narcoguerra que permanece en Sinaloa, sobre todo en municipios de Culiacán y municipios de alrededor, y hoy también se ha extendido hacia el sur de la entidad, principalmente Mazatlán, Concordia, Escuinapa. El secretario de Seguridad Pública en Sinaloa pues asegura que se está trabajando, ¿no?, para revertir esta situación que lamentablemente se ha mantenido en Sinaloa durante estos 2 años.
4: Balance que se tiene de la Secretaría.
3: El mensaje es que tengan confianza en las instituciones, que seguimos trabajando, se han tenido importantes resultados. No queremos decir con esto de que ya hayamos revertido la situación. Se van teniendo resultados, es poco a poco, sí, es un problema de 2 años, pero creo que con la coordinación interinstitucional, con este tipo de programas, atendiendo las causas, el fortalecimiento de la Guardia Nacional, incrementando las actividades de investigación e inteligencia y sobre todo el apoyo de toda la ciudadanía para que denuncien al 089 y 911, vamos a poder cambiar esta situación que se ha vivido por 2 años.
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0: Sí, porque efectivamente este miércoles 9 se cumplieron pues ya 2 años desde que la violencia recrudeció en Sinaloa. 2 años de miedo, dolor y abandono, 2 años en los que miles de familias han perdido la tranquilidad, su patrimonio y en muchos de los casos a un ser querido. 2 años, dice la presidenta del Comité Directivo Estatal del Partido Acción Nacional en Sinaloa, Wendy Barajas, 2 años durante los cuales el gobierno de Movimiento Regeneración Nacional Morena ha sido incapaz de devolver esta paz. Indicó que las cifras pues son devastadoras en este lapso de estos 2 años. Van más de 3.800 homicidios dolosos, más de 4.400 denuncias de privación de la libertad y más de 12.400 vehículos robados. Ya basta de simulaciones, es el reclamo que hace la dirigente estatal panista.
5: Ya basta de simulaciones. Las autoridades no pueden seguir tapando el sol con un dedo. La realidad no puede ocultarse dejando de publicar informes de seguridad diarios, porque el silencio oficial no

0: detiene las balas, los discursos no encuentran a los desaparecidos y las cifras alegres no devuelven la paz. Sinaloa está devastado, lastimado y muy triste. Nuestra gente vive con miedo mientras los gobiernos de Morena hablan de avances, presumen operativos y pretenden convencernos de que la situación está mejorando. Por ello, exigimos a los tres niveles de gobierno una estrategia de seguridad real, coordinada y medible. Exigimos inteligencia, prevención, policías fortalecidas, atención verdadera a las víctimas, búsqueda inmediata de los desaparecidos y cero impunidad. Sinaloa no está condenado a vivir de rodillas ante la delincuencia. Somos más las mujeres y los hombres buenos que queremos recuperar nuestro estado.
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2: Senadora de la bancada del Partido Acción Nacional en el Congreso del Estado, Roxana Rubio Valdés, se refirió pues a estos dos años del inicio de la violencia que ha marcado la vida en Sinaloa y advirtió que el Estado no puede acostumbrarse a vivir entre homicidios, desapariciones, robos de vehículos, negocios cerrados y familias que tienen miedo de salir a las calles.
3: Ya son dos años de esta violencia y no nos podemos acostumbrar a vivir así. Son miles de familias que han perdido a alguien, miles de personas pues que siguen buscando a sus seres queridos, negocios que han tenido que cerrar y muchos sinaloenses que hoy viven con miedo. Y lo más doloroso de esta guerra es que también haya niños que hayan perdido la vida. No podemos ver todo esto solamente como números, son historias, son familias, son vidas.
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2: Por cierto, a dos años, ¿no?, de iniciada esta narcoguerra en Sinaloa, se está convocando para una nueva marcha este domingo 13 de septiembre en Culiacán. Esta marcha que está siendo convocada por empresarios, por organismos sociales, abogados, que habrá de desarrollarse desde la Lomita, desde la iglesia de la Lomita, donde se habrá de ofrecer una misa para trasladarse por toda la Obregón hasta Catedral. Esta marcha que está siendo convocada, y sobre ella habremos de platicar más adelante con uno de los organizadores, ¿no?, con el presidente de la Alianza Mexicana de Abogados, Ricardo Beltrán Verduzco. Por lo pronto, y en temas un poco más amables, ¿no?, el Colegio de Bachilleres del Estado de Sinaloa conmemoró ayer ya sus primeros 45 años, cuatro décadas y media después de su creación. El COBAES se ha transformado en una institución que inició con 45 planteles a una red de 127 centros educativos distribuidos en los 20 municipios de la entidad, donde actualmente se atiende a más de 30,000 estudiantes. En el marco del Festival Artístico y Cultural por su 45 aniversario, el director general de COBAES, Santiago Insunza Casares, destacó que la historia del Colegio de Bachilleres representa el esfuerzo acumulado de generaciones de trabajadores, docentes y estudiantes que han contribuido a consolidar a la institución como una de las principales opciones de educación media superior en Sinaloa.
4: Es, pues, Colegio de Bachilleres un legado educativo que generaciones anteriores han ofrecido a la sociedad sinaloense. Tenemos el deber de preservarlo, ¿sí? Sus fundadores lo crearon y a través de los años fueron otros compañeros, diferentes directores, los que fueron retomando la bandera y han, en estas cuatro décadas y media, convertido al Colegio de Bachilleres en una institución muy respetable, ¿sí? Con más de 30,000 estudiantes de preparatoria.
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2: Continuamos en conexión. Saludos, señor Joel Godoy Corrales, siempre en conexión. Muchas gracias. Maestro Nabor López Bojorquez, Javier Lugo Reyes, saludos. Teresita Mayor Verdugo, doctor Rogelio Quiñones en Guasave, también gracias por acompañarnos. Saludos, por supuesto, a todo nuestro auditorio que cada mañana nos acompaña a través de La Interesante de Guasave. Saludos, y hablando de Guasave, tal como ya lo habíamos anunciado, estuvo en Guasave el delegado del Registro Agrario Nacional en Sinaloa, José de Jesús Flores Pineda, pues buscando acercar al RAN, ¿no?, a sus servicios y trámites a los ejidos de toda esta productiva región agrícola de Guasave. Aide Verduzco, te saludo, buenos días, tú tienes los detalles.
9: Muy buenos días, Gabriel, buenos días a quienes nos escuchan a través de La Interesante, reportando desde la región del Petatlán. Esta reunión que les fue muy bien, fíjate, a los organizadores, que estuvo el delegado estatal del Registro Agrario Nacional, y hubo como 100 comisariados ejidales, se rebasó la meta que tenían. Eso habla del interés de el sector ejidal para tener en regla la documentación y conocer los servicios y los trámites que se hacen a través del RAN. Vamos a escuchar esta entrevista con el funcionario estatal.
10: Y en el estado de Sinaloa, y en constatación a su pregunta, el objetivo principal de esta reunión es acercar al Registro Agrario Nacional y capacitar, informar y acompañar a los comisarios ejidales de aquí del municipio de Guasave respecto de las funciones sustantivas del Registro Agrario Nacional. ¿Cuáles son las funciones más recurrentes que ellos hacen ante el Registro Agrario Nacional? ¿Cuáles son los requisitos que deben de cumplir documentalmente hablando ante el Registro Agrario Nacional? Y darle la confianza y la certeza a la gente de que el Registro Agrario Nacional ya no será más una oficina, no será una institución de escritorio, sino más bien será una institución de territorio. Ese es el objetivo principal. Obviamente, nos queda claro que durante el desarrollo del evento van a salir inquietudes, preguntas de las personas respecto de algunos trámites que estén en proceso dentro del RAN, los cuales trataremos de solventar, ¿no?, con las herramientas que tenemos en este momento.
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9: Por lo menos mostraron interés los comisariados ejidales que estuvieron en esta reunión, que duró varias horas en el restaurante La Campiña. Fue una capacitación importante que, pues, para resolver dudas y sobre todo darle la certidumbre jurídica. Habíamos hablado en la anterior entrega de la venta de solares, de parcelas, que se está haciendo muy común porque la agricultura no le ha ido bien, la gente se está deshaciendo de las parcelas, ya no hay herencias para los hijos, para la familia, por la crisis económica en el sector, pero están vendiendo incertidumbre, no tienen dominio pleno, solamente por el buen trato, pero pues necesitan la legalidad, y sobre este tema pues también avanzaron en esta capacitación del RAN aquí en Guasave.
2: Qué bueno, ¿no?, que los comisarios ejidales atendieron este llamado, que lo habíamos comentado aquí el pasado lunes, ¿no?, la visita del delegado del RAN en Guasave, y bueno, que esta información se baje, ¿no?, a todos los ejidatarios, justamente para darle esta certidumbre jurídica y evitar que tengan problemas, ¿no?, posteriores en la venta, al momento de la venta de sus predios.
9: Sí, así como los compradores también, que compren certidumbre, que compren con documentación para que no tengan problemas a futuro. Es uno de los temas muy fundamentales que se tocaron en esta capacitación, por el que a nivel estado y sobre todo aquí en Guasave hay mucha venta de parcelas en los últimos meses.
2: Sí, pues ojalá y esto sirva, ¿no?, para dar esa certidumbre que tanto se requiere en los ejidos. Muchas gracias, Aide.
9: Gracias, muy buenos días.
2: Buenos días, gracias, Aide Verduzco. Y bueno, regresando a la ciudad de Los Mochis, vaya socavón, ¿no?, el que surgió ayer allá en el fraccionamiento La Memoria, por la calle Suecia, entre Angola y España, que a punto estuvo de comerse, ¿no?, de un camión de servicio de pasaje urbano. Vaya susto para los tripulantes de esta unidad luego de caer en este tremendo socavón por la calle Suecia, ahí en el fraccionamiento La Memoria. La Junta de Agua Potable y Alcantarillado del municipio de Ahome reportó que ya mantiene delimitada y señalizada la zona, ¿no?, como medida preventiva, a fin de evitar que nuevos vehículos y personas a pie caigan en este tremendo socavón. Mientras, bueno, también se realizan las valoraciones técnicas correspondientes sobre la infraestructura del colector Mochicahui. La prioridad, dice la JAPAM, es mantener segura el área y prevenir riesgos para quienes transiten por el sector. Pues si usted nos sigue a través de nuestras redes sociales, las páginas oficiales de Conexión Noticias, LM Noticias, La Interesante FM, La Qué Buena, 98.5 El Fuerte, puede observar la imagen, ¿no?, cómo quedó este camión de pasaje urbano dentro de este tremendo socavón que surgió ahí por el fraccionamiento La Memoria. Mucho cuidado al conducir, ¿no?, porque los socavones van a empezar a surgir por todas partes. Y bueno, afortunadamente no pasó del susto la caída de este camión ahí por el fraccionamiento La Memoria. Y bueno, esperamos que pronto se logre su rehabilitación, la atención de este socavón. Ya JAPAM dice estar trabajando en ello. Y bueno, en otra información, pues se acerca, ¿no?, se acercan las fiestas mexicanas, se acerca la noche del grito de independencia este martes 15 de septiembre, como ya lo anunció y lo escuchábamos en corte anterior, ¿no?, la gobernadora Graciela Domínguez Nava, y condiciones para llevar esta fiesta mexicana en los 20 municipios de la entidad. Y bueno, aquí en Ahome, aquí en Los Mochis, llama la atención esta recomendación, este llamado que está haciendo el regidor del partido sinaloense, Adrián Valdenebro, para que se revise la ornamentación de Palacio Municipal para garantizar respeto a los símbolos patrios. ¿De qué se trata, Nereida Insunza? Te saludo. Muy buenos días.
11: Gabriel, buenos días para ti, para el auditorio de Conexión. Ante la ornamentación instalada en la fachada de Palacio Municipal de Ahome con motivo de las celebraciones de septiembre, el regidor del partido sinaloense, Adrián Valdenebro, planteó revisar los elementos alusivos a los símbolos patrios para verificar que su reproducción y disposición cumplan con lo establecido en la legislación. El edil señaló que la bandera y el escudo nacional no son únicamente elementos decorativos, sino símbolos cuya utilización y reproducción se encuentran reguladas por la ley.
12: Por esta razón, y sin prejuzgar la legalidad de la ornamentación que actualmente se encuentra instalada, considero prudente que el ayuntamiento verifique tanto la disposición de los elementos decorativos como las reproducciones del escudo nacional que se encuentran plenamente, que se encuentren plenamente apegadas a la normatividad vigente.
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11: La propuesta consiste en solicitar al área correspondiente una revisión de la decoración colocada en la fachada de Palacio Municipal, únicamente en caso de resultar necesario efectuar las adecuaciones pertinentes y conforme a la normatividad. El regidor aclaró que el señalamiento no pretende cuestionar a quienes realizaron los trabajos ni establecer responsabilidades, sino garantizar el debido tratamiento de los símbolos nacionales.
12: Por ello propongo, de la manera más respetuosa, que se instruya al área correspondiente para que revise la ornamentación colocada en la fachada del Palacio Municipal y, en caso de ser necesario, que realice las adecuaciones pertinentes conforme a la ley. Quiero ser muy claro, no se trata de cuestionar la intención de quienes realizaron estos trabajos ni de buscar responsables. Se trata de algo mucho más sencillo y al mismo tiempo mucho más importante. Que el Ayuntamiento de Ahome sea ejemplo de respeto que debemos de guardar hacia nuestros símbolos patrios.
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11: También propuso establecer criterios para las áreas municipales encargadas de futuras ornamentaciones con el objetivo de que las conmemoraciones cívicas se realicen con el respeto a la legislación. Es el reporte, Gabriel.
2: Pues, ¿qué detectó el regidor? ¿Por qué este llamado, Nereida?
11: Yo creo que, Gabriel, fueron algunos colores que se utilizaron, el color del gobierno municipal, y sobre ese color se plasmó el sello de la bandera nacional. Ahí no especificó puntualmente lo que nosotros hemos visto hasta el momento. Decirte que eso se expuso en la sesión de Cabildo y el día de ayer sí fueron, ya quitaron algunos de los pendones que se tenían, ¿no? Parte de esta ornamentación ahí en el Palacio Municipal. Vamos a ver qué cambios fueron los que se detectaron precisamente, que fue que hizo uso de la voz el regidor del partido sinaloense en la pasada sesión de Cabildo.
2: Sí, suele ocurrir, ¿no? Pues que quieren colgarse de estas fiestas patrias también símbolos de los gobiernos, que también están muy doca a poner su propio sello. Y bueno, en esta ocasión lo que dice el regidor del PAS es: concentrémonos en los colores patrios, verde, blanco y rojo, y que no haya otra ninguna contaminación ni ningún otro uso de los símbolos patrios, Nereida, entonces.
11: Sí, Gabriel, además está legislado y es algo, una falta que puede implementarse una ley, ¿no? Al violar precisamente en el marco de estos símbolos patrios, y es lo que está buscando el legislador, ¿no? Que de acuerdo a la ley y a la legislación, pues se adecue la ornamentación en el Palacio Municipal.
2: La bandera es verde, blanca y roja, no morada, no morada, señores morenistas. Y eso pues también se ha detectado, ¿no? Es parte de la situación que señalaba el regidor, porque pues hubo confusión, aunque se parece. No, la bandera es roja, no morada.
11: Sí, Gabriel, ahí están los colores. Los símbolos patrios pues son muy identificables. Y yo creo que por ahí va la señal que hizo este regidor en la pasada sesión de Cabildo. Como te digo, ya hay cambios, ya no se miran, si está el video en redes, ya no están ese tipo de pendones. Vamos a ver qué tipo de decoración es la que se pone ahora, principalmente para la celebración de las fiestas patrias aquí en el municipio de Ahome.
2: El rojo es inconfundible, no lo queramos poner color morena, no, es rojo. Gracias, Nereida.
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2: Suele pasar, pues siempre hay ese interés, ¿no?, de los gobiernos de quererle poner su sello a los símbolos patrios, ¿eh? Tanto que criticaban al PRI porque usaba en su logotipo los colores justamente de la bandera verde, blanco y rojo. Bueno, pues ahora Morena quiere cambiar el rojo por el color morado, por el color rojo morena, pues. Y pues eso es lo que no se vale. Parece, como dice Nereida, que ya se está corrigiendo, por lo menos aquí en Ahome. Pues así las cosas, queriendo aprovechar hasta de las fiestas patrias, ¿no? Y hablando de las fiestas patrias, de la noche del grito, aquí en el municipio de Ahome, comentarles justamente que los que serán tres anillos de seguridad los que se habrán de instalar alrededor del Palacio Municipal aquí en Los Mochis, como parte del operativo especial para las celebraciones del Grito de Independencia este martes 15 de septiembre, como parte, le digo, del operativo que también se extenderá al desfile cívico-militar del miércoles 16. Carlos Francisco Rodríguez Ponce, secretario de Seguridad y Protección Ciudadana, explicó que en el despliegue participarán 86 elementos de protección civil, servicios de urgencias médicas municipales de AOME, auxiliares viales y personal de prevención y vialidad.
13: Hemos tenido algunas reuniones ya previas, de hecho el día de ayer y el día de hoy, ya afinando los últimos detalles, iniciando desde el día 13, desde una carrera, un maratón, donde estará participando deporte, el día del grito y el posterior al desfile un día después. Entonces nosotros estaremos trabajando con un estado de fuerza de 486 elementos, desde protección civil, SUMA, auxiliares viales, prevención y vialidad. Estaremos atentos, estarán cerrados en tres anillos de seguridad el palacio y además el operativo de alcoholimetría en dos puntos de seguridad rotativo en toda la ciudad y en el municipio.
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2: Carlos Francisco Rodríguez indicó que los agentes no tendrán descanso durante estas fechas debido a que reforzarán la vigilancia en coordinación con las áreas de protección civil y salud. El objetivo, señaló, será cuidar los accesos, los vehículos y las zonas de mayor concentración de personas a fin de que se brinde un clima de tranquilidad a quienes asistan la noche del grito de independencia a Palacio Municipal este martes 15 de septiembre.
13: No, estaremos reforzando la seguridad, los esfuerzos de todos los elementos, tanto de protección civil como de salud, que en estos días estamos coordinados para que estas festividades en el municipio de AOME salgan de la mejor manera. Pues es resguardar la seguridad de quien visite las festividades del mes patrio y además de cuidar los accesos, los operativos de alcoholimetría muy necesarios, la noche del grito, una noche anterior, y pues garantizar que la ciudadanía principalmente se sienta seguro y que se lleven en santa paz estas fiestas.
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2: Esperemos que así sea y que bueno, en Culiacán logre realizarse finalmente, ¿no?, esta noche del grito, aunque las condiciones de seguridad, pues ahí la población que determina. Saludos, nuestro compañero Javier Camacho, buenos e interesantes días, por supuesto, doctor Héctor Morales, a la regidora María Esther Robles Soto, regidora del Cabildo de AOME, aquí y por Morena, saludos, regidora, siempre en conexión. Y bueno, hablando de partidos políticos, ayer llamó la atención aquí en Los Mochis, este encuentro público, esta reunión que tuvieron en un muy céntrico y conocido un restaurante, un hotel, los dirigentes municipales del Partido Acción Nacional, Manrique Nielsen Castro, y de Partido Acción Nacional, María Gabriela Rodríguez, y del Partido Revolucionario Institucional, Manrique Nielsen Castro, quienes se les vio pues muy, muy concentrados, un encuentro muy armonioso, una muy buena relación, porque bueno, la intención, por lo menos desde el municipio, es poder concretar esta alianza opositora a Morena para el proceso electoral del 2027, proceso que, por cierto, ya arranca oficial y legalmente hoy. Hoy se instala el Consejo General del Instituto Nacional Electoral allá en la Ciudad de México y, bueno, cada junta distrital también habrá de hacer lo propio aquí en la Junta Distrital 02 del INE, con sede con cabecera en la ciudad de Los Mochis. También se desarrolló ya la ceremonia de inicio del proceso electoral federal 2026-2027. Y bueno, lo que corresponde a los partidos políticos, pues ya por lo menos el PRI y el PAN en AOME avanzando justamente en concretar una alianza opositora. Es lo que ayer comentaban luego de esta reunión matutina los dirigentes tanto del PRI como del PAN, hacer posible esta alianza que en los últimos dos procesos anteriores también se ha podido concretar sin los resultados electorales no esperados, porque bueno, todavía la ola morenista pues era imposible ganarle, así se pusiera enfrente a quien se pusiera, ¿no?, y tuviera el Morena al más débil competidor. La ola morenista, la ola López Obradorista siguió arrasando desde el 18, 21 y 24. Y bueno, hoy lo que dicen los partidos de oposición, lo que dicen los analistas del tema, es que en el 2027 serán otras las condiciones y que bueno, la oposición pudiera tener posibilidades de ganarle a los candidatos de Morena y de la 4T. Eso es en parte lo que andan buscando, ¿no? Los dirigentes del PAN y del PRI aquí en Ahome. Juan Carlos Quintero, tú tienes los detalles de este encuentro. Te saludo, muy buenos días.
14: Buenos días, Gabriel. Buenos días al auditorio. Sí, nos encontramos ayer ahí en El Dorado desayunando al líder del PAN, a la líder del PAN aquí en Ahome, Gaby Rodríguez, y al líder del PRI, Manrique Nielsen. Se reunieron ahí en el conocido restaurante de aquí de esta ciudad para establecer pláticas rumbo a las elecciones ya del 2027, en las cuales admitieron pues desean competir unidos. En ese sentido, el dirigente del tricolor, Manrique Nielsen, aseveró que además de la amistad añeja que los une con la líder del PAN, el propósito de la reunión era también empezar a esbozar una posible alianza con la cual reconocen es la única manera de derrotar al partido en el poder, que es Morena. Escuchemos.
15: Para empezar, somos muy amigos, muchos años de conocernos y coincidimos en la agenda que podíamos venirnos a tomarnos un café. Estamos haciendo pues una plática amistosa, viendo las posibilidades que podemos tener el día de mañana. Nosotros estamos, tanto Gaby y tu servidor, conscientes de que esto se trata de unión, se trata de fortalecimiento, y coincidimos que si una muy buena alianza, una muy buena coalición puede hacer que esto cambie, mueva. ¿Y por qué? Porque escuchamos a la ciudadanía, porque escuchamos a los empresarios, escuchamos a los productores, a los pescadores, que esto es lo que la gente está pidiendo, y por supuesto el acercamiento de nosotros, que estamos buscando eso, el estar unidos.
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14: Claro, se trata de un acercamiento, ¿no? Un primer acercamiento rumbo a esa necesidad. Dicen, no es que les guste mucho estar juntos como partidos, eso lo admiten, pero dicen que es la única manera. O sea, sí admiten, reconocen que a pesar de los escándalos que podría tener Morena, es un partido muy fuerte y que para derrotarlo solamente lo pueden hacer unidos toda la oposición. Y en ese sentido, Gabriela Rodríguez, la líder del PAN, admitió que en un primer momento la intención del PAN incluso era competir solos en estas elecciones del 2027, pero que están conscientes de que de esa manera, es decir, ir solo, no podrían conseguir el propósito más urgente que tienen en este momento, que es sacar a Morena del poder. Escuchemos.
16: Ahorita todavía no estamos planteando absolutamente nada. Lo que queremos es eso que mismo que está diciendo Manrique, queremos lo mejor para Sinaloa, lo mejor incluso para México. Y como tú sabes, cuando hubo el nuevo relanzamiento, nuestro presidente nos dijo que íbamos a ir solos, fue algo que dentro del partido nos gustó, pero lo que hemos estado escuchando ahorita en comunidades, con los mismos simpatizantes y militantes, es que necesitamos, para sacar a Morena de aquí, estar toda la ciudadanía juntos. Pero ahorita yo creo que como está el país, como está ahorita Sinaloa, necesitamos estar unidos.
17: Es un buen comienzo, una muy buena señal.
16: Vamos a empezar, sí, claro que es un buen comienzo, sobre todo porque ya nos dijo ahorita nuestro dirigente del CEN que se va a ver la estructura estatal con los municipios. Cada estado va a ser diferente.
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14: Bueno, sí, hay que recordar que en un principio sí el PAN, la dirigencia nacional del PAN decía que les convenía mejor ir solos, que no les convenía la compañía del PRI o de otros partidos. Sin embargo, pues ya están reconsiderando, y lo que decía ayer Gabriela Rodríguez es que ya la dirigencia nacional les dijo, bueno, pues vayan viendo, ¿no? Porque si es necesario, podrían hacerlo por municipios, es decir, no sería una alianza nacional, aunque el tricolor, el del Partido Revolucionario Institucional, ellos han insistido en muchas ocasiones de esa necesidad de ir acompañados en las elecciones. Pues quedaron muy atrás ya los tiempos donde el PRI pues no necesitaba de nadie, ¿no? Tenían el poder, las cosas han cambiado, decía por ahí un compañero político, decía, bueno, lo que se andan repartiendo más bien son las plurinominales, dice, porque aún unidos no podrían ganar, ¿no? Eso sí, quién sabe, pero sí, el día de ayer los vimos muy animados en esa plática. En la mesa de atrás, si hubiéramos la imagen, allá está el líder Camacho, un panista de muchos años, planeando, organizando una asamblea el día sábado para Mario Zamora, que es el PRI. Es decir, no nada más las dirigencias de los partidos están buscando esa alianza, también a los militantes ya no tienen ningún reparo, ¿no?, en apoyar a un candidato o a un aspirante que no sea de su mismo partido, Gabriel.
2: Sí, la verdad que se está moviendo mucho el tablero político, ¿no? A quienes ayer eran enemigos, hoy los vemos unidos, hablando de los dirigentes del PRI y del PAN. Bueno, el líder Camacho sumándose en abierto respaldo a Mario Zamora, al diputado Mario Zamora, le está organizando para el sábado una concentración. Mismo sábado que también andará acá en Los Mochis, en Naome, la senadora Paloma Sánchez, que también anda buscando la candidatura del PRI al gobierno del estado de Sinaloa. Y la tercera en discordia, Paola Gárate, quien se registró como candidata a la gubernatura por el PAN y que es diputada priista, pues también anduvo ayer acá en Los Mochis. La verdad que pues ya anda un total activismo. Morena está también por definir, por abrir la convocatoria para los registros de quienes buscan ser candidatos a diputados federales, locales y las alcaldías. Bueno, pues esto ya prácticamente ya arrancó, Juan Carlos.
14: Sí, se calienta el ambiente. Oye, y qué bueno, ¿no? Pues lo decías bien, el día de hoy ya inicia formalmente el proceso electoral para las elecciones del 2027. Eso no significa que ya empiezan las campañas, ¿no? Sin embargo, pues a los políticos les importa poco el tema de los tiempos. Siempre buscan la manera de sacarle la vuelta, ¿no?, a esas indicaciones. Y por eso ya pues está muy caliente, pues ya los que son aspirantes se mueven. Lo hizo primero Morena, incluso fuera de los tiempos, claro, dándole otros nombres a sus procedimientos internos, pero bueno, ya lo hizo Morena y el PRI y el PAN y seguramente Movimiento Ciudadano y el resto de los partidos pues también estarán haciendo lo mismo.
2: Sí, sin candidatos, ¿no? Con otros nombres, coordinadores, que esto, que lo otro, pero ya en las campañas ya arrancaron y desde hace mucho. Y bueno, sí, esto se va a incrementar y estaremos por supuesto muy atentos. Muchas gracias, Juan Carlos.
14: Pendientes, buenos días.
2: Buenos días, gracias a Juan Carlos Quintero. 7:57 es tiempo de los deportes.
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19: Damas y caballeros, buenos días, antesala de fin de semana, es jueves, y bueno, aquí está la información deportiva. Déjeme decirle que se viene algo bastante agradable para la afición del béisbol. La próxima semana todos nos vamos al pueblo mágico del Fuerte, porque sí, el municipio del Fuerte albergará la primera edición del Clásico Mágico del Pacífico. Esto del 17 al 20 de septiembre. Este torneo es de pretemporada de la Liga Mexicana del Pacífico. Déjeme decirle que se lleva a cabo del 17 al 20 y será precisamente allá en nuestra vecina tierra de El Fuerte. Los equipos participantes, está bastante interesante: Cañeros de Los Mochis, Algodoneros de Guasave, Mayos de Navojoa, que están de regreso, y ¿quién creen? Sí, los Mágicos del Fuerte también van a estar en este torneo. El objetivo, combinar la preparación y los juegos de pretemporada de la Liga Mexicana del Pacífico con el impulso turístico de la región. En más información de béisbol, los Cañeros de Los Mochis siguen empeñados en formar un equipo de alto nivel y se van a reforzar nuevamente con el cañonero cubano Yurisbel Gracial. Yurisbel Gracial es un pelotero cubano que destaca por su poder, contacto, versatilidad a la defensiva y una exitosa trayectoria internacional. Gracial inició jugando béisbol profesional en su país natal para el equipo de Matanzas en 2016. Emigró a Canadá, donde vistió la casaca de Quebec. Y en 2018 se fue a Japón, donde la rompió. Consiguió enormes logros, siendo campeón en 3 ocasiones con Fukuoka y obteniendo, atención, un título de MVP y 2 llamados al juego de estrellas allá en Japón. Con la selección de Cuba También participó en diferentes torneos internacionales, incluyendo los Clásicos Mundiales 2017 y 2023. En el béisbol mexicano debutó en 2024 con los Conspiradores de Querétaro, donde también ha cosechado grandes números. En este 2026 participó en 74 juegos y batió 85 imparables, incluyendo 24 cuadrangulares, un triple y 15 dobles, además de ser altamente efectivo a la hora cero, remolcando 70 carreras. El año pasado llegó a los verdes recuperándose de una lesión y estuvo listo para jugar la recta final de la temporada. De inmediato dio muestra de su poder y en 21 juegos batió 27 hits, incluyendo 6 dobles y 2 home runs y 23 compañeros enviados al plato. Gracial formará parte de una de las legiones extranjeras más interesantes de los últimos años, que incluye a los bateadores Eric Filia, Malek Smith y Dayson Cross. También a los lanzadores Daisbel Hernández, Danis Correa, Connor Ash, Luis Miguel Romero y Colton Davis. Así que ahí está el equipo verde armándose rumbo a la nueva temporada que ya está bastante cercana. Vámonos a lo ocurrido en la Serie del Rey. Toman venganza a los Toros de Tijuana y apalean a los Olmecas. Vaya partido el de ayer. Después de un inicio cerrado, Hernán Pérez fue el encargado de abrir la pizarra en la tercera entrada. El pelotero de Tijuana conectó su tercer doble de la Serie del Rey con una línea al jardín central que superó a Randy Romero, batazo que permitió que Jonathan Guzmán llegara al plato para colocar la primera carrera del encuentro, mientras Isaac Rodríguez avanzaba hasta la tercera base. Olmecas encontró respuesta hasta la quinta entrada y logró igualar el marcador. Calvin Estrada conectó un elevado de sacrificio al jardín central, donde Gilberto Celestino no consiguió el out, pero la jugada permitió que Oscar González anotara desde tercera base para empatar el duelo y mantener con vida la ofensiva de los Olmecas. Sin embargo, los Toros aprovecharon la parte baja de ese mismo episodio para cambiar por completo la historia del partido. La ofensiva de Tijuana llenó las bases y Hernán Pérez apareció con un sencillo de línea suave al jardín derecho que permitió que Jonathan Guzmán anotara la carrera de la ventaja. Además, Gilberto Celestino avanzó a tercera e Isaac Rodríguez llegó a segunda base, dejando nuevamente la casa llena para los locales. Con la presión sobre el picheo de Olmecas, los Toros aprovecharon la oportunidad y llegó el primer golpe de poder de la entrada. Franchi Cordero conectó un batazo profundo hacia el jardín derecho para concretar el gran slam y ampliar la diferencia en la pizarra. El cuadrangular permitió que Cordero, Gilberto Celestino, Isaac Rodríguez y Hernán Pérez cruzaran el plato para poner ya la pizarra 6-1. La ofensiva de Tijuana no bajó el ritmo y continuó castigando el picheo visitante. Junior Lake conectó un cuadrangular entre los jardines izquierdo y central, batazo que llevó a Justin Turner y Philip Evans al plato, junto con el propio Lake, para sumar 3 carreras más y colocar la ventaja 9-1. Los Toros se mantuvieron al ataque ante los lanzadores de Olmecas, que no lograban descifrar el poderío de los fronterizos. El ataque continuó con Jonathan Guzmán, quien conectó otro cuadrangular entre los jardines izquierdo y central. El batazo de vuelta completa permitió que Thomas Tellis anotara junto con Guzmán, colocando la pizarra 11-1, con apenas un out en la quinta entrada. En la sexta entrada llegó otro golpe de poder para los locales. Thomas Tells conectó un cuadrangular entre los jardines izquierdo y central que permitió que Philip Evans llegara al plato, sumando 2 carreras más para los Toros y aumentando la ventaja 13-1. Olmecas consiguió una carrera más en la séptima entrada gracias a Philip Ervin. Con la ofensiva de poder como protagonista, los Toros de Tijuana igualaron la Serie del Rey con una victoria contundente en el juego 2. Los cuadrangulares y el ataque de la quinta entrada marcaron el rumbo de un encuentro donde los locales aprovecharon cada oportunidad para tomar ventaja en la pelea por el campeonato. Así que 13-2 fue lo que se vivió allá en Tijuana la noche de ayer. Vamos a ver qué sucede en el tercero de la serie. Por lo pronto, Isaac del Toro, ya hablando de ciclismo, va por el oro en el Mundial. El mexicano va a liderar a la selección nacional en Montreal, Canadá, durante una competencia que se va a disputar del 20 al 27 de septiembre y cuyo panorama cambió con la ausencia de Tadej Pogačar. La baja del esloveno, quien sufrió una lesión durante la Vuelta a España, dejó mucho más abierta la pelea por el título mundial en ese escenario. del Toro aparece entre los corredores con posibilidades reales de pelear por las medallas después de una temporada que lo colocó definitivamente entre la élite del ciclismo mundial. El recorrido tendrá 273.7 kilómetros y alrededor de 3.803 metros de desnivel acumulado, con un circuito final en Montreal que exigirá resistencia, capacidad para escalar y una gran estrategia. Del Toro tendrá además una preparación directamente relacionada con el escenario mundialista. Antes del campeonato tiene previsto competir en el Grand Prix de Quebec el 11 de septiembre y el Grand Prix de Montreal el 13. Y esta última es considerada pues un ensayo importante para el Mundial. Aunque la ausencia de Pogačar eliminó al gran referente de las últimas ediciones, la competencia tendrá nombres de primer nivel como Remco Evenepoel, Matthew Benn, Der Paul Wood, Van Aert, y también aparecen entre los principales candidatos, otros nombres como los de Juan Ayuso, Paul Seixas y Tom Pidcock. El reto será enorme para el contexto, también abre una oportunidad inédita. México tendrá en Isaac del Toro a un corredor capaz de competir por el oro mundial en una de las carreras más exigentes del calendario ciclista internacional. Muy bien, y para finalizar, el América se está armando, están abriendo la cartera y están soltando billetes al por mayor. América oficializa a Santiago Ramos Mingo. El Club América cerró la llegada de Santiago Ramos Mingo, defensor argentino de 24 años, procedente del Esporte Clube Bahía de Brasil. Es una de las contrataciones más costosas de las últimas temporadas para el conjunto americanista. El acuerdo se cerró por una cifra cercana a los 10 millones de dólares, incluyendo variables, y contempla un contrato de 4 años. El central llega a Coapa para cubrir la baja de Sebastián Cáceres y se integrará de inmediato al proyecto que dirige Guillermo Almada, quien pidió expresamente un refuerzo para la zona defensiva del equipo. Ramos Mingo mide 1.86, es zurdo y destaca por su buen posicionamiento dentro del área, además de su capacidad para iniciar jugadas con pases progresivos desde el fondo. Se formó con las fuerzas básicas de Boca Juniors, club del que salió entre cierta polémica con destino al fútbol europeo, donde pasó por la filial del FC Barcelona y más adelante por el OH Leuven 2 de Bélgica. En 2023 regresó a Sudamérica para consolidarse como titular en Defensa y Justicia, escuadra con la que ganó la Copa Sudamericana y la Recopa Sudamericana. Su etapa más reciente fue en la Bahía brasileña, donde se afianzó como pieza fija de la saga central en la Serie A antes de negociar su salida hacia la Liga MX. La directiva azulcrema, presionada por el cierre de registros de la Liga MX y siguiendo las peticiones puntuales de Almada, aceleró los tiempos de la operación luego de que otras alternativas evaluadas en el mercado local y extranjero no se concretaran. Ramos Mingo terminó por convertirse en la prioridad número uno del club para reforzar la defensa. Con esta llegada, el América añade a su plantilla a un futbolista con experiencia internacional que buscará convertirse en un elemento destacado dentro del esquema defensivo de Almada. Así la información deportiva, Gaby.
2: A las Águilas, y vaya serie del Rey,
19: Sí.
2: De mucha potencia, de muchas carreras. Primero Tabasco en el primer encuentro, ayer Tijuana iguala la serie, hoy descansan y así se van para continuar la serie mañana allá en Tabasco.
19: Es correcto, sí, estamos hablando de más de 20 carreras, 11 a 1 en el primero, son 12 más 15, estamos hablando de 26 carreras en 2 juegos, oye.
2: En una serie final.
19: Sí, es correcto, está bastante emocionante y sí, esto ya ahora sí que pone la balanza como debiera ser, porque el primer partido estuvo muy disparejo. De hecho, pensamos que se le caía pues en la casa, ¿no?, a los Toros, pero ya respondieron, ya están de nueva cuenta en la pelea.
2: Ya se recuperaron y ya ponen igual en la serie, igual a la serie, que está más que interesante, y preparándonos para irnos al fuerte, ¿no?, a esta serie mágica.
19: Próximo fin de semana se va a combinar tal vez con un puente, no sé si tú tengas la información, pero al parecer iba a haber puente, no sé, para nosotros, ¿verdad?, pero al menos para los alumnos de las escuelas y algunos trabajos, creo que va a haber puente.
2: Es miércoles, será el miércoles 16.
19: Ajá.
2: Es el día festivo, es el día que se toca. No habrá puente esta vez, será un descanso de media semana.
19: Ah, ok. Bueno, pues como quiera nos vamos.
2: Sí, no, de todos modos. Menos. No, al fuerte cualquier día es bueno para ir y bueno, más si cae. Es el próximo fin de semana.
19: Sí, y llama la atención que van a participar los mágicos del fuerte, ¿eh?
2: Sí, tiene su propio equipo ahí con entre exjugadores profesionales y sí. su base de la Clemente Grijalva, metiéndole el equipo de mágicos, ¿no? Ya ves que hasta un estadio están construyendo ahí en el pueblo mágico.
19: Es correcto y eso es bueno porque también, obviamente, pues ya sería otro atractivo, ¿no? Para el turismo.
2: No, sin duda alguna, y pues esta fiesta del béisbol que ya empieza a calentarse también, ¿no? Acá en el Pacífico, estamos ya a poco más de un mes del inicio de una temporada más de la Liga Mexicana del Pacífico.
19: Exactamente, un mes y cachito, ya se estará cantando play ball, pues en todas las plazas correspondientes a nuestra Liga Mexicana del Pacífico.
2: Viene mucho béisbol, Dani, viene mucho béisbol. Muchas gracias.
19: Bastante actividad, sí. Aquí estamos a la orden, nos escuchamos el día de mañana aquí a la misma hora.
2: Gracias, Dani. 8:10 a.m. Seguimos en Conexión.
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2: Continuamos en Conexión. Gracias, recordándoles nuestro teléfono en cabina 6688-18-1885, que también es nuestra línea WhatsApp, así como usted también puede comunicarse a través de nuestras plataformas, ¿no? Las páginas oficiales de Conexión Noticias, LM Noticias, La Interesante FM. Y le decía, ayer se cumplieron pues ya 2 años de esta narcoguerra que mantiene secuestrada a toda la población de Sinaloa y con efectos mucho más claros, ¿no? Mucho más lamentables en Culiacán, municipios de alrededor y municipios ya también del sur de la entidad. 2 años de esta narcoguerra y bueno, en exigencia, ¿no? De que retorne esa paz que tanto se requiere. Para el próximo domingo se está convocando allá en Culiacán a una megamarcha, ¿no? En la que se está convocando a toda la sociedad, diversos organismos de abogados, empresariales, sectores productivos, la propia Iglesia Católica, la diócesis de Culiacán, sumándose a esta convocatoria. Y para platicar justamente de ese tema, le agradecemos la oportunidad de hacer conexión esta mañana al presidente de la Alianza Mexicana de Abogados, licenciado Ricardo Beltrán Verduzco. Primero que nada, muchas gracias. Gracias por estar en conexión. Buenos días.
25: Buenos días, estimado Gabriel. Muy buenos días a todo tu auditorio. Un saludo.
2: 2 años ya de esta narcoguerra, licenciado.
25: Esta tragedia que tiene su origen el día 25 de julio del 2024, cuando levantan al al Mayo Zambada y asesinan a Héctor Melesio Cuen Ojeda. Luego entonces, el 9 de septiembre, después de reagruparse, los propios poderes fácticos inician esta tragedia que se ha prolongado no solamente en un culiacanazo, sino en un sinaloazo que no le vemos nosotros un final a esta situación, derivado de la ausencia de estrategia, de organización y de planeación de las propias autoridades. Y las autoridades estatales están prácticamente ausentes y está operando solamente las autoridades federales, que no están coordinadas como debieran de estar. Si tú te vas a Culiacán, a Mazatlán o incluso aquí en el norte del estado también, te encuentras retenes del Ejército, de la Guardia Nacional, de la Marina, de la Secretaría de Seguridad Pública, y en Culiacán te encuentras en cada cuadra diferentes retenes. Eso demuestra que no están coordinadas las fuerzas del orden, no hay un mando único que pueda dar cuenta de lo que se está haciendo, y de eso está padeciendo la gente. 2 años con cientos de homicidios, con cientos de personas privadas de su libertad, con cientos de negocios quemados, con residencias y casas habitación quemadas, con asesinato de niñas, niños, adolescentes, mujeres. Es decir, esta tragedia tan prolongada ante la indolencia y el cinismo de la propia autoridad estatal. Ya lo vimos, ese pacto que el propio gobierno de Estados Unidos dejó en evidencia al solicitar esa orden de detención con fines de extradición en contra de Rubén Rocha Moya, Enrique Insunza, del alcalde de Culiacán, y otras 7 personas, 2 de ellas ya están rindiendo cuentas ante la autoridad, y que eso fue precisamente en virtud del pacto que hizo el propio Rubén Rocha Moya y Enrique Insunza con los poderes fácticos. Es decir, le vendió el alma al diablo y con ella nos a todos los sinaloenses. Yo le encuentro cierto parecido a esa telenovela denominada El Maleficio, cuando el personaje principal pacta con el demonio y termina con la casa ardiendo. Entonces, así está Sinaloa ahorita, ardiendo desafortunadamente, y que en la exigencia nosotros hemos hecho algunas manifestaciones de mucha contundencia, hemos realizado acciones legales para efecto de que se escuche la voz ciudadana y que no parezca que estamos apáticos ante esta situación. Estamos despiertos, estamos decididos, hemos actuado de forma valiente. El año pasado, el primer año de esta tragedia, del inicio de esta tragedia, ahí soñábamos con que no estaríamos este año en la misma situación, pero desafortunadamente estamos en la misma situación ante la indolencia de la propia autoridad y ante esos números fríos, esa realidad que nos quieren hacer parecer a nosotros que todo está mejorando. No es la realidad de los números fríos, es la realidad de la paz, de la seguridad y la tranquilidad de los ciudadanos, que hasta estos momentos no tenemos. Por eso el día 13 estamos convocando a toda la sociedad, no solamente de Culiacán, de todo el estado de Sinaloa, a que nos concentremos ahí en la escalinata de la Lomita, por la calle Obregón, a partir de las 8 de la mañana. Vamos a marchar hasta Catedral, y es una genuina expresión de hartazgo, de ya basta, y es una genuina manifestación de que, a pesar de la situación que estamos viviendo, Sinaloa está de pie. Estamos de pie, estamos en la lucha para que se nos regrese lo que nos corresponde: la libertad, la paz, la armonía y sobre todo la seguridad de nuestra familia.
2: A partir de las 8 de la mañana parte esta marcha, esa nueva marcha allá en Culiacán.
25: A partir de las 8 de la mañana, estimado Gabriel, ojalá y que la gente haga conciencia. Mira, tenemos que perder el miedo. Y luego la apatía, porque hay mucha gente que prefiere quedarse en casa, desde luego es domingo, de familia y todo eso, pero qué mejor expresión el hecho de que nos podamos congregar ahí en la escalinata de la Lomita para que se escuche y retumbe nuestra voz. Eso sería muy importante, que nos diéramos ese espacio y ese tiempo, que sería de mucha utilidad para lo que está sucediendo. Sería la aportación de cada ciudadano para lo que está sucediendo, y que no encontramos un punto de final. Sí, hay un punto de partida, pero pues no hay, no está el final de esta situación, y es lo que queremos encontrar nosotros, porque, insisto, la autoridad ha sido totalmente indolente. Tenemos un gobierno que pactó, un gobernador que se fue, otra gobernadora que llega, pero pues del mismo círculo de Rubén Rocha Moya, un senador que está ya ocupando su escaño en el Senado, protegiéndose de su fuero. Entonces, imagínate lo que sentimos todos los sinaloenses a ver este tipo de situaciones, si de por sí nuestra imagen está muy deteriorada, y estos abonos que se están haciendo en torno a estos personajes que tanto daño le han hecho a Sinaloa, y que siguen ahí, siguen todavía arropados con la impunidad, y lo que obviamente

0: Rufén. Ya basta, Gabriel, de esta situación tan terrible que vive Sinaloa y que ahorita se está yendo al sur y que parte del norte de Sinaloa también. Entonces no queremos estar inmersos en esta tragedia todo el territorio sinaloense. Queremos que se termine, que ya vuelva a ser Sinaloa ese granero que representa mucho desarrollo, Culiacán, la capital con alto desarrollo. Queremos que siga el progreso y que no se sigan cerrando empresas y comercios y que no siga la violencia como la que recientemente volvió a estallar y que dejó mucho más pánico. Incluso el gobierno del estado advirtió que la gente no saliera a la casa, incluso en algunas escuelas se suspendieron por esa situación que recientemente y que todos los días sucede en Culiacán, en Mazatlán y en algunas otras regiones de Sinaloa.
1: 2 años en que no ha sido suficiente ninguna estrategia para poder abatir esta guerra, ¿no, licenciado? Que no ha sido suficiente el cambio en titular del Poder Ejecutivo. Ya llevamos 3 gobernadores, ¿no? Desde que inició esta narcoguerra y la situación ahí sigue, la población sigue siendo rehén. Y esta convocatoria para esta marcha no solamente es para la gente de Culiacán, ¿no? Yo creo que todo Sinaloa, no porque en Guasave, no porque en Los Mochis, en el norte de Sinaloa, no tengamos estos enfrentamientos a diario. La situación de la guerra también ha tenido sus efectos, ¿no? Sobre todo en materia económica.
0: Así es, mira, hablabas de estrategia. No hay ninguna estrategia. Estrategia sería que estuvieran realmente organizados las fuerzas del orden. Pero no, están aisladas, actúan de manera aislada. No hay ninguna organización de las fuerzas del orden que nos permita que haya un liderazgo que nos esté informando, que estén realizando las acciones de manera conjunta, las están realizando de manera aislada, y eso sí es preocupante para nosotros, porque si no vemos fuerzas del orden bien coordinadas, pues no vamos a ver los resultados que nosotros queremos, y solamente vamos a ver ciertas estadísticas que nos dan por la forma en que han clasificado homicidios o por la forma en que han clasificado delitos. En realidad, las cifras que nos da la autoridad pues carecen de sustento, no son reales definitivamente, son cifras que quieren crearnos otra percepción y otra realidad, pero pues no pueden crearnos otra realidad ante el fenómeno que estamos viviendo de esta tragedia. Y por otro lado, obviamente que este tema de la marcha pues no es solamente de la gente de Culiacán, el hartazgo de la gente de Culiacán o del sur, no, debe de ser de todos, debe de haber una solidaridad, así como tú dices, independientemente que en Guasave, en Mochis, en otros entidades no esté sucediendo con esa intensidad lo mismo, pues yo creo que a todos nos impacta el hecho de que Sinaloa sea el epicentro de la inseguridad en el país y que esta tragedia tan prolongada con ese enfrentamiento entre los poderes fácticos pues nos tiene a todos en el medio, pero sobre todo en el medio de la vulnerabilidad en la que nos encontramos, porque se supone que la autoridad debe salvaguardar nuestra vida y nuestro patrimonio, y es lo que está expuesto. Tenemos expuesto toda nuestra vida, todos concurrimos a Culiacán, toda la gente de Sinaloa que tiene actividades porque es la capital del estado, pues entonces tenemos que ser solidarios y acudir todos, sacrificar ese domingo, ese momento que tengamos de descanso. Bueno, pues qué mejor oportunidad para hacernos presente en esta histórica marcha que representará obviamente algo muy importante para todos los ciudadanos sinaloenses. Es la manifestación, insisto, genuina de gente que expresa su deseo de tener paz y seguridad.
1: Llama la atención la suma que a esta marcha se está teniendo por parte de la Iglesia Católica, la diócesis de Culiacán. ¿Se ha convocado, también se está convocando a los actores políticos, a los partidos políticos, licenciado?
0: Mira, ahí está convocada toda la ciudadanía, todos los sinaloenses comprometidos con Sinaloa están convocados. Solamente se ha pedido a los actores políticos que no lo utilicen de plataforma ni de espacio

0: para hacer sus manifestaciones políticas, ¿no? Todo el que quiera asistir vestido de blanco, sin ninguna insignia de partido político ni nada, porque en realidad lo que estamos reclamando es esta situación que estamos viviendo. Los tiempos políticos pues ya tendrán sus espacios, entonces este espacio es de manifestación por el hartazgo que tenemos todos los sinaloenses respecto a esta situación que tenemos viviendo por 2 años. Ayer se cumplieron 2 años de esta situación. Insisto, pues no hubiéramos querido convocar a esta marcha. Lo que hubiéramos querido es que nuestras familias estuvieran bien, que la situación ya hubiera mejorado, es decir, que nos hubieran regresado la paz, pero hasta ahorita la autoridad no ha podido contener este fenómeno que ha rebasado todos los límites y que ha puesto y que sigue poniendo a Sinaloa como el epicentro de la inseguridad en el país.
1: Sí, lamentablemente seguimos siendo rehenes de esta narcoguerra. ¿Hay una estimación de cuánta gente pudiera concentrarse este domingo en Culiacán?
0: Mira, con la participación de muchos colectivos, asociaciones, empresarios y, como tú lo decías, organizaciones de abogados que estamos convocando, somos cerca de 60 organizaciones las que estamos convocando, incluyendo, te digo, la iglesia que ha tenido a bien el señor obispo comunicar a toda la diócesis que asistan a esa marcha, y esto es un reflejo, por supuesto, de lo que le corresponde a la iglesia también. Por eso estamos invitando también a otras organizaciones religiosas también para que convoquen a su gente y podamos tener una expresión más masiva. Entonces, el año pasado tuvimos alrededor de 60,000 personas, hoy esperamos más por esa situación que se ha prolongado y que definitivamente hay mucho más gente afectada en estos momentos. Recientemente, así que es lo que nosotros hemos estado exigiendo a la autoridad, que no queremos más niñas y niños asesinados, y recientemente un bebé que apenas iniciaba a caminar y fue privado de su vida por esta situación tan terrible que estamos viviendo. Luego dicen que se encuentran en lugares y tiempos equivocados, pero no podemos vivir en lugares, tiempos y circunstancias equivocadas. Se supone que debemos vivir en lugares seguros, que nuestra vida esté protegida y que nuestro patrimonio también esté protegido. Entonces, eso es lo que estimamos nosotros, estimado Gabriel, que haya más de 60,000 personas por esas expresiones que nosotros a diario vemos en la sociedad, y porque mucha gente ha perdido el miedo. Hemos perdido el miedo, no normalizamos la situación como lo quiere hacer la autoridad, que normalicemos la situación. No la normalizamos, simple y sencillamente hemos perdido el miedo y nos estamos atreviendo a exigir con mucho más contundencia que queremos lo que nos corresponde, queremos la seguridad y la paz que nos corresponde. Esa es una obligación de la autoridad, porque ya se fue Rubén Rocha Moya, ya hubo otra gobernadora, ahora hay otra gobernadora, que son el mismo equipo, todos ellos, nada ha cambiado en gobierno del estado, todo está igual, en el Congreso del Estado también todo está igual, con ese proteccionismo con el que se tratan entre ellos mismos los que están en el poder ahorita, y que definitivamente eso ha traído pues muchas situaciones de las que estamos viviendo en Sinaloa, porque se supone que el Poder Ejecutivo y el Poder Legislativo deben servirle a la sociedad, pero imagínate, vemos un Poder Legislativo que lo único que ha hecho es persecuciones políticas, pero no ha hecho ninguna aportación respecto a esta tragedia que estamos viviendo, y hoy sí los vemos, apañados. Es un insulto para la sociedad estas actos realizados de proselitismo que recientemente nosotros vimos, porque en medio de la tragedia se desarrollaron estas actividades políticas, y eso es lo que nos duele también a nosotros, esa indolencia de parte de quienes deberían servirnos, de quienes deberían preocuparse por la seguridad de los ciudadanos, se preocupan más por la seguridad de ellos, por las aspiraciones que tienen y por su futuro político.
1: No, lamentable esta situación, pero muchas gracias. Quisiera agradecerle la oportunidad de hacer conexión esta mañana y, por supuesto, estaremos muy atentos de esta marcha del próximo domingo allá en Culiacán. Muchas gracias.
0: Muchas gracias, estimado Gabriel. Los esperamos este 13 de septiembre a las 8 de la mañana en la escalinata de la Lomita.
1: Gracias, no, Ricardo.
0: Ponte de pie.
1: Claro que sí, gracias, Ricardo Beltrán Verduzco, presidente de la Alianza Mexicana de Abogados. 8 de la mañana, 32 minutos. Momento de escuchar el comentario del doctor Antonio González. Por un México digno y unido.
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3: Buenos días. México necesita dejar atrás el monólogo político, ese ejercicio en el que unos hablan y los demás solamente escuchan. Una democracia verdadera no se construye con discursos unidireccionales, sino con diálogo, escucha y capacidad para reconocer que nadie posee toda la verdad. Debemos pasar del discurso al resultado. Las palabras pueden emocionar, convencer y hasta engañar, pero son los resultados los que finalmente califican a un gobierno. Menos promesas y más soluciones, menos propaganda y más hechos, menos creer y más cuestionar. Necesitamos transitar de la fuerza de la mayoría a la fuerza de la razón. Ganar una elección otorga legitimidad para gobernar, pero no una licencia para tener siempre la razón. La mayoría puede decidir, la razón debe convencer. Cuando una buena idea proviene de quien piensa diferente, rechazarla solamente por su origen es una forma de pobreza intelectual. Aprovechar las ideas, vengan de donde vengan, es realmente buscar el desarrollo. México debe abandonar la polarización destructiva y avanzar hacia una unidad progresista. Unidad que no significa pensar igual ni renunciar a las diferencias. Significa entender que podemos discrepar profundamente y aún así trabajar juntos por aquello que nos pertenece a todos y a lo que todos estamos obligados. México. Es tiempo de pasar de los intereses particulares a los intereses colectivos. La política no es el camino para servir al partido, al grupo, al gobernante o al amigo, sino el instrumento para servir a la sociedad. Ya lo dice su propia definición. Cito, política es atender los asuntos del pueblo. Fin de la cita. El desafío es enorme. Pasar del México herido al México próspero y en paz no será posible mediante consignas, enfrentamientos ni culpando eternamente al pasado. Se necesita justicia, instituciones sólidas, educación, trabajo, seguridad, honestidad y, sobre todo, ciudadanos dispuestos a construir en lugar de destruir. México no necesita vencedores ni vencidos. Necesita verdaderos mexicanos. Necesita una sociedad capaz de vencer sus propios rezagos. El verdadero triunfo político no consiste en que unos ganen y otros pierdan, sino en que todos ganemos, que gane México. Por un México digno y unido, hagamos un pacto para pasar del monólogo al diálogo, del discurso al resultado, de la fuerza de la mayoría a la fuerza de la razón, de la polarización destructiva a la unidad progresista, de los intereses particulares a los intereses colectivos, del México herido al México próspero y en paz. Hagamos juntos que así sea. Muchas gracias.
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1: Continuamos en conexión, como siempre agradeciéndole a quienes nos acompañan cada mañana a través de las frecuencias radiales del Grupo AP Radio, la interesante de Guasave, la interesante de Los Mochis, la Qué Buena del Fuerte y la 103.9 de la Villa de Ome. Y como cada jueves tenemos la presencia aquí en la mesa del doctor Alfonso Páez Álvarez. Como siempre, doctor, muchas gracias, bienvenido.
7: Muy buenos días, muchísimas gracias a todos los radioescuchas, muchísimas gracias al doctor Agustín Galván que está aquí con nosotros, y sumo a algunos espectadores, radioescuchas más, que me, nos confirman ahí que iban a estar atentos a esta emisión. Siempre mi mamá.
1: Sí, por supuesto.
7: que ahora pues invita al cafecito ahí, por ejemplo, a mi tía Chayito, María Rosario Álvarez Gagiola, que nos está escuchando. Un sobrino ahí que se integró, Alfonso René López Páez, y mi hermana María, y no sé cuántos más llegarían después de que yo salí para acá.
1: Pero doña Marta Guadalupe primero saludando.
7: Ella, claro, sí, que
1: primero,
7: sí.
1: Primero, claro que sí.
7: Entonces ahí están escuchándonos, ya nos confirmaron.
1: No, y por supuesto agradecerle la oportunidad también de tener nuevamente en la mesa de los jueves al maestro Agustín Galván. Muchas gracias.
8: Muchas gracias por la invitación.
1: No, es que lo decíamos, doctor, tenemos que recurrir a los que saben, ¿no?
7: Claro.
1: Y en esta ocasión, el tema que queremos poner en la mesa, pues es esta película que ha generado gran expectativa, que ya está en Netflix, La Captura, ya tiene meses, y habla justamente de las últimas horas que vivió el Chapo Guzmán antes de su detención, cuando escapó de una casa aquí por el drenaje, aquí en la ciudad de Los Mochis, y es detenido a la salida norte de la ciudad por los dos elementos de la entonces Policía Federal de Caminos, que finalmente se convierten en los protagonistas de esta película. Si usted no la ha visto, se la recomendamos. Pero bueno, para hablar de ella, para hablar de lo que se ha generado, ¿no?, de este film, pues qué mejor que el maestro Agustín Galván. De entrada, maestro, pues su opinión sobre esta película.
7: Una simnosis, dirían los críticos. No, pero se le dejamos al doctor Agustín, que es el experto.
1: Así es.
7: Lo comentábamos previo.
8: Bueno, entonces, ¿cómo se llama? Sobre la opinión, pues sí, la película no es tanto sobre el narcotraficante, sino que es sobre estos dos personajes que se encuentran en una situación que nadie quisiera estar, que es tomar una decisión.
1: Pero ¿qué es lo que se destaca de esta película?
8: Sí, es que eso es.
1: Porque todos podíamos pensar una película más de narcos, una película más que hace apología al delito. No, al contrario. No, aquí se enfoca en estos dos policías.
8: Y para la productora, por ejemplo, la productora, por si alguien lo quiere saber, pues es una productora que ya lleva un conjunto de éxitos cinematográficos, algunos en cine, pero otros ya se están yendo a las plataformas de streaming, que se llama Draco Films, y que está a la cabeza Francisco González Compeán, que si no lo han visto, pues es la segunda película que le entrega Netflix, porque la película del año pasado se llamó Contraataque. Y Contraataque básicamente es así una película de acción que tenía unos personajes que eran unos soldados que salen francos, van a ir a dar una vuelta ahí por Morelos, y por una situación se tienen una escaramuza con un grupo de la delincuencia, y esa es toda la película. O sea, cómo estos soldados sin recursos pero entrenados pueden hacerle frente a unos miembros del crimen organizado que vienen con todo y de todo modo pueden con ello. Entonces esta vendría siendo la primer película que ellos hicieron para Netflix de esta categoría, porque si uno ve entrevistas, González Compeán dice que él lo que quiere hacer es un nuevo género cinematográfico en México que ya no se centre en eso, o sea, las historias del narco, de la corrupción, no, sino que él quiere, dice, sacar y decir que voy a contar las historias basadas en la vida real, así nada más, tomando como base un hecho real, haciendo la ficción hasta donde se pueda, pero que hable sobre los héroes de los que casi nadie se habla porque se pierden en las noticias. Entonces, es decir, por ejemplo, no todo es corrupción, no todo es ¿cómo se llama? No todo es narcotráfico, sino que también hay personas que hacen lo correcto, que es las dos películas, Contraataque y esta que es La Captura, que casi la están haciendo el mismo equipo. Es lo que tienen como consecuencia. Entonces ellos agarran de ahí, de lo que sucede del entorno real, y dijo que ya están trabajando en la siguiente. O sea, parece que su dinámica va a ser una película por año para estrenarse en verano.
7: Fíjate, dicen todos los días se aprende algo nuevo. Yo vi la película Contraataque, ignoraba los antecedentes.
8: Sí, esa es, son de ellos.
7: Pero sí logré captar lo que muy bien dice el doctor Agustín, que no es reforzar los estereotipos que hay sobre ese problema, que sí los existe, sobre todo en México y naturalmente en Sinaloa. Entonces, Me llamó la atención eso. Yo no sabía de la productora, ni sabía quién había hecho, pero yo veo pocas películas en Netflix, en las plataformas. Esa me llamó la atención por el título, y luego, bueno, ya uno va viendo ahí los la trama, no sé cómo se llama, el tráiler.
8: Sí, el tráiler.
7: Y dije, pues la voy a ver. Y desde el principio me captó mi atención. Igual que esta, ¿eh? Igual que La Captura. Esta, cuando Gabriel muy bien nos dijo, vamos a hablar sobre La Captura, pues había que verla, ¿no? Entonces, qué bueno, yo celebro que se tomen otro tipo de argumentos, no los argumentos negativos, porque al final de cuentas en nuestro país, pues sí hay personas que se dedican a hechos delictivos, son las menores. El menor número. Hay muchas personas que quieren, pues, naturalmente hacer que la sociedad crezca, evolucione, progrese, poner su esfuerzo. Esas son las cosas que creo el cine debe de ir fomentando y refrendando.
1: La principal crítica, maestro Galván, que se hace de esta película, sobre todo de los mochitenses, ¿no? De la gente que conocimos, que vivimos aquí, que conocemos la ciudad, que vivimos la historia desde el primer momento que se suscitó, pues es el que las imágenes que vemos en la película, pues no se refiere concretamente a los muchos. Quisiéramos ver el Cerro de la Memoria, quisiéramos ver el Boulevard Jiquilpan, el famoso motel donde se dio justamente esta captura. Pero esto tiene, y usted lo explicaba antes, tiene un porqué, ¿no?
8: Sí, lo que, bueno, la última vez que estuve aquí estuvimos hablando sobre la ley de cinematografía o de promoción, ya me acuerdo cómo le llamaron. ¿Sí?
7: A fin de cuentas, cine y audiovisual.
8: No, pero le pusieron otro que era como para promover el Estado, pues, o sea, okay. De repente como que dijeron, no tanto, mejor es para promoción del Estado.
7: Ok.
8: Y lo traigo a colación porque aquí es donde vemos un ejemplo que sí está funcionando, porque ese es el ejemplo del Estado de Chihuahua, donde también tienen, ya antes que nosotros, una ley de promoción para producciones cinematográficas o audiovisuales, en donde el gobierno y otras instancias promueven que vayan producciones a hacer películas con ellos, o hacer series con ellos, o documentales, o lo que sea. Y por esa razón Chihuahua se está convirtiendo en un lugar de preferencia para muchos productores, porque dicen, ¿dónde me ofrecen beneficios, por ejemplo, estímulos fiscales? O dónde ya hay paquetes incluso de, mira, si vienes a traer tu producción, conseguimos con unos empresarios que te van a hacer. El mismo gobierno lo está promoviendo, y por eso se ha venido como aquí se tarda mucho en hacer una película, como decía la última vez. Por ejemplo, esta película dicen que duraron 9 años haciéndola. O sea, de que comenzó la idea, fueron 9 años hasta que se hizo. Y fue el éxito de Contraataque el que hizo que acelerara la producción. Si no, se hubieran aventado otros 10.
7: O sea, tuvieron más recursos.
8: Sí, o sea, es como que le dijeron, pues luz verde, nos salió muy bien con esta, a ver qué otro proyecto tienen. Y sacaron esa y fue cuando dijeron, ah, pues háganla. Si no hubiera seguido, entonces cuando se busca un lugar, pues ven estados y como son producciones que sí cuestan, porque lo que más cuesta es la parte de filmar o hacer la película, esa es la razón por la que se van a estados de la República en los cuales digan dónde nosotros tenemos facilidades para grabar. Y decía que aquí hay dos estados que están destacando, que es Nuevo León, por un lado, y por otro, Chihuahua. Y pues otros ahí están comenzando, por ejemplo Sinaloa, que acaba de hacer la ley, pero pues como que todavía no se está moviendo esto, no se ha escuchado que ya venga una producción ni nada por el estilo. Y aparte llegamos, como digo, muy tarde en relación a los otros estados. Por eso no es de extrañar que muchas producciones y muchas series y demás se estén yendo a Chihuahua. Y esa es una de las razones por la que se hizo
1: allá. Pero más allá de la desilusión que tuvimos los mochitenses de no vernos, ¿no? O sea, queríamos ver ahí a otros personajes en la calle, en el cerro. La trama. Sí. Yo creo que hay que destacar, ¿no? Uh-huh. La trama y el éxito de esta película.
8: Sí, la trama, el guión fue escrito por un escritor que está comenzando, bueno, ya lleva rato haciendo guiones, que se llama Bernardo Esquinca, es de Guadalajara. Él es muy famoso en el aspecto literario porque vendría siendo nuestro Stephen King, lo voy a llamarlo así. O sea, su tipo de literatura es un tipo de literatura de horror mexicano. Tiene libros de cuentos, tiene novelas. De hecho, una de sus novelas que se llama Toda la Sangre, hace unos años la hicieron serie y debe estar por ahí por el Disney Plus. Así que ya más o menos se está manejando. Había apoyado en guiones de documentales, en unos cortometrajes, pero del año pasado a la fecha está comenzando ya a hacer guiones de cine. Y él ha dicho, también en entrevistas, que no se basó, o sea, no hizo investigación. Él lo único que hizo fue conseguirse la crónica de Héctor de Mauleón, que esa es la base, y dijo, se leyó la crónica, la tuvo como base y de ahí desarrolló la trama, porque cuando le dijeron, tanto el productor como el director Chava Cartas, ¿sí se llama? Sí, creo que sí, le dijeron, no queremos que sea un documental, queremos que sea una historia sobre dos personajes que se están enfrentando al mayor reto de su vida, así que el material que ocupe se lo vamos a dar, le dieron la crónica a Héctor Mauleón, dijo, aquí está todo lo que ocupo. Y a partir de esa crónica fue que él desarrolló la película tomándose las licencias dramáticas necesarias, como por ejemplo meter que estaba uno casado, ahogado en deudas, con un tercer hijo que viene, que uno hace escaramuzas donde no las hubo, etcétera, etcétera, etcétera. Que son licencias que se tiene, pero que a fin de cuentas respeta la línea de los eventos que narra Héctor de Mauleón. O sea, casi podríamos decir que Héctor de Mauleón, el periodista, es casi como coautor de esta película. Porque su crónica es la que sienta la base.
7: Doctor, el cine mexicano. Uh-huh. Pues ahorita analizamos una película, un género de película. Pero el cine mexicano debe tomar estos modelos, estos autores, estos escritores.
8: Es que toda la cinematografía lo hacen. O sea, si nos vamos a cualquiera, el ejemplo de Estados Unidos es básico. Y también se toman sus licencias creativas, que por eso de repente cuando vino las opiniones de esta película, no, que esto no pasó, que no pasó. Así dije yo, no vayan a ver otras películas. Voy a poner un ejemplo, que fue cuando saqué la columna sobre esta, lo puse al final, de que una película que mucha gente vio este año fue la biografía, entre comillas, de Michael Jackson.
1: Sí.
8: Ajá. Para todos aquellos que gritaron que, oiga, que aquí se tomaron esto, que cambiaron, que modificaron, pues no vayan a ver la de Michael Jackson. ¿Por qué? Porque la de Michael Jackson, por ejemplo, nada más de entrada quita una hermana. No aparece en toda la película y no existe en toda la película. Por otro lado, quita un montón de historias, suprime, ya sé por qué, son licencias dramáticas para hacer una película. Y curiosamente, pues es una de las películas que ha recaudado más, y yo no he visto a nadie gritando de decir, oiga, no se toma esto, no mencionan a fulano, no meten a este músico que le ayudó a hacer. Por ejemplo, cuando grabó el famoso álbum Thriller, pues se sabe que los que estuvieron detrás de él haciendo parte de la música fueron el grupo que ahora se conoce como Toto. No nos salen en la película, todo lo hizo él. Según la película, ahí sí no gritamos, pero aquí nada más porque no sale cero rememoria, sí, o porque la carretera internacional está vacía. No, ¿cómo es posible? Es una cochinada, ve, no son fieles a la realidad. A ver, el cine es una cosa, como ellos mismos lo dijeron, no estamos haciendo un documental, no estamos haciendo una película, es ficción. Y es una cosa que no se hace casi en México. O sea, si nosotros nos vamos a ver, tenemos 30 años más o menos de que no se hacen esas cuestiones de agarrar elementos de la realidad, transformarlos en una película, pero con un discurso que no sea el ¿cómo lo podríamos llamar? Es que, ay, el estridentista de siempre, estamos bien jodidos y todo va mal. Entonces, aquí no, aquí es un cambio y eso es básicamente positivo para la industria, si quiere ya otra vez volverse a llamar industria, que entiendo que es lo que se quiere al promover este tipo de películas. Hacer que la gente vea cine sin ver la etiqueta de, cine mexicano. Eso es.
1: Pero no hablamos, pocos hablamos del valor que tuvieron los protagonistas, el del valor que tuvieron los policías, que fue algo que sí ocurrió en la vida real. Ajá. Eso no está sacado de la ficción. El valor que tuvieron para enfrentarse a este personaje en ese entonces superpoderoso y lograr evitar caer en lo que muchos policías sí están cayendo. Y ellos no, ellos tuvieron el valor de tener, y de eso poco hablamos y es lo que destaca la película.
8: Eso es lo que destaca, y también el hecho de que ahí sí dicen que hubo elementos que solamente, por ejemplo, los que escribieron crónicas o hicieron la investigación supieron, y que se ven en la película y que se destaca, porque hasta Héctor de Mauleón lo han entrevistado. Dice que le gustó que respetaran el hecho de que cuando le llega la famosa fotografía que tomaron los policías en la carretera y que se la envían a él, que él también dijo, ¿y a quién se lo envió a esto? Porque para saber quién está corrupto, quién es corrupto, quién no. Entonces, que dice que lo único que hizo fue mandárselos a todos. Y dice que eso le gustó mucho porque dice, eso me lo contó todo mundo y está en la película. Y elementos pequeños que están en la película, dice que son de lo que le contaron y que esperaba, porque a fin de cuentas, como él no hizo el guión, ver si lo respetaban y que lo respetaron.
1: Entonces, el pleito que también eso fue real, no fue ahí en el hotel, pero el pleito que tuvo en su momento la Armada de México, uh-huh, la Marina y la Policía Federal adjudicándose la detención, sí, la también, detención también de este personaje.
8: Sí, que quién sabe si lo hicieron como lo hacen en la película.
1: Sí, sí.
8: Sea. Ah, bueno, perdón, no podemos hablar de eso porque estamos contando el final de la película.
1: Pero se lo recomendamos, ¿eh? Sí, vienen cosas muy
8: y ahí vamos a contar el final de la película.
1: Pero aquí lo importante es destacar eso. No es, no va a ver usted una película de narcos. Ah. Que eso es lo muy importante. Y ese giro es el que tiene que dar también, uh-huh, el cine mexicano, ¿no? Porque ya estábamos haciéndonos muy famosos con tantas películas y series de narcos, pues ya no, ya tiene otro giro.
8: Y que curiosamente todas esas películas y series de narcos vienen de fuera.
1: Sí,
8: o sea, lo toman a México como referencia, pero vienen de fuera. Por ejemplo, la famosa serie Narcos, que también tiene Netflix, pues es brasileña. Y que tiene un apartado mexicano por obvias razones, pues bueno, también lo tuvo el ¿cómo se llama? El colombiano, y demás. Sí. Pero el asunto es de que la producción viene de Brasil. Y hay otras series que también, películas que también se están haciendo, y por ejemplo son coproducciones españolas, e incluso por ahí hay una argentina. México como que se estaba guardando todo eso, y cuando lo llegaba a sacar, insisto, está ese estridentismo, que no está mal, pero también como que llega un punto de, ¿y qué más? Todo está mal y todo está así. Entonces, aquí ya vemos un producto, porque esto es un producto comercial que busca otro tipo de audiencias. Parece que las encontró, porque hasta la fecha presumen que es una de las películas más vistas que ha tenido la plataforma. Y no en México, sino en todo el mundo. Y el nombre tiene mucho peso, pues, o sea, si le ponen, por ejemplo, aquí lo conocemos como La Captura, pero en otros lugares se le conoce como Enfrentando al Chapo y cosas, o sea, el Chapo sí viene en el título. Pero el para los que vayan a verla, y si no la han visto, nada más recuerden que el Chapo, la película, es lo que se le conoce narrativamente en el cine un MacGuffin. O sea, un MacGuffin es algo que para los personajes de la película y dentro de la película es muy importante, pero para el espectador no.
7: Algunas otras series, películas de contenido, sobre todo con producciones mexicanas o donde intervengan creadores mexicanos que sean recomendables. Lo pregunto sin ningún temor, pues porque está, yo sé que eres experto en eso.
8: Están saliendo, o sea, vienen. Por ejemplo, ya que estábamos hablando del que escribió el guión, tiene por ahí una película que entiendo que se acaba solamente de presentar en el Festival de Cine de Guadalajara, el pasado, que se llama Ciudad de Muertos. Es guión de Bernardo Esquinca, dirección, y también coescribió el guión J.M. Cravioto. Y, por ejemplo, trata sobre un reportero gráfico de un periódico que hace como la nota roja. De eso básicamente trato. Entiendo que apenas están como que buscando a ver dónde va. Y como digo, este como cambio de timón que se tiene, que van hacia buscar ya conquistar al público, no conquistar como sucedía antes, no conquistar premios y reconocimientos internacionales, sino ya quieren al público, pues ya lleva un rato, y como que ya se están metiendo en esta dinámica, porque la primera tanda fue comedias románticas, comedias a secas y películas de terror. Esa fue como la primera tanda de cine mexicano como que quiso conquistar al público, y nosotros vemos que cada tanto se presenta una película de terror mexicana o una comedia mexicana, y con eso estuvieron varios años, pero ya se está viendo como que ahora están anexando a esa suma de productos lo que viene siendo este tipo de películas basadas en hechos reales, que poco a poco no va sobre la cuestión de festivales y reconocimientos, sino queremos que la gente la vea, que les guste, y que si se llega a dar el caso, porque esta se estrenó directamente en plataforma, que vayan al cine a verlas. Entonces, apenas vamos, se van metiendo para allá.
1: Ya estamos casi sobre el tiempo para cortar, pero sí, un último cuestionamiento, en eso último que usted notaba. El que hoy se estén haciendo películas, no precisamente para el cine, uh-huh, sino para estas plataformas que... ¿Rompen la magia del cine como tal?
8: No. Voy a citar a Ernesto Díaz Martínez, el crítico, sí, de cine de aquí de Culiacán, y que pues, tiene un prestigio nacional, que él siempre ha dicho, desde que yo lo conozco, porque fue uno de mis maestros de crítica cinematográfica, por cierto, desde entonces, que era en el siglo pasado, decía que el cine se tiene que ver donde se tiene que ver, o sea, donde lo puedas ver. Y lo digo porque voy a hablar ahora de esos tiempos formación mía. Pues yo, cuando necesité ver películas históricas o películas de esto, no las vi en una sala de cine. Las vi gracias a que existía el VHS y las veía en mi casa. Cuando hicimos esos cursos, todo era proyectado por VHS. Y después cambiamos al DVD y después vino el Blu-ray. Entonces esa dinámica como que a veces se nos olvida de que el cine se tiene que ver donde se tenga que ver, o sea, que es la frase que él repite y repetía entonces y hasta la fecha. La otra dinámica es también qué es lo que se está estrenando en las salas comerciales, y en las salas comerciales estamos viendo que son solamente esas famosas películas evento que trae un montón de gente, venden palomitas y refrescos. A ver qué es lo que sucede en el futuro, pero lo de las plataformas para mí es como el videoclub. Otra versión, sí, pero sí, es como un videoclub, y la mayoría de nosotros vimos las películas porque fuimos a rentar videos en los lugares donde había, o sea, sea cadena grande,
7: los
8: que había en las colonias, las que siempre colonias, había uno o dos videoclubs en las colonias. Ahí es donde veíamos y consumíamos más cine que muchas veces, porque antes también, ¿cuántos cines había y cuántas películas presentaban? Era uno y duraba hasta 15 días la misma película, y pues si queríamos variedad, hay que ir al videoclub, que era creo que los jueves el 2x1, y entonces por eso ahí donde sacamos.
7: Ahí donde sacamos. Aprovechaba.
1: Aquí lo único es tener palomitas en casa.
7: Sí, para nada más.
1: Porque tengo sabor. No, sí, maestro, como siempre, agradecerle. Agradecerle la oportunidad.
7: Coge cuerdas las palomitas, Gabriel, por favor. Nos trae recuerdos ahí.
1: Doctor, igual, como siempre.
7: No, al contrario, muchísimas gracias. Agradecerle nuevamente, sí, al maestro Agustín. Lo vamos a seguir invitando.
1: No, por, ¿verdad?, supuesto.
7: Naturalmente, pues, ahí, y cuando su agenda lo permita.
1: Y no se pierdan, no se pierdan la captura ahí en Netflix. Muchas gracias. Gracias por habernos acompañado hasta aquí con este espacio informativo. Gracias a nombre de todo nuestro equipo de reporteros, de colaboradores. Gracias, Yasmín Moreno Jackson y Juan Pablo Gómez Silva, por su participación y apoyo en operación y controles. Quédense disfrutando de la excelente programación musical de las frecuencias radiales del Grupo AP Radio. Gracias a quienes nos acompañaron a través de la 103.9 de la Villa de Ahome. Aquí en la interesante de Los Mochis, la interesante de Guasave y la que buena del Fuerte, ya viene Dani Castro y sus grupos rolas. Recuerde, 12:00 mediodía, Arely Hernández, foro abierto, Nosotros nos vemos y escuchamos 6:00 p.m. en Cuarto de Guerra. Mientras tanto, nosotros seguiremos en conexión con usted y la información.
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0: temerario. Damas y caballeros, hello everybody, how are you today? ¡Buenos días! Ya llegamos, ya está, mira. Siéntate, güey.
1: No.
0: Siéntate, este vato también ya se para, güey. Me estresa verte para... Siéntate, güey, neta.
1: Que no.
0: Neta. Bueno, en buena pues, onda, sí. Pues. O sea, es que no paso ves, por la cabina de la 103 y este vato
2: yo parado.
0: Hazme el favor, güey. Eso es lo que enseñas, güey.
1: Vamos a hacer cambio.
0: Enseñas, oh, Toluco.
1: Una disculpa.
0: Mal ejemplo, la neta, güey. Es neta, güey, me estresa, güey.
1: Perdón. Sí,
0: eres un mal ejemplo para este vato, güey.
1: Sí, lo siento mucho, te recambiamos papeles, ¿eh?
0: Ahora el amargado soy yo. Buenos días, damas y caballeros, Toluco Gómez, Johnny Gómez también, se me olvida que son Gómez los dos, ¿verdad? Sí, y señor. Bueno, pues, ¿cómo están, muchachos?
2: Bueno, yo estoy muy bien, muy muy feliz por, ahora sí que la gran noticia que apenas ahora pude darle la felicitación al buen Toluco, ya es papá.
0: Sí, ya es papá. Aplauso enorme.
2: Aplausos, claro que sí.
0: Ya llegó Marián.
2: Felicidades, así es.
0: Sí, la Toluquilla.
1: Así es, esa niña que no deja dormir, pero bien felices y contentos, agradecidos con Dios, agradecidos con todas las personas también, Dani... Johnny y todas las personas que hicieron las muestras de cariño a mi retoño.
0: Ok, perfecto. Sí. Experto, fíjate, ya hablando tras bambalinas, Johnny, experto en preparar biberones.
1: Así es. Okay. Exactamente.
2: Tienes una habilidad ahí.
0: Sí, en 4 días la desarrolló al máximo y es un experto. Si usted quiere que le preparen su mamila allá en casa, aquí está el Toluco.
1: Yo le preparo el chupón, el chupete.
0: Neta.
1: Fíjate que llego con mis dos biberones, les doy dos vueltas en el aire y nada, cacho, güey.
0: Neta.
1: Así es.
0: Tipo barman de esos que hacen malabares.
1: Barman de biberones para bebés.
0: Ándale, hoy estaría bien,
1: güey. Muy bien, ¿eh?
0: Sí.
1: Ya dependiendo más o menos si quieren 35 grados centígrados, 36, 30 más o menos aproximado.
2: Okay.
1: Que es más o menos la temperatura que debe darle.
2: Que hay en los mochis.
1: Así es.
0: Y te dejas, oye, 36, te dejas caer unas gotillas así en la mano, ¿verdad? Para calibrar.
1: Levanto, güey, y con el codo, güey, que ahí gotea del codo al biberón.
2: Esa calidad.
0: No, así qué es, barbaridad. Eres un máster de los biberones.
1: Así es, máster.
0: Perfecto, muy bien. Damas y caballeros, aquí estamos en este superjuernes ya 10 de septiembre, ya cerca de la quincena.
2: Cada vez más cerca.
0: Ya la añoramos, ¿verdad? Sobre todo aquellos que pisteamos.
2: Sí. Vaya que sí.
0: Sí, hace falta.
2: Johnny Walker. Ya no quiero tomar.
0: Neta, güey.
2: Ya no.
0: Haces bien, muchacho.
2: Ya estuvo.
0: Te felicito, güey.
2: Ya no quiero.
0: Neta que te felicito, güey. Ojalá.
2: Vamos a tomar.
0: Y lo logré. Vamos a festejar que ya no vas a tomar.
2: Vamos a festejar que ya no tomamos, gente.
0: Es correcto. Vamos a pistear para festejar que ya no vas a tomar.
2: Sí.
0: Muy bien. Johnny Gómez, ¿qué tenemos el día de hoy? Cuéntame.
2: Pues tenemos mucho contenido. Tenemos el Santoral, Grupo Rolas, el clima, ya se la saben. Y pues al gran Toluco Gómez que nos acompaña.
0: Ya está la cromada, fíjate, en toda su
1: la chupa,
0: expresión, ¿no? Hombre.
2: Así es.
0: Ya ves, güey. Ey, tranquilo, Johnny.
2: Así es, el buen Toluco Gómez aquí con nosotros. Yeah.
0: Fíjate que acaba de comprar...
2: Ya agarró inspiración.
0: Acaba de comprar un terreno, güey, este vato.
1: ¿Serio, güey?
0: Para ponerte un Walmart.
1: Ah, ok. Perfecto.
0: Ya no un Oxxo, un Walmart, güey.
2: Walmart.
0: Sí.
1: Ah, no, ponme un Costco, güey. Estos son nuevos acá, nadie lo ha puesto. Te puede ser el pionero aquí en los Mochis. Entonces,
0: Un Costco.
1: Un cosquillo. Ahí le veo. ¿Hará falta un Costco en los Mochis?
0: No. Oye, se van a Culiacán, güey. Arriesgan sus vidas, güey, para ir al Costco. No.
1: Pero
0: más,
1: bueno,
0: güey.
1: A ver.
2: Por una rosca de reyes.
1: Master, sí. ¿Qué hace más falta, un Costco o empatía?
0: Empatía, güey.
2: Sí.
1: Porque vengo yo molesto, ¿sabes?
0: Sí. Neta.
2: ¿Por qué
1: vengo molesto, Johnny. Vengo
0: qué
1: molesto,
0: raro.
1: Master Danny.
0: Qué raro, güey.
1: Porque no. Ay, ¿las líneas azules para qué son?
0: Las líneas azules.
1: En los lugares públicos.
0: En los lugares públicos.
1: Lugares burocráticos. Ajá. Centros, supermercados.
0: Ok.
1: ¿Para qué es la línea azul? ¿Para qué carajos es la línea azul?
0: Bueno, si te refieres a los lugares de las personas que tienen una discapacidad, ¿verdad?
1: Exacto, así.
0: Que tiene una silla ahí
2: dibujada. Le digo discapaces a las personas que tienen una condición. Eso bueno, está mal.
0: Entonces, ¿cómo es lo correcto? A ver.
2: Personas con diversidad funcional.
0: Toma eso. O sea, ya me la cambiaron.
2: Toma eso, anciano.
0: O sea, ya no es discapacidad.
1: No, porque no
2: son discapaces.
0: Ahora es diversidad funcional.
2: Así es.
0: Ándale, órale.
2: Toma eso.
0: Bueno, ya está.
2: Dani de Castro.
1: Bueno,
2: continúa, Toluco.
1: El punto es... ¿Qué por qué chingados no respetan la línea azul? ¿Por qué no? O sea, es increíble ver cómo en rampas azules están los carros de personas que no tienen que ver, ni hay una etiqueta que dice soy discapacitado o algo así.
2: ¡Qué poca madre! ¿No?
1: ¡Nada! ¡No hay! O sea, no lo hay. ¡Qué poca su madre! Sí. No lo hay. También no hay empatía para las personas que a lo mejor andan en muletas, que traen un bastón, que traen una silla de ruedas. Las dejan que hagan la fila igual que todos. Sí, es cierto. Somos iguales todos. Pero hay personas que sí necesitan, yo creo, un apoyo, una atención pronta, claro. ¿No? Okay. Es lo que yo veo y se llenan el hocico de empatía, ¿verdad? Es lamentable.
0: Sobre todo en redes sociales.
1: Se llenan y no existe. O sea, es de dientes hacia afuera, no de sentimiento, de sentir, de conciencia. No lo hay, señores, ¿eh?
2: Claro.
1: Así que yo expongo.
0: Y señoras.
1: Señoras y señores, sí. Yo expongo. No estoy molesto. No, estoy molesto. Estoy tranquilo. No estoy enojado. Estoy nada más exponiendo y no me estoy quejando, ¿eh?
0: Ah, no es hay, queja.
1: No,
0: es un
1: hay
0: comentario.
1: Hay que respetar.
0: Es un comentario.
1: Hay que respetar las líneas azules, que no son para ti. A lo mejor tú estás con discapacidad mental, ¿no? A lo mejor.
0: Corrígelo, Johnny. ¿Cómo es?
2: Está dando su discurso, está bien.
0: Pero bueno, ¿cómo es, güey? ¿Cómo es lo correcto?
1: A lo mejor.
0: ¿Diversidad qué?
2: Diversidad funcional.
0: Diversidad funcional, por favor, Don Luco.
1: Diversidad funcional en la chompa, ¿verdad? En la cabeza.
0: Sí.
1: Que no te da, no te da para pensar que hay personas que necesitan subirse a una rampa y que no pueden subir un escalón o que no pueden darse la vuelta porque pusiste tu mendigo carro, tu camioneta o lo que sea. Ajá. Para, no te da pensar para esas personas, ¿eh?
0: Caray,
1: bueno, ya ni de las con permiso, buenas tardes, te abro la puerta. Lo mencionamos, ¿no? Pero sí, es lamentable. Okay. Estoy disponiendo.
0: Damas y caballeros, tenemos a nuestro candidato oficial.
2: Gobernador
0: para presidente.
2: 2027.
0: Exactamente. Aquí está él. No hay más. Su voto, por favor, para Jesús Benjamín Prado Gómez. Así va a aparecer en las boletas. Así va a aparecer.
2: Postulado, él ya tiene mi voto.
1: No me faltes al respeto.
0: La sexta transformación, ¿verdad? En carne viva. Sexta transformación. Sí, entonces.
2: Sí, claro.
0: Cuenta con mi voto, Toluco, la neta.
1: No me faltes al respeto.
0: Estuve al borde de las lágrimas, güey, con tu discurso, la neta, güey. Sí, te lo compré, pues, a la cantidad que lo hayas ofrecido. Johnny Gómez también está bastante tocado, ¿verdad?
2: Yo siempre me toco, pero ya tienes mi voto, Toluco.
0: ¿Qué hubo? Fíjate, Johnny Gómez nunca vota, güey. Yo no voy a votar por ti, cara.
2: Yo soy apartidista, perdón.
0: Ah, ándale. No, ya te íbamos a expulsar, güey.
2: Sí, ya te íbamos a matar. Sí. No. Yo no tengo color de voto.
0: ¿Y por qué vienes de moreno, güey?
2: ¿Eh?
0: ¿Por qué vienes de moreno entonces?
2: Ah, ¿cuál moreno? Es mi camisa.
0: Pues sí, pero eso es color de morena, güey.
2: La ropa no es política.
0: Ah, ok.
2: Ahí se las dejo de tarea, perro.
0: Si el Toluco viene de negro, ¿de qué partido es?
2: Pues afroamericano. No es cierto. No, pues es de la muerte. Él es un ser de oscuridad, pero siempre con buenas reflexiones, claro que sí.
0: Ok, perfecto.
1: Fíjate, iba a decir, sería interesante que alguien hablara ahí respecto al tema que está hablando.
2: ¿Lo pensaste? ¿Se hizo?
0: A ver.
2: Porque si lo piensas, lo haces.
0: Buenos días.
3: Hola, sí.
0: La pausa.
2: Cada
0: sí.
2: vez más larga
0: sí.
2: esa pausa.
0: Gaby Gámez, ¿cómo estás? Buenos días.
3: Lo estoy saludando como le dice la amiga esa que tiene la mica. ¡Hola, Dani Castro!
0: ¿Qué onda, Mico? ¿Cómo estás, Mico?
2: El Mico.
0: Sí.
3: Aquí estamos nuevamente escuchándolos.
2: Mico Gámez.
0: Ah, muy bien, Mico Gámez. ¿Qué opinas acerca del tema del amargado el Toluco?
3: Está amargado el Toluco, no le ve.
0: Ya sé.
3: Se le ve que tiene buen ánimo, que es muy buena onda.
1: Sí, sí, claro, siempre.
2: Yo lo sé, okay.
1: Yo lo sé, gracias.
3: Igual también Johnny Pérez.
0: Sí, Johnny Pérez.
3: Johnny Gómez, también se le ve.
0: Te le acabas.
3: Se me cayó un héroe.
0: Oye, Javi, te le acabas de caer del pedestal donde te tenía Pérez, Juan Gómez,
2: no
0: fíjate.
2: Creerlo.
0: Sí. Pérez. Hay una diferencia entre Gómez y Pérez, dice.
2: Sí, Dani. No, digo, este.
0: ¡X!
2: ¡Este, güey!
0: Ya está, Javi. ¿Qué canción de los Bukis quieres ahora?
3: La vamos a cambiar ahora por una canción de Rigo Tomar.
0: Ah, Rigo Tomar, claro. ¿Cuál te gusta de él?
2: Ok.
3: El Testamento.
0: Ya está, campeón. Ahorita la ponemos.
3: Sí, aquí la escuchamos.
0: Ándele pues, rum, prende la moto.
3: Vámonos, Johnny, vámonos, prende la moto, Toluco.
1: No, ánimo, vámonos.
2: Yo no me subo esa moto.
1: Yo sí, vámonos.
0: Hasta luego, Javi. Un abrazo.
3: Bye.
1: Bye. Pues ahí está, mira, qué buen comentario de sobre las líneas azules, ¿verdad?
2: Claro, claro.
0: Sí, claro. Tú siempre con tus temas bien interesantes, tus temas, Toluco. Buenos días. ¡Buenos días!
4: Sí, buenos días.
0: Hola, ¿quién habla?
4: Habla Anaí.
0: Anaí, ¿cómo estás, Anaí?
4: Muy bien, aquí estamos.
0: Ah, qué bueno que ya es ganancia. ¿En qué te podemos servir, mija?
4: Sí, mire, es que ahorita estaba escuchando allá lo que decía el Toluco, pues, de la que no respetamos las líneas azules, pues. Y sí, es mucha frustración ante la comunidad, que sí lo necesita.
1: ¿Qué hago?
0: Okay, ahí está. Ahí está una dama también manifestando.
1: Te amo, Anaí, te amo.
0: Ya, cálmate, no, Toluco, Chihuahua. Espérate. No seas llevado, güey.
2: Tómate tal.
4: Sí, la verdad, entonces tenemos que hacer conciencia a la gente que tenemos que respetar esos puntos.
0: Muy bien, pues se está escuchando mucha gente. Ojalá que haga conciencia tu comentario, ¿verdad? Porque así debe de ser. Para eso están esos puntos, para respetarse.
4: Perfecto, ya eso quería decir nomás, porque si no, no iba a poder desayunar.
0: Ahí está. Ok, Anaí, sonríe, te estamos viendo.
1: Gracias, Anaí, te mando un beso, Anaí, en donde quieras.
0: Ya, ponle un oxo a Anaí, hombre.
1: Eso es lo que hoy, pues, personas como yo, Anaí, y otras personas que nos están escuchando, estamos con eso, o sea,
2: Es
1: eso que hay que respetarlo, porque vemos, es la empatía, es el respeto. Ajá. Es el respeto a las personas que a lo mejor batallan el doble de nosotros.
2: Totalmente.
1: Entonces, yo hago ese llamado a todas las personas, a todas esas personas que me están escuchando, a todas esas millones de personas en lugares, en WhatsApp, en Los Mochis, en El Fuerte, hay que respetar las líneas azules.
0: Muy bien, perfecto. Ahí está entonces.
2: Voten por Toluco, este 2027, para gobernador del estado de Sinaloa.
1: Mejor échame la madre, güey.
0: Échame la madre.
1: Sí, güey, no me faltes al respeto, por favor.
0: Okay. Pues también tu mamá no tiene la culpa, güey, no manches.
1: Ahí está, pues si usted quiere llamar también aquí a cabina, marca el 6688-181885 y exponga sobre el tema, quéjase de lo que quiera, de lo que guste. Estamos aquí nosotros, o puede mandar también mensaje a dónde.
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0: Ahí está. No. Sí, oye. Ha sido el mejor spot que hemos grabado en toda la historia.
2: Totalmente. ¿Lo grabaron? ¿Lo tienen?
0: Sí, lo tenemos.
2: Ok, gracias. Muchas gracias.
0: Muy bien. Entonces, vamos a la complacencia de Javi Gámez de una vez, ¿verdad?
2: ¿Para qué
0: la
2: hacemos de jamón? Pues sí.
0: Por lo tanto, DJ. ¿Dónde?

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0: el gran Rigo Tobar con uno de sus clásicos de nombre El Testamento, de mis artistas favoritos, el Rigo, oye. Imagínate reunir más de 400,000 personas en lo que es el río Santa Catarina, allá en el bello Monterrey, para pues hacer una presentación normal. ¿Qué Grupo Firme, ni qué Mis Huesos, ni qué nada de eso, oye? Rigo Tobar, Rigo es puro amor.
1: Rigo Tomar.
0: Es correcto.
1: Para pistear a gusto.
0: Así es, damas y caballeros, tenemos llamada telefónica, una vez la atendemos, pues claro, antes de irnos a lo que ya tiene preparado también Johnny Gómez.
2: Sí.
0: Buenos días.
3: Buenos días, ¿qué tal, Dani? Toluco. Buenos
1: ¿qué tal? Días. ¿Cómo estás, hermano? Mucho gusto, ¿cómo estás? Buenos días, ¿cómo amaneciste?
0: Hola, ¿quién habla?
3: Bien, Mario Enrique.
0: Mario Enrique, ¿cómo estás, Mario?
3: Muy bien, bendito Dios, aquí desayunando, echándole.
1: Ah, qué chulada, GPI.
0: ¿Cuál debe ser? Con su café por un lado, me imagino.
1: Uf.
3: Claro, con la taza de vaquita, ¿no?
0: ¡Qué tierno! Ok, ya está, Mario. ¿En qué podemos servirte, amigo?
3: Todo bien, está escuchando que de las líneas azules también okay. Hay, es una polémica muy grande en toda la ciudad y pues en todas partes.
0: Sí, desafortunadamente sí, y pues regaña a la gente o aconsejales, a ver, te escuchamos.
1: Diles algo, Mario, diles algo, no, enójate, güey.
3: Yo, sinceramente, les voy a decir a todas las personas que respeten a las personas de la tercera edad.
1: Tómala.
3: Las personas que tienen, que padecen de alguna enfermedad, que tienen un brazo lastimado, una pierna, que respeten las líneas azules, porque, sinceramente, ellos lo necesitan más que nosotros. Nosotros no sabemos qué enfermedad padecen.
1: Así es.
0: Yeah. Es correcto.
3: Y pues, sinceramente, pues aquí hay muchas personas que no respetan ese tipo de lineamientos, más sin embargo, hay personas que sí la respetan y se les aplaude, la verdad.
4: Al Toluco.
1: Ahí está.
4: Toluco y un aplauso.
1: Ya ves, somos más personas.
0: Sí, ¿no?

0: Qué bueno, Mario, me da mucho gusto, ¿verdad?, que te hayas comunicado, ¿verdad?, y ojalá que tu mensaje también haga conciencia, pues, en las personas.
1: Tómela.
0: Que simple y sencillamente, pues, no demuestran nada de empatía
1: al,
0: pues, estacionarse o colocarse, ¿verdad?, en zonas que son, pues, especiales.
2: Sí, aquí en, pues, aquí en el negocio, pues, la vez pasada llegó unas señoras,
0: ajá,
2: y la señora no podía caminar mucho y les tuve que ayudar.
0: Ok.
3: Órale. ¿Tienes espacios azules en tu negocio, dices?
2: Pues, no espacios azules, pero sí tenemos un
1: recurso
2: para que las personas puedan acceder al negocio.
3: Un aplauso, por favor. Un aplauso.
0: Muy bien, campeón. Y ya que estás ahí al aire y hablas de negocio, pues, ¿qué vendes? ¿Dónde estás?
2: Pues, vendemos mariscos y sushi. Se llama El Pirata, el marisco y sushi del Pirata.
3: Pues hay que probarlos, ¿verdad?
0: Sí, mariscos y sushi El Pirata. ¿En dónde te ubicas, Mario?
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2: Wow. Así es.
0: Ok, ya está, campeón, pues. Muchas gracias, ahí te vamos a dar un volteón un día de estos.
2: Cuando gusten, son bienvenidos.
0: Pues, hecho.
2: Ahí les ofrecemos de todo lo que podamos ofrecerles ahí.
0: Ya está, campeón. Ahí te mandamos un abrazo, sonríe, te estamos viendo y gracias por tu comentario, ¿sale?
2: No, claro que sí. Un saludo a mi primo.
3: Gracias, Mario, te amo, te quiero, primazo.
0: Hasta luego.
3: Eres lo máximo, hermoso.
2: Ahí nos vemos,
0: chicos. Bye. Muy bien, ahí quedó entonces el comentario de Mario, ¿verdad? Acerca.
3: Pues está, mira.
0: Sí, es que mira, para empezar, hay mucha gente que no sabe que se les denomina líneas azules, ¿sí? Es que a veces con la gente tienes que ser más claro, tienes que ponerle zonas especiales para personas con diversidad
4: funcional.
0: Sí, así le tienes que decir, güey. O sea, si dices líneas azules, ¿qué es eso?
3: Neta, güey. Yo le pusiera, si estás mal de la chompa, no te estaciones aquí. Son para personas con inteligencia extraordinaria.
0: Tienes dos votos de mi parte, fíjate. Dos votos. Voy a usar mis dos credenciales de lector que tengo.
3: Bueno, ya, pues así están las cosas.
0: Sí,
4: porque cambié mi firma, pero bueno.
0: Es correcto. Fíjate que cuando fui a sacar la segunda, no me pidieron la primera. Dije,
3: canijo.
4: Bueno. No, eso sí está mal. Ey,
0: sí. Póngase las pilas. Se supone que la rompen delante de ti.
3: Sí.
0: La trozan con unas tijeras.
4: En teoría te la trozan.
3: Así es. Tío Ine. No sé qué te pasó. Las cosas ahí están mal, tío Ine.
0: Sí, sí, sí.
4: Es de Montegüey. Sí, vámonos, ya me quiero ir a mi casa.
0: Muy bien.
4: Es del Ine, pero bueno. Pero bueno.
3: Ya, Johnny, por favor, hombre.
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0: 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Aplausos. 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
4: Así es.
0: Muy bien. ¿Alguien está en la línea telefónica? Buenos días.
1: Bueno.
5: Bueno.
0: Hola, hola.
5: Buenos días.
0: Sí, ¿quién habla?
1: Hello.
5: Lupita.
0: Lupita, ¿cómo estás, Lupita?
5: Hola. Hola, bien. Estoy escuchando el tema del día de hoy.
0: Ah, el de las líneas azules.
5: Sí, quiero comentar lo que me pasó a mí hace poquito.
0: Ah, adelante, te escuchamos.
5: Mira, lo que pasa es que pues yo estoy embarazada y pues ya estoy bastante avanzada en mi embarazo.
0: Okay.
5: Me tocó ir a hacer unos pagos y pues en un lugar me tocó ir y hacer mucha cola. Caray. Y pues es una tristeza que vean a la mujer así.
3: Claro, lamentable.
5: Y que no le den el lugar, pues.
0: Okay.
5: Y inmediatamente me fui a hacer otro pago y todo lo contrario. Me pasaron en cuanto llegué y dije yo, qué diferencia.
0: Sí.
3: Qué malos. Dime la quiénes verdad. Son los que no te hicieron el paro.
5: No.
0: No la comprometas, ya, Peluco, pues. Por favor.
3: Te entiendo, Lupita. Yo muy también bien. Tengo una mujer que estaba embarazada y lamentablemente también le hicieron algunas. Me tocó verlo, apreciarlo, me tocó sí. estar ahí. Uh-huh. Y es lamentable, ¿eh? Lamentable. Yo tampoco voy a decir, no me voy a manchar las manos, no me voy a ensuciar, pero bueno. Una gente de los Mochis, la ciudad, en Guasave, en El Fuerte, sabe quiénes son esas empresas burocráticas.
0: Ok.
4: Tómenla.
0: Muy bien, Lupita. Bueno, pues, qué bueno que hablas, que nos comentas al respecto para seguir creando, ¿verdad?, esa conciencia en la gente.
5: Sí, la verdad que sí. Hace falta mucha empatía.
0: Es correcto.
3: Exactamente.
0: Muy bien, Lupita, pues, que tengas una excelente mañana. Aquí estamos a la orden, ¿sale?
5: Gracias, igualmente.
3: Eso, Lupita. Bye. ¡Te amo, Lupita! ¡Te amo!
0: Ya, tú amas a todos, hombre. ¡Ya, Chihuahua! ¡Ya, Toluco, hombre! ¡A todos! ¡Qué bárbaro, hombre!
3: Así es, fíjate.
0: Eres un facilote, fíjate.
3: Acertado, muy acertado, quiero decirte, ¿eh? Acertadísimo sí. ese comentario.
0: Vamos a ver quién más está reportando por acá. ¡Buenos días!
1: ¡Hola, Dani Castro, bonito! ¡Juernes!
0: ¡Juernes, es correcto! Eso. ¡Mica Valenzuela, cómo estás!
1: Yo siempre bien, sonriendo.
0: ¡Sonriendo!
3: Ah, sonriendo, entendí otra cosa, güey.
4: Yo también.
0: ¿Qué entendiste?
3: Chorreando, güey.
0: No. Chorreando, ¿no?
3: De felicidad, sí,
0: pasó,
3: pues.
0: ¿Qué pasó, oye?
3: De
0: felicidad.
1: Y ya levantando el fierro.
0: ¡Ah, carajo! ¡Mica!
3: O sea, haciendo ejercicio.
0: O sea, sí, está sí, sí, levantando es. Pesos.
3: Levantando güey. Fierros.
1: Pues, okay. La Chucky me enseñó.
0: Ah, sí, sí. La Chucky es experta en levantar fierro.
3: Sí, sí. No te juntes mucho con ella.
1: Yo soy tu fan número uno de la Chucky.
3: Yo también quiero decirte.
0: Ya cambiaste al colagenito, ¿sí? Así son, fíjate. Primero era el Dani. Luego llegó el colagenito y. ¡Ay, Johnny! Y ahora la Chucky. ¿Verdad?
3: Yo también soy fan de la Chucky.
1: Transmite una vibra muy positiva, una vibra muy alegre, muy...
4: O sea, nosotros somos amargados.
3: Sí, pues no es amargado como sí. yo. Pues. Sí, sí, sí.
0: Ok, perfecto. Pues aquí estamos a la orden. Mica, ¿quieres alguna canción?
1: Sí, una canción que sea bien movidita.
0: Ok.
1: Que se mueva mi puerquecito machín, que lo sacuda como perreo.
0: ¡Ah! ¡Oh, anda bien ganosa!
3: Wow, mira,
0: ¡qué barbaridad!
3: Fíjate, chorreada y luego chorreada, levantando fierros, güey. Ahora sí, queremos no, este.
0: Oye, no. ¿Qué clase de café estás tomando, Mica?
4: Tiene una pastillita como azul.
1: No puedo decir marca.
0: Sí, dile, hombre.
3: Sí, tuviste el golazo, hombre.
1: Es mi secreto para irme a levantar fierro.
3: ¡Ay, güey! Oh. Me interesa.
0: Es un café afrodisiaco, me interesa.
1: Esto fue con piquete.
3: ¡Ay, madre! Chorreada, güey, con gusta, piquete, güey. Levantando fierro, güey.
0: ¿Te gusta con piquete?
1: Sí, es más sabroso.
0: Okay. Oye, ¿qué onda? O sea, me da mucho gusto porque yo eso quería de Mica. Al principio la quería yo así como que entrar al aro. Ajá. Y no se dejaba. Así, ay, bueno. Dani, ay, es así como que muy santita,
4: ¿qué
0: ¿verdad?
4: Cosas dices?
0: Y ahora ya está con nosotros ya, en total.
4: Bien levantado.
3: Está en sintonía, Master.
0: Me da mucho gusto, Mica, de que ya te hayas alivianado. ¿Qué onda?
1: ¿Quién está ahí contigo? El metidólogo.
0: Sí.
1: Eufórico.
0: Los mismos de siempre, ya sabes.
3: Los mismos estúpidos de siempre, Mica. Sí.
1: Y está Toluco.
0: Mande. Es correcto.
1: Feliz
3: estoy.
1: Por tener un bebé.
3: Por ser papacito. Muchísimas gracias, Mica. Te amo. Gracias.
1: Por ser papaces.
3: Te quiero mucho, Mica. Gracias por tomarte ese tiempo valioso de mandarme ese mensaje, de decírmelo. Te amo, Mica. Muchísimas gracias. Estoy feliz.
1: Ok. Bueno, Dani, un saludo Pendientes. Para los tres mentirólogos eufóricos que
0: dicen tantas. Ya está, Mica. Te mandamos un abrazote. Échale muchas ganas, ¿ok?
1: Sí, ahí le cargo mi canción para moverme un puerquecito.
0: Sí, ¿para qué?
4: Dice Claudia Camacho que para, invite un café, Mica.
0: Para que perrees. Sí. Ok, que pues, invites café, sí, dice Claudia.
1: Primero me tomo el café y después el piquete.
0: Ya está, Mica.
4: Bye,
0: Sigua.
3: En este momento estamos recibiendo muchos mensajes que están interesados en el café de Mica.
4: Sí, pero dice Claudia, pero no, para todos. toda la banda.
0: Vete. Ya sé.
4: Café para todos con piquete y sí, con fierro.
0: Eso, eso del piquete arrastra, güey. Sí, jala, jala bastante.
3: Qué felicidad. Dice sí. Que anda chorreada, güey, que está levantando fierro.
4: Anda chorreada, piquete, levantando güey. Fierro. Con,
0: anda eufórica.
4: Con el piquete, o sea.
3: No, qué chulada, güey. Qué
0: vamos a la pausa. Jueves,
3: Dios santo. Vamos, regresamos.
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0: Escuchamos a Los Temerarios con el Berem Bem Bem.
1: Claro que sí, cual debe de ser.
0: Y esos gritillos eufóricos eran cortesía del Toluco Gómez.
2: Ah, ¿no eran de la canción?
0: No, no, no. Toluco metiendo su cuchara, como
2: esa
0: siempre.
2: Calidad, papá.
0: Sí, sí, sí, sí, sí. Este, pues, ahora sí que los efectos de la sustancia psicotrópica, okay, que por tu pinche culpa se mete este vato también.
2: Sí, ¿no? Hay que meternos droga ya, todo.
0: No, cállate, güey. Chihuahua, hombre.
3: Drugs, drugs, drugs. Ah, no, el Bruce, ¿verdad? Bruce, perdón.
0: ¿Qué es eso?
3: Ah, lo de Matrix.
0: Muy bien, damas y caballeros, vamos a ahora sí meternos de lleno al contenido. Lo de las líneas azules está más que interesante.
3: Ya, ya, ya.
0: Sí,
3: sí. Ahí estuvo ya, ya no marquen para eso, güey. Sí.
2: Ya, ya mató el tema.
0: Ahí está, el amargado haciendo de las suyas una vez más. Muy bien, ¿qué tenemos a continuación, Johnny?
2: Pues bueno, tenemos el clima, así es el reporte meteorológico de todos los días.
0: Venga.
2: En este momento, ahí en la ciudad de Los Mochis, tenemos 32 grados con sol. La sensación térmica es más caliente, como 36, o sea, de 32, una sensación térmica de 36.
0: No manches, hace calor.
2: Está prominente.
0: Sí.
2: Pronóstico de condiciones parcialmente nubladas a las 12 del mediodía y a las 3 de la tarde. Clima mayormente nublado a las 6 y la temperatura estará oscilando entre los 26 y 35 grados. La sensación térmica será de entre 28 y 37 grados, teniendo, sí, justamente una sensación térmica más alta, justo a las 11 con 37 grados, pronósticos de lluvia, porcentaje 45%, y bueno, eso es básicamente el reporte meteorológico de Los Mochis del día de hoy.
0: ¿Cuánto kilometraje de viento, por favor?
2: Tenemos un kilometraje de viento de 12 kilómetros por hora, la verdad es que va a estar leve, leve.
0: Ok, perfecto.
2: ¿Y eso es todo, amigos?
3: Ah, no, así no es, güey.
0: Sí, sí.
2: Hace tú, es que tú sí tienes.
3: Todo, amigos.
2: El toque de Hanna-Barbera.
0: Ya sé. Damas y caballeros, ahí quedó el reporte más inexacto, ¿verdad?
2: Sí,
0: de toda la historia de la radio. Es correcto. Y esto fue a cargo de Juan Pablo Gómez Silva.
3: Entonces, ¿llueve o no llueve?
2: Llueve 45%. Sí.
3: Si llueve, entonces no va a llover, señores.
0: Muy bien, vamos a saludar a la contadora Carla Mendoza. Se está reportando.
3: Carla, un abrazo, Carlita, te amo.
2: ¿Cómo estás?
0: Fíjate, nos dice: buenos días para hoy, calma para que las cosas salgan bien, gratitud para que todo fluya, fe para seguir adelante y esperanza de que todo estará bien.
2: Qué bonito mensaje.
3: Amén, Carlita, claro que gracias, sí. Qué hermosura, Carla, ¿eh? Qué hermosura, qué hermosura. Esas palabras. Esa gente la que necesitamos. Esas personas necesitamos en nuestro círculo.
2: Estoy seguro que Carla sí respeta las líneas. Azules.
3: Claro que sí, ya. Sí.
2: Se nota que sí, que nunca ha hecho eso de.
3: Vamos a
2: es cierto, ya. Es cierto.
0: Muy bien, por acá, el Barba Cerrada nos dice lo siguiente.
2: A ver.
0: No como otros. Sí. Luis Roberto Gagiola Solano nos dice: buen día, ¿me puedes poner la de Muchacho Pobre? Está de más decirte con qué grupo quiero que la pongas. Saludos.
2: ¿Guns N' Roses?
0: No, es con el grupo Topaz.
3: Topaz, Topaz, Topaz.
0: Ahí está.
2: Pensaba que era Los Te Me Duerme.
0: Muy bien. Saludamos a la gente que está reportando con nosotros también. Rosy, ahí por la Leiva, nos tiene a todo volumen.
3: Ah, Rosita, te quiero mucho.
0: ¿Cuál debe de ser?
2: Saludos.
0: Sí, Manuel Espinosa también, saludándonos en esta
3: Manuelito,
0: mañana.
3: Un beso, Manuel.
0: ¿Cómo que un beso, güey?
3: ¿Qué, güey?
2: Beso en la nalga.
3: ¿Cómo sabes, ¿cómo sabes que con no
2: lengua.
3: Necesito un beso, él, ahorita?
2: Con
3: un
2: lengua,
3: beso,
2: güey.
0: ¿Toluco?
3: Los argentinos se dan un beso en el cachete.
0: Y algunos en la boca, güey.
3: Claro.
2: ¿Qué masculinidad?
3: Los españoles.
2: Estoy escuchando.
3: Sí. Los españoles se dan besos, güey. Los
0: don
3: compadres.
0: Don Vicente Fernández le daba besos a sus hijos en la boca, güey.
3: Los compadres aquí en Mochis y en Basabe se dan besos.
2: Los verdaderos hombres se dan besos entre hombres, o sea.
0: Neta.
2: No sean frágiles, amigos. Eso no tiene nada de malo.
3: Los albañiles de Guasave también se dan besos en la boca, güey.
2: Neta,
3: sí, claro.
0: ¿Y tú cómo sabes, güey?
3: Porque yo ya fui una vez allá, convivio con ellos.
2: Ah, así se saludan. Sí.
3: Los ingenieros, arquitectos de allá, güey.
0: Hicieron beso de tres.
3: Los maestros. Ajá. Es un maestro, un ingeniero y un arquitecto, beso de tres, güey.
0: Beso de tres.
3: Sí.
0: De lengüita.
3: Pero tiene que ser tres diferentes, así. Maestros, ingenieros, arquitectos, para que llueva, güey.
0: Ok, güey.
2: Ah, es el ritual.
3: Es el ritual, güey.
0: Muy bien, caray, hombre.
2: Qué rico.
0: De lo que se entera uno.
2: Besar hombres.
0: A ver, ¿qué dice por acá?
4: Hola. Buenos días, campeón. ¿Qué tal? ¿Cómo estás? Claro. Saludos. Aquí estamos escuchando el programa. Saludos a Toluco. Y a...
3: Gracias, saludos.
4: Johnny Pérez, Johnny
3: Lino, no sé si
4: para agregar al comentario que hizo Toluco, tiene mucha razón, la verdad, te da coraje ver, coraje ajeno.
2: Yo. A mí me da coraje que no te sepan mi apellido.
3: Cállate.
4: En las líneas azules, viendo los que están completamente de sus capacidades motrices. Y no respeten, eso se llama falta de empatía. Saludos.
2: Qué ahí poca está. Madre, o sea.
0: Este muchacho.
2: Dije, bueno, es un error de...
3: Sí, yo también me enojo por las líneas azules, Johnny. Sí,
0: Gustavo.
3: No, eso vale más. No,
0: Gustavo Zekerman, saludos, campeón.
3: Ah, Gustavo Zekerman, no te saludos. Quiero mucho, Gustavo. Eres lo máximo, papá.
0: Mándale un beso, güey, mándale un beso.
3: Y también te manda un mensaje Johnny Pérez también, güey.
0: Oye, muévele al aire, mijo, porque tengo calor, güey.
3: De aquí en adelante.
2: Ay, tienes frío, tienes calor.
3: Si ustedes quieren hacer enojar a Johnny, díganle Johnny Pérez. Sí.
2: Pérez. ¿Neta, Javi Gámez? ¿Es en serio? Johnny. O sea, todos los días escuchas mi apellido.
3: No es Javi, sí. No es Javi Gámez.
2: No, pero el que inició. Sí, ah, el que inició, sí.
0: Sí, él tuvo la culpa.
3: Ya,
0: sí,
3: tranquilízate, no, Johnny horror, Pérez, por favor, güey.
2: Ya me quiero ir, no, me largo, campeón.
0: Caray. Chingado. Estás rompiendo con la tradición de los Gómez, güey, neta, güey.
3: Ya, Johnny
0: tanto
3: Pérez.
0: Que trabajo que ha costado, ¿verdad?
2: Costó güey? Mucho trabajo.
0: Es correcto, güey.
3: Ay, no, bueno.
0: Muy bien. Después de este momento de total, pues, ¿cómo le pudiéramos llamar a este momento?
3: Confusión de apellidos.
0: Sí, confusión de apellidos, ¿verdad? Es que sí, se parece mucho Pérez a Gómez, güey.
3: Sí, güey.
2: Sí, a huevo.
3: En la Z final, güey.
2: Claro.
0: En la Z. Muy bien, hoy es 10 de septiembre, ¿verdad? Y pues ya faltan ni más ni menos que, pues, 5 días para irnos a dar el grito a lo que es la explanada. Es correcto. Así que, damas y caballeros, la invitación cordial, ¿verdad? Por parte del gobierno del estado para que acudan, porque se va a poner súper chilo, wow, va a haber música en vivo, como siempre, por ahí, bailables, presentaciones de diversos artistas locales, obviamente, pues, toda la parafernalia, ¿verdad? De los cohetes pirotécnicos que iluminarán, los cielos de los Mochis, y también, obviamente, alguna banda tiene que estar ahí, obviamente, como buenos sinaloenses, habrá alguna banda ahí haciendo de las suyas, y todo esto en pro de que sigamos sintiéndonos orgullosos de ser mexicanos. La invitación cordial a partir de las 6:00 p.m. aquí en la explanada de lo que es el Palacio de Gobierno de aquí local, para que usted vaya con su familia, sí, ya saben, allá en casa dejan calentando el pozole, ¿verdad?
3: Así es.
0: Sí, y se vienen acá a disfrutar de las fiestas patrias, ya que se acabe la pachanga por acá, que no creo que se acabe, ¿verdad? Porque somos de fiesta larga. Bueno, ya, recalentado de pozolito al día siguiente.
3: No manden un mensaje.
0: Es correcto, así que ahí está la cordial invitación.
2: El gullete bien forzado.
0: Para que vayan a partir de las 6:00 p.m. a disfrutar de nuestras fiestas patrias aquí en lo que es la explanada del Palacio de Gobierno.
3: Así es, Master, si a ti no te gusta lo patrio, así no te gusta lo patrio, si no te gusta lo patrio, faltan 106 días para Navidad.
0: Ah, caray.
3: Digo, o sea.
2: Si no te gusta festejar.
3: A mí no me gusta festejar
2: Navidad.
3: En la historia de México hay que documentarse un poquito. Hay mucha mentira.
2: Sí, señor.
3: Deberíamos estar celebrando el 27, no el 16, pero bueno, eso es parte de la historia que nos han hecho creer.
2: Tómala.
3: A los mexicanos.
2: Tómala.
3: Después me quejo de ese en otro programa.
2: Sí, mejor mañana.
0: Creo que ese comentario no iba en este momento, ¿verdad? Pero bueno. Ahí te las arreglas con los del gobierno del estado, por favor.
2: No
0: pasa nada.
2: No, pero la verdad yo voy a ir para allá, está bastante bueno, sí. Y quiero acá ambientar. Dale, y capaz que consigo el amor de mi vida.
0: Perfecto, tú sí demuestras empatía, no como otros, ¿verdad?
2: Sí. Ey, así que ya se las saben las líneas azules.
3: Es que cada quien celebra lo que quiere, güey.
2: Sí. Pero hay que ir, se va a poner bueno despapalle, así que va a ser chido.
3: Eso sí, no lo dudo. Aquí son bien fiesteros todos.
0: Lo que pasa es que el amargado no es mexicano, güey.
3: Soy gringo, no me ves, güey.
2: Es cierto.
0: Este muchacho
2: europeo, yo diría.
0: Este muchacho viene de El Salvador, de por aquel rumbo, más o menos.
3: No, sí. Mira, es que parezco hondureño, güey.
0: Sí. Y no te pongas muy rejego porque le hablamos a migración, ¿verdad? Para que tome cartas en el asunto, muchacho.
3: No, estamos bien.
2: El güey que tiene 2 cines te va a llamar a deportación. Yo le llamo a Lina y...
3: Aquí está todo mal, güey. No soy patrio yo, tiene 2 cines.
2: Yo soy de Europa.
3: Y tú no sabes manejar, güey, y te pidas Pérez, güey.
2: Sí, no, soy Pérez, aparte.
3: Todo así está el mundo al revés.
2: Ay, el mundo. Caray. Como la canción esa de Chabelo, ¿no? La de Vamos a ver cómo es.
3: Vamos a ver cómo es el mundo al revés.
0: No manches, güey.
3: Cepillín, güey, con Chabelo, güey.
0: Qué forma de ser ridículo, neta.
2: Ay, sí, son las canciones que él cantaba de niño.
3: Por favor.
0: No, yo cantaba la de Superman, bye, bye. Adiós, no te confundas.
3: Superman, bye, bye, bye, bye.
0: La de Adiós, Superman, La maestra me dio un beso a la salida.
3: A la salida.
0: Y me lo dio de lengüita.
3: Cuando iban los aritos parejitos.
2: Oh, qué ridículos.
0: Ya sé, damas y caballeros, si usted conoce a alguien que lleve los siguientes nombres, bueno, pues hay que felicitarle porque hoy se celebra a San Ambrosio.
3: Ambrosio, el de la carabina, güey.
0: Es correcto. San Nicolás.
3: Nicolás de los Garzas de Monterrey.
0: Es correcto. San Outberto.
3: Outberto, compa, sí, de un fuera Alberto,
2: güey. De un Autobot.
0: Es correcto. Teodardo.
3: Teodardo, el Teodardo, tío del dardo, güey.
0: Está chilo Teodardo,
3: el tío Dardo. Chilo, me gusta.
0: Aparece el nombre de Salvio.
3: Salvio, el camarada de la saliva.
0: Ajá. Agavio.
3: Agavio, el camarada de Agavito.
0: Santa Pulquería.
3: Santa Pulquería, alguien que pistea mucho.
0: Ya sé. Yeah. Nemesiano.
3: Nemesiano, ni allá ni de acá.
0: Nemesio.
3: Nemesio. ¿Sí? Ese te lo debo.
0: Y San Virgen de las Maravillas.
3: Ese es el que no ha sido todavía hombre y sigue siendo niño.
0: Ok.
2: Yo perfecto. Te necesito. No, te necesito.
3: Ya.
2: ¿Quién estás conmigo?
0: Caray.
3: Bueno, pues seguimos haciendo el ridículo, ¿verdad?
0: Qué sí, cochinero.
2: Eso nunca se va a acabar.
0: Qué cochinero.
2: Qué mierda. De...
0: Ya sé. Pero bueno. Damas y caballeros, ofrecemos una disculpa, ¿verdad?
2: Disculpa al auditorio, no se merecen esto. O
0: sea. El día de hoy ha sido el peor programa en la historia. De...
3: Horroroso, güey. Sí, ha sido el mejor programa de mi vida, güey.
2: Ha sido el mejor de tu
3: vida. Ha sido, mira, habló una mujer, güey, que con piquete y con levantando
2: chorreado, güey.
3: Sí. Le dijeron Pérez a Johnny.
0: Sí.
3: Habló a la gente exponiendo sobre el tema, güey.
0: Ajá.
3: Este,
2: es un gran programa. Sí.
3: Cagué un programa, un mensaje, güey.
2: Un mensaje gubernamental.
3: Gubernamental, güey.
0: La defecaste gachamente.
3: Es el mejor programa de mi vida, Dani.
2: Es un gran programa, debo admitirlo, sí.
3: O sea, imagínate, o sea.
0: Ok, perfecto. Claudia, ¿ya tiene tu cheque, Toluco?
3: Muchísimas gracias.
0: Todavía no entraba, fíjate, todavía no entraba, güey. No, espérate, todavía no entraba, sí. Okay. Y ya tienen su cheque de...
3: Como Los Ángeles,
0: de
3: güey.
0: De salida,
2: campeón.
3: Como Los Ángeles Negros, debut y despedida.
2: Dios santo.
0: Apenas estaba haciendo puntos para entrar.
2: Sí, Toluco, te la volaste.
3: Bueno, pues ustedes quieren que me vaya, marquen para decir que vaya.
2: Voten.
3: Voten, si no quieren que me vaya, también hablen.
0: Sí.
2: Será democrático este show.
0: Ok, perfecto. Muy bien, damas y caballeros, ya saben que las líneas telefónicas están pues a su total disposición. ¿Cuáles son?
2: Así es, tenemos el 6688-181885, que es nuestro número en cabina, por si quieren pedir una canción, algún saludito, alguna felicitación, algún reclamo, alguna queja, lo toluqueño
3: alguna
2: Gómez,
3: mentada de madre
2: toluqueño
3: también.
2: Pérez, ah, cierto. No. Pero pues está el 6688-181885. También existe la vía alternativa, el número personal y sexual del buen Dani Castro para servicio con final feliz. Pues, ¿cuál es ese número, Dani?
0: 6-681-50-90-17. 6-681-50-90-17. Saludamos a Jackie King.
3: ¡Órale! Okay.
0: Sí, señorita, se está King reportando.
3: Eso me suena como coreana, ¿verdad? China.
0: ¿Cómo?
3: Como una coreana, una china, ¿no?
0: Ah, Jackie. Ok, sí, Jackie. Sí. Jackie King.
2: Jacqueline.
3: King.
2: Jacqueline King. King.
0: Sí, King, me imagino que es norteamericano, ¿no?
2: Ándale, sí. Un nombre así como la... Sí. Sí.
3: Oh, very
2: yo good. Soy Gómez, o sea, yo soy mexa.
3: ¿En serio? ¿No eres Pérez, güey?
2: No, soy Gómez. Por si había una duda.
3: Necesitamos posicionar la marca de Johnny Gómez, güey.
0: ¿Sí?
3: Johnny Gómez, le falta fuerza a la marca. Entonces, Johnny Gómez, gente, no es Johnny Pérez. Johnny Gómez.
2: Saludos.
0: Ok, perfecto.
2: Saludos, gracias.
3: Pero bueno,
0: ¿y el
2: gracias.
0: Pablo? ¿El Pablo para qué está ahí entonces, güey?
3: Ese está de adorno, güey. Como Pablo. El de Benjamín.
0: Nadie te dice Pablo, güey.
2: Un amigo, pero casi ni lo toco.
3: ¿Qué tan amigo, güey? Beso, caricias.
2: Una reía en algo así.
3: Ah, pues ahí está.
0: Ah, okay. Con dedo. Un chamoy.
2: Un chamoy, sí.
3: Con razón, con razón.
2: Pero de vez en cuando.
3: Y le dice, Pablo.
2: Sí.
3: Estoy solo en casa, Pablo.
2: Sí.
0: Es correcto. Muy bien. ¿Hay alguna canción pendiente?
2: No. Hemos complacido, a pesar de que ha sido un programa muy caótico, hemos complacido musicalmente al pueblo.
0: Neta. Ándale.
3: Órale. Pueblo, güey. No. Me suena muy político.
0: Ya estás hablando como político.
2: Sí, ya soy político.
0: Ya lo contagiaste, güey.
2: No. Juan Pérez para presidente.
0: No manches, güey. ¿Qué nos espera, güey? O sea, si así estamos de la tiznada, güey.
3: Johnny imagínate Pérez.
0: Con este vato.
2: Johnny Pérez.
3: No manches. Para diputado.
0: Sí, ya
2: no,
0: sé.
2: No, claro que no.
0: Muy bien. El día de hoy también, pues, se celebra, sí, algo pues bastante chilo, ¿verdad? Okay. Que esto va relacionado con la prevención del suicidio.
3: No, okay. Hombre, no me digas eso.
0: Sí.
3: Y aquí nos ponemos serios.
0: Aquí nos ponemos serios, ¿verdad? Porque esto es un tema, pues, bastante relevante. Y si usted, bueno, pues, de pronto conoce a alguien que tenga depresión, aguas con la depresión. La depresión es muy mala consejera, ¿eh? Sí, trate de sacarlo de su cuarto, que es a donde se van, ¿verdad? De pronto a refugiarse estas personas que sufren de estos lapsos depresivos, que todo mundo los hemos tenido, ¿eh?
3: Así es.
0: Claro. Aquel que diga que no es un rotundo mentiroso.
3: No es una persona.
0: Exactamente. Entonces, hay que hacer conciencia también, así como de las rayas azules, hacer conciencia acerca de lo que es la prevención del suicidio. Fíjate que es una jornada internacional promovida por la Organización Mundial de la Salud, la OMS, y bueno, la Asociación Internacional para la Prevención del Suicidio. ¿sí?
2: Así es.
0: Hay que, pues, ponerse las pilas, ¿no? De pronto ahí con las amigas, amigos o familiares que estén pasando por un momento de depre total.
2: Así sí. Es. Yo anexaría eso, que existe la línea de la vida, que es un número al que tú puedes marcar independientemente de la parte en la que te encuentres de México.
3: Muy bien.
2: Que es el 800-911-2000, 800-911-2000 es la línea de la vida. Por si tienes que hablar con alguien, si quisieras que alguien te escuchara, pues ahí puedes marcar y ellos están ahora sí que las 24 horas del día, los 365 días del año para escucharte y brindarte. Perfecto. algunas palabras de alivio, alguna conversación, cualquier cosa. En cualquier momento las cosas pueden cambiar para mejor.
3: Yo sí quisiera dar un último consejo.
0: Sí.
3: En alguna ocasión, ya hace algunos años, un amigo me insistía para verme, me mandaba mensajes.
0: Ajá.
3: Yo tengo ese defecto de siempre andar ocupado arriba abajo, organizándome, haciendo cosas. Y le dije, sí, güey, nos vemos mañana. Se la cambié, no vamos pasado. Y el tercer día que le dije que nos miramos, ya no lo pude ver. Entonces, si alguien les dice, les insiste para verlos, les insiste para llamarlos, para tomar un café, para platicar, vayan, porque puede ser demasiado tarde. Es algo que hasta ahora y hasta la fecha todavía no me perdono. Es donde quieras que estés, hermano. Te mando un abrazo, una disculpa de antemano porque ha salido en sueños reclamándome. Pero si ustedes pueden salvarse de esa culpa, ayuden a la persona, sean atentos. La empatía, lo que empezamos, lo terminamos así en el programa con la empatía. Hay que tomarnos, hay que ver a esas personas. Y no pienses mucho a futuro. Si piensas mucho pensando en lo que va a pasar, te puede dar una ansiedad. Y si piensas mucho en el pasado, te puedes enfermar de depresión. Entonces, ese es mi mensaje para todos ustedes.
0: ¿Algo que quieras anexar, Johnny?
2: Pues gracias una vez más por escucharnos, muchas gracias. Pues ya llegamos, ¿no?, a la parte final del programa. Ahora sí que fue una montaña rusa emocional este programa. Pasamos de la absurdidad hasta la reflexión más seria y profunda. Gracias por permitirme, Dani y Toluco, gracias por estar aquí. Gracias al auditorio, por supuesto, que nos da la oportunidad de, pues, hacer nuestro sueño realidad, ¿no? Que es chambear aquí, haciéndole a la madre, ¿cierto? No, gracias por escucharnos y, pues, mi nombre es Juan Gómez.
0: Yo soy Dani Castro, gracias por su atención, Toluco.
3: Toluco Gómez.
0: Como siempre, eres bienvenido, campeón.
3: Muchísimas gracias, Master. Gracias, Johnny. Gracias, AP.
0: Muchas felicidades por ser papá.
3: Gracias, hermano. Los quiero mucho. Y recuerden que es puro show.
0: Hasta la próxima, amiguitos.
5: Bye. Bye.

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Hola, hola, ¿qué tal? ¿Cómo están? ¿Cómo están? Muy buenas tardes, barridas, pero aquí andamos. Gracias a todos ustedes por estar, la verdad, en las sintonías de AP Grupo Radio, siempre con la mejor información. Les saluda a su amiga y servidora Arely Hernández. Estamos pues ya atentos para llevarles a ustedes una hora de información. Yasmín Moreno en los controles, esperando pues que estén todos pues listos para viajar durante toda esta hora con mucha información que compartir. Gracias a quienes ya se reportan y están con nosotros a través de las redes sociales. Estamos en el interesante FM y plataforma Noticias, además de escucharnos y vernos totalmente en vivo. Ahí nos puede compartir y comentar. Recordarle que estos espacios son de ustedes y para ustedes hagan lo propio. También quienes ya están en las sintonías de AP Grupo Radio en la interesante 88.5 de FM en Los Mochis, la 94.5 en Guasave, pero también a través de la 98.5 de FM en El Fuerte a través de la Qué Buena. Gracias, gracias a quienes pues aquí andan atentos. Estoy agarrando aire, qué calor está haciendo, qué bárbaro. Hidrátese muy bien, ahorita nos vamos a ir con el clima, pero híjole, nada más a ver, para ver cuánto andamos. El carro nomás no me abastece del aire acondicionado. Tenemos sensación térmica de 38 grados. Uy, yo la sentí arriba de los 40. Está muy, muy fuerte el calorcito. Pero bueno, ya andamos por acá. Déjenme saludar rápido, compartir aquí la transmisión para que nos sigan en redes sociales. Pero déjenme rápido aquí compartirles y estar al día con la gente pues que se reporta vía WhatsApp al 6688-181885 o bien a través de la interesante FM en plataforma Noticias. Ahí andamos completamente en vivo para ustedes, ¿no? Así que ahí está. Déjenme felicitar también a los cumpleañeros. Hoy es 11 o 10, ¿qué es? 10, ya me estoy adelantando, es 10 de septiembre del 2026 y quiero felicitar a José Luis Mendoza, a el gran Agustín Sotomayor, le mando un fuerte abrazo, feliz cumpleaños, a Ángel Omar Esparza Hernández, mejor conocido como el Niki, un saludote hasta Huira, allá que andan también bien chambeadores, a Blanca Iracema Núñez, también de cumpleaños, y bueno, para todos los que en casita celebran, festejan o simplemente están dándole gracias a la vida, pues que suene el mariachi. Ahorita inició de tarde, es jueves, viernes chiquito, ya se vale, pasan de las 12:00.

0: Pues ahí está, las mañanitas, y nos vamos con el clima, pero antes nos están reportando que el parque del Escali se fundieron todas las lámparas, es por la Río Piaxtla y Roberto Altamirano. A una cuadra de Jiquilpan, nos dice Jesús Cota Ramírez, agradecerle, claro, con mucho gusto, de una vez, hacemos el enlace directo con el de Servicios Públicos Municipales de Ahome para que lo agende, ¿no? Están instalando, dicen las autoridades, 200 lámparas mensuales, pues bueno, que lo agenden, Iván Gálvez, para pues que se atienda, ojalá que se pudiera atender este reporte, es acá en el Parque del Escali, que dice que se fundieron todas las lámparas, es por Río Piaxtla y Roberto Altamirano, directamente al aire le estamos pasando pues el reporte al director de Servicios Públicos Municipales en Ahome, que siempre muy amablemente pues nos atiende las denuncias ciudadanas, gracias, gracias por su confianza, y bueno, nosotros seguimos por acá con más información, gracias. Fíjense que el pronóstico meteorológico para el día de hoy, jueves 10 de septiembre, esta mañana se observa cielo nublado en municipios del sur, con presencia de lluvias ligeras a moderadas. Durante el día se prevén cielo despejado, medio nublado, con temperaturas máximas de 34 a 39 grados centígrados, pero con sensaciones térmicas arriba de los 40 grados, rachas de vientos de 30 a 50 kilómetros por hora y un oleaje de 1.5 a 2.5 metros de altura, de acuerdo pues a la información que, por cierto, Protección Civil del Gobierno del Estado pues posteaba a través de sus redes sociales. Se han sentido fuertes lluvias al sur de la entidad. En Mazatlán reportaban lluvia desde muy temprano en diferentes zonas del municipio, y bueno, por acá por la zona de la tarde noche se espera y hay probabilidad de lluvias fuertes en los municipios del Fuerte, Choice, Guasave, Angostura, Badiraguato, Cozalá, San Ignacio, de lluvias moderadas en el municipio de Ahome, de Juan José Río, Salvador Alvarado, Mocorito, Sinaloa, municipio Navolato, Culiacán, El Dorado, Elota, Mazatlán, Concordia, El Rosario y Escuinapa, para que pues vayan teniendo ahí el dato que hay probabilidad de lluvias en el transcurso de la tarde. Y bueno, déjenme irme a tema estatal, porque dice la gobernadora Graciela Domínguez. Me disculpe usted ahí mi voz, es que estos cambios de andar en el calor y entrar al aire y un poquito de afectación, pero bueno, aquí andamos ya, ¿no? Dándole. Que van a regresar las fiestas patrias, y ayer lo anunciaba Graciela Domínguez, y hoy en conferencia de prensa los funcionarios encargados de las áreas del Instituto Sinaloense de Cultura, del ISIC, así como también el encargado de Protección Civil en el Estado y el encargado de la Dirección de Vialidad y Transportes, pues anunciaron lo que va a ser las festividades patrias en la capital sinaloense. Con esto, pues, tratar de recobrar el tema de la vida nocturna en Culiacán, es parte de un proceso a 2 años, pues, que ha estallado la violencia. Y bueno, parte de en esta conferencia de prensa dijeron que tenían todo listo para el grito en el Palacio de Gobierno, se reanudarán los espectáculos artísticos en la explanada, donde se espera la asistencia de más de 20,000 personas. ¿Quién creen que va a estar ahí completamente gratis para que la gente vaya a Palacio de Gobierno en Culiacán? Pues sí, van a estar los 90 Pops Tour y Alex Fernández, ¿no? Cerrará la velada con sus conciertos luego de la ceremonia protocolaria que estará encabezando Graciela Domínguez Nava. Bueno, autoridades de Cultura, de Protección Civil, de Vialidad y Transportes, pues dieron a conocer los detalles del operativo que se llevará a cabo el martes 15 de septiembre con motivo del tradicional grito de independencia que encabezará la gobernadora Graciela Domínguez Nava desde el balcón principal de Palacio de Gobierno, para dar paso enseguida a la realización programación de los conciertos con reconocidos artistas de talla nacional en la explanada, donde se espera una afluencia de más de 20,000 personas. La conferencia de prensa celebrada hoy en el auditorio del Palacio de Gobierno, el director del Instituto Sinaloense de Cultura, Juan Salvador Alviles Ochoa, daba a conocer pues los pormenores de lo que será el elenco artístico y toda la logística para llevar a cabo el grito de independencia.
1: Se contempla aprovechar esta efeméride para generar una convivencia entre las familias, salir a la plaza pública, y por eso se ha preparado un programa alterno para celebrar desde temprano hasta posterior al grito.
0: De lo que señalaba el director del Instituto Sinaloense de Cultura, y bueno, también estuvo el director de Vialidad y Transportes, Marcos Osuna Moreno, que dieron a conocer los detalles de los preparativos, entre los que destaca un operativo de seguridad, de protección civil, pero también pues donde se estarán llevando unidades de transporte para trasladar pues a las personas que quieran acudir al evento. Escuchemos al titular de la Dirección de Vialidad y Transportes, Marco Antonio Osuna Moreno, quien informaba que el operativo vial ya se encuentra diseñado para resguardar la seguridad de los asistentes a la explanada del Palacio de Gobierno, que consiste en cierre de calles alrededor del recinto del Ejecutivo, así como también la colaboración de los concesionarios de transporte público, que estarán brindando el servicio del traslado gratuito en 144 camiones urbanos de 48 rutas, 3 por cada una de estas, desde las 6 de la tarde hasta que concluya el último de los espectáculos y se desaloje la explanada de regreso a las colonias.
2: Después de las 6, el servicio es gratuito, 3 unidades por cada ruta, son 48 rutas en total. Se supervisará el estacionamiento y la ubicación estratégica de las unidades en la avenida Lázaro Cárdenas, Insurgentes e Independencia. Se contará con vigilancia y control operativo. Las unidades serán identificadas por ruta y sector para agilizar el flujo del usuario. Se garantiza el regreso hasta el último asistente al evento. La instrucción que tenemos por parte de la Secretaría General de Gobierno es que ningún personal de la dirección se retira hasta que no se haya retirado el último presente al evento.
0: Bueno, ahí también pues informaba el director de Protección Civil en el estado de Sinaloa, Roy Navarrete Cuevas, que pues cómo va a estar también la operatividad de seguridad, de resguardo en toda el área, y obviamente pues para que las personas que quieran acudir al grito de independencia pues estén resguardadas y bien protegidas. También se estarán entregando aguas a la gente que vaya, obviamente pues por el tema del calor. Escuchemos lo que decía el titular de Protección Civil.
1: El día de ayer nos dio la instrucción nuestra gobernadora, la licenciada Graciela Domínguez Nava, pues dar seguimiento y dar a conocer también lo que es este programa de el 15 de septiembre, donde año con año, ustedes bien saben que traemos ya un protocolo muy bien hecho. Estamos nosotros analizando que pudieran llegar hasta 20,000 personas. Hemos rebasado por mucho estas personas que han llegado, estas familias, y bueno, ya traemos la experiencia allí para recibir a las familias de aquí, de Sinaloa.
0: Parte de este operativo, que les digo, va a estar Alex Fernández, es el nieto de Vicente Fernández, el hijo de Alejandro Fernández, y los 90 Pops Tour de manera gratuita y en la explanada, pues parte pues de esto que se está pues resguardando. Por cierto, déjenme también rapidísimo, esto es en Culiacán, ¿no? Y con esto pues le da luz verde ahora sí que la gobernadora para que todos pues se puedan hacer el tema de las fiestas patrias a lo largo y ancho del estado de Sinaloa. Pues ellos dicen que tienen las condiciones de seguridad, ¿no? Yo siempre digo, hay que evaluar cada uno de nosotros, pues qué riesgos podemos tomar y sobre todo pues en los lugares donde pues sigue el tema del conflicto pues más latente, como es la capital y algunos municipios del centro y sur del estado. Pero bueno, dicen las autoridades que tienen ya una coordinación de los tres órdenes de gobierno, que van a brindar seguridad pues a las personas que asistan. Y bueno, ahí están, el operativo están, las actividades ya las están organizando para que la gente las disfrute. Ya será pues que cada uno de ustedes pues decida si va a asistir a el grito de independencia. Naome, pues ya también se tiene listo todos los operativos de seguridad para las fiestas patrias. El operativo incluirá alcoholimetría en puntos rotativos, vigilancia de acceso, restricciones para ingresar con bebidas alcohólicas a la ceremonia del grito. Son tres anillos de seguridad los que serán instalados alrededor del Palacio Municipal de Ahome como parte del operativo especial para las celebraciones del Grito de Independencia y el desfile cívico-militar. Así lo informaba Carlos Francisco Rodríguez Ponce, secretario de Seguridad y Protección Ciudadana. El funcionario explicó que el despliegue participarán 86 elementos de protección civil, servicios de urgencia médicas municipales en Ahome, los de Suma, auxiliares viales, personal de prevención y de vialidad. Escuchemos parte de lo que decía el director de Seguridad Pública en el municipio de Ahome.
3: Hemos tenido algunas reuniones ya previas, de hecho el día de ayer y el día de hoy, ya afinando los últimos detalles, iniciando desde el día 13, desde una carrera, un maratón, donde estará participando deporte, el día del grito y el posterior al desfile un día después. Entonces nosotros estaremos trabajando con un estado de fuerza de 486 elementos, desde protección civil, suma, auxiliares viales, prevención y vialidad. Estaremos atentos, estarán cerrados en tres anillos de seguridad el palacio y además el operativo de alcoholimetría en dos puntos de seguridad rotativo en toda la ciudad y en el municipio.
0: Parte de estos operativos, además, indicaba que los agentes no tendrán descanso durante estas fechas debido a que reforzarán la vigilancia en coordinación con áreas de protección civil y de salud. El objetivo, señaló,

0: Esos, los operativos de alcoholimetría muy necesarios, la noche del grito, una noche anterior, y pues garantizar que la ciudadanía principalmente se sienta seguro y que se lleven en santa paz estas fiestas.
1: Pues ahí está parte de estos operativos, pues, que se van a estar llevando en los diferentes municipios. Y aquí en Ahome, pues es que también, además del grito oficial que hace el alcalde Antonio Menéndez de Llano Bermúdez en Palacio Municipal, pues se hacen también cada uno de los síndicos en las cabeceras de sindicaturas, y también hay eventos y también hay bailes, y obviamente pues se sabe, por ejemplo, acá en el municipio de Ahome, pues que generan pues de tener mayor vigilancia, sobre todo en las comunidades donde pues hay algunos incidentes con el tema de pleitos y de problemas ahí entre las personas que ya ingiriendo bebidas alcohólicas, pues se ponen un poco agresivas, ¿no? Entonces lo que deben de cuidar, y obviamente de que todas las festividades pues salgan con saldo blanco, parte pues de estos que se están llevando. Oigan, hay descuentos, déjenme rapidísimo compartirles por acá. El gobierno del estado de Sinaloa informa pues que inician con los descuentos. ¿Dónde está? Por acá lo traigo. Te mandé la misma, ahorita te la paso, Yasmín. Del SATES, ¿no? El SATES daba la información de estos descuentos que se tienen. No, hombre, me equivoqué. Mira, pensé que te lo había mandado. Ahí te lo pongo. En estos momentos, parte de lo que señalan es alrededor de. Déjenme ver, aquí lo traigo. Estarán del 14 al 18 de septiembre. Los beneficios aplicables están en las oficinas, en los módulos y en las colecturías de recaudación del estado de Sinaloa. Durante este periodo, las y los contribuyentes podrán acceder a los siguientes beneficios: canje de licencia vigente por la licencia permanente, para que obtengan un 30% de descuento al realizar el canje de la licencia vigente por la permanente. Emplaca tu vehículo foráneo por solo $2,000. Aprovecha esta facilidad para incorporar tu vehículo foráneo al padrón vehicular de Sinaloa por $2,000. Con facilidades administrativas, el vehículo no debe contar con adeudo en el estado de Sinaloa. Ponlo a tu nombre. Esto es el 50% en cambio de propietario, alta de placas, multas extemporáneas. Además, se contemplan facilidades administrativas para realizar el trámite. Emplaca tu motocicleta, obtén el 50% de descuento en alta de placas, multas extemporáneas, con facilidades administrativas para apoyar la regulación de motocicletas, y el 75% de descuento en multas, honorarios y gastos para calcomanías y canjes de placas de vehículos de servicio particular y servicio público. El 75% de descuento en multas de honorario y gasto en referendo anual de concesión de permisos del servicio público. Y el martes 16 de septiembre, por tratarse el día inhábil, la atención de estos beneficios será exclusivamente en línea a través de la plataforma ciudadano.sinaloa.gob.mx. El SATES hace el llamado a la ciudadanía a no dejar pasar esta oportunidad y aprovechar los descuentos especiales de fiestas patrias para poner en orden sus trámites y obligaciones vehiculares. Para cualquier duda, se pone a disposición los números en que es el vía WhatsApp. Anote usted vía WhatsApp, lo puede hacer al 66 21 27 11 22. Repito el número: 66 21 27 11 22. Y bueno, por acá por Ahome también hay descuentos por el día del grito de independencia, pero también en la Japama, ¿no? Así que pues está el periodo del 100% de descuento en recargos. Esto lo da a conocer el titular de la Junta de Agua Potable y Alcantarillado, Manuel Higuera Terrazas, quien señaló que este periodo representa una nueva oportunidad para quienes no pudieron aprovechar programas anteriores y ahora pueden eliminar el total de los recargos acumulados al realizar su pago. Escuchemos parte de lo que señalaba, pues invitando a la sociedad.

0: a sumarse a esta campaña de descuentos que también inicia el próximo 14 de septiembre.
1: Sabemos que algunos usuarios no pudieron aprovechar los descuentos anteriores, por eso queremos recordarles que del 10 al 20 de septiembre tendrán una nueva oportunidad, ahora con el 100% de descuento en recargos. Pueden acudir a nuestras cajas, pero también buscamos facilitarles el trámite con opciones como Japama Móvil y nuestro sitio web, donde pueden realizar su pago en línea, y para quienes acudan a la oficina central, contamos también con el cajero automático que recibe pagos con tarjeta. La invitación es a que revisen su cuenta y aprovechen este periodo.
0: Los descuentos, hay que aprovechar estos descuentos. Acuérdense que está el 100% de multas y recargos en todos los impuestos municipales aquí en AOME a partir del próximo lunes 14. Además, pues estos programas de descuento para regularizar los vehículos en todas las oficinas del SATES en el estado de Sinaloa, en las colecturías también, y en la Japama pues también hay esta promoción o esta oportunidad de descontarles el 100% en multas y recargos a todos los deudores para que se pongan al corriente. Así que, pues, aprovechar, ¿no?, del 14, la semanita del grito de independencia, para ponernos al corriente con todas las deudas que tenemos con el Estado. Pues ahí está, luego les exigimos, ya que paguemos, vamos y les exigimos que nos los lleven en obras y en acciones, ¿no?, para que nos pongan las lámparas, que si el socavón lo van a arreglar o no lo van a arreglar, que si las calles están pues llenas de baches, que si el agua no sirve, que si el drenaje, pues bueno, primero hay que cumplir como ciudadanos y luego exigir al gobierno pues que cumplan ellos también, ¿no?, para que sea recíproco el beneficio para todos y pues tengamos mejor calidad de vida. Me voy a ir un corte, voy a regresar rapidísimo, seguimos aquí en Foro Abierto.
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0: estamos de regreso, listos acá con más información. Ahorita vamos pues a seguir, ¿no?, con más noticias. Déjenme rapidísimo nada más conectarme acá a con ustedes. Saludos, saluditos, personita Sandoval. Y entonces, de acá de la Ferrusquilla, a la gente de Juan José Ríos, les mandamos un fuerte abrazo. Nos dijeron que nos escuchaban ahí, en Che Ríos, en el Estero. Gracias a el Che Fierro y a toda la familia por allá, también nos dijeron que estaban atentos a estos sus programas. Bueno, muchas gracias, y a toda la gente que nos escucha en Ruiz Cortines, en Bamoa, en Guasave, también por allá en Cubilete, a toda la familia Velarde, de Cubilete, le mandamos un fuerte abrazo también. A los Franco, son los Franco, Velarde es Franco, de ahí de Cubilete, gracias. Y bueno, toda la gente que también está con nosotros, vamos con más información. Gracias, por acá nos están llegando mensajitos, gracias. Nos vamos con más información, y anda por acá nuestro amigo Dani Castro con los deportes.
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2: Damas y caballeros, buenas tardes. Bueno, pues la próxima semana no haga planes, porque hay una invitación cordial para que nos vayamos todos allá rumbo al fuerte, porque se va a poner bueno lo que es el clásico mágico del Pacífico. Damas y caballeros, allá habrá béisbol de primerísimo nivel, y bueno, hay que ir. ¿Verdad? Del 17 al 20 de septiembre, bueno, pues este torneo es de pretemporada de la Liga Mexicana del Pacífico, y bueno, pues esto se llevará a cabo allá en el Pueblo Mágico, en donde estarán participando los Cañeros de los Mochis, los Algodoneros de Guasave, los Mayos de Navojoa y también los Mágicos de El Fuerte. Así que ahí está. Entonces, este torneo de pretemporada que se llevará a cabo la próxima semana, la invitación cordial para toda la gente para que vayan a El Fuerte a disfrutar de béisbol profesional. El objetivo es combinar la preparación y los juegos de pretemporada de la LMP con el impulso turístico de la región. Así que ahí está entonces esta cordial invitación. En más información, los Cañeros de los Mochis siguen pues ahora sí que armándose, y ahora ya confirman también a Yurisbel Gracial. Es un pelotero cubano que destaca por su poder, contacto, versatilidad a la defensiva y una exitosa trayectoria internacional, la cual le platico a continuación. Gracial inició jugando béisbol profesional en su país natal para el equipo de Matanzas. En 2016 emigró a Canadá, donde vistió la casaca de Quebec, y en 2018 se fue a Japón, donde la rompió. Sí, allá tuvo pues unos enormes logros, siendo campeón en 3 ocasiones con Fukuoka y obteniendo el título de MVP y 2 llamados también al Juego de Estrellas Nippon con la selección de Cuba. También participó en diferentes torneos internacionales, incluyendo los Clásicos Mundiales 2017 y 2023. En el béisbol mexicano debutó en 2024 con los Conspiradores de Querétaro, donde también ha cosechado grandes números. En este 2026 participó en 74 juegos, bateó 85 imparables, incluyendo 24 cuadrangulares, un triple y 15 dobles, además de ser altamente efectivo a la hora cero, remolcando 70 carreras al plato. El año pasado llegó a Los Verdes recuperándose de una lesión y estuvo listo para jugar la recta final de la temporada, y de inmediato, bueno, pues dio muestra de su poderío. En 21 juegos batió 27 hits, incluyendo 6 dobles y 2 home runs y 23 compañeros enviados al plato. Así que ahí está este cubano ya confirmado también por los Cañeros, de nombre Yurisbel Gracial. En más información, los Toros de Tijuana, bueno, pues vencen 13 carreras a 2 a su similar de Olmecas de Tabasco. Recordemos que el primero se lo llevaron los Olmecas el día de antier. Bueno, ayer los Toros de Tijuana tomaron venganza y vencieron por paliza 13 carreras a 2 y ponen la serie empatada a un juego. Vamos a ver qué sucede el día de hoy a las 7:30 tiempo de Sinaloa en el tercero de la serie. En más información, Isaac del Toro va por el oro en el Mundial de Ciclismo al frente de la Selección de México. El mexicano va a liderar a la selección nacional en Montreal, Canadá, durante una competencia que se va a disputar del 20 al 27 de septiembre y cuyo panorama cambió con la ausencia del campeonísimo Tadej Pogačar. La baja del esloveno, quien sufrió una lesión durante la Vuelta a España, dejó mucho más abierta la puerta por el título mundial. En este escenario, Del Toro aparece entre los corredores con posibilidades reales de pelear por las medallas, después de una temporada que lo colocó definitivamente entre la élite del ciclismo internacional. El recorrido tendrá 273.7 kilómetros y alrededor de 3.803 metros de desnivel acumulado, con un circuito final en Montreal que exigirá resistencia, capacidad para escalar y una gran estrategia. Así que, ya lo saben, ahí estará Isaac del Toro representando a México en este Mundial de Ciclismo, esto del 20 al 27, y le deseamos pues todo el éxito del mundo. Para finalizar, el América, bueno, pues sigue abriendo la cartera. ¿De dónde sacó lana? Bueno, me llama la atención, porque ahora se van a pagar por Santiago Ramos Mingo, pues 10 millones de dólares. El Club América cerró la llegada de Santiago Ramos Mingo, defensor argentino de 24 años, procedente del Esporte Clube Bahía de Brasil, y es una de las contrataciones más costosas de las últimas temporadas para el conjunto americanista. El acuerdo se cerró con una cifra cercana a los 10 millones de dólares, incluyendo variables, y contempla un contrato de 4 años. Vamos a ver qué sucede con este joven Ramos Mingo, que mide 1.86 metros de estatura. Es zurdo y destaca por su buen posicionamiento dentro del área, además de su capacidad para iniciar jugadas con pases progresivos desde el fondo. Se formó en las fuerzas básicas de Boca Juniors, club del que salió entre cierta polémica con destino al fútbol europeo, donde puso también su paso por el FC Barcelona y también más adelante con el Leuven 2 de Bélgica, filial de Barcelona. Sí, un filial del Barcelona también, hay que decir las cosas como son. Y bueno, vamos a ver qué sucede con esta llegada. El América añade a su plantilla un futbolista con experiencia internacional que buscará convertirse en un elemento destacado dentro del esquema defensivo de Almada. Así la información deportiva, Areli.
0: Muy bien, pues es, oye, pues bastante billete, ¿no? Están soltando ahí.
2: ¿Es tu compadre Azcárraga?
0: Pues bueno.
2: Sí. Oye, ¿quién te cae mejor, Azcárraga?
0: ¿Qué no andaba Tronadón?
2: Sí.
0: Sí, ¿no?
2: O sea, me llama la atención.
0: Porque vendió este...
2: pues un porcentaje, vendió el 49%.
0: Sí.
2: Que ya no se ha dicho nada, ¿eh?
0: No, no, no.
2: Ya no he escuchado nada.
0: Hay un conflicto con Telemundo también, ¿no?
2: Sí, sí, sí, las finanzas no andaban muy bien. Creo que tu otro compadre, Salinas Pliego, tiene pues más...
0: Es que después de que ya pagó los impuestos, ya como que, como he dicho, yo creo.
2: Después de esa visita con tu otro compadre,
0: ¿sí?
2: Trump,
0: ¿ah?
2: se le arreglaron las cosas por arte de magia.
0: ¿Pagó?
2: ¿Sí, pues, te acuerdas?
0: Sí, sí, claro.
2: ¿Sí?
0: Que estuve invitado en la Casa Blanca.
2: Es correcto, ahora me llama la atención, y tú debes de conocer más del tema.
0: Ajá.
2: O sea, Trump recibiendo a Salinas Pliego en la Casa Blanca.
0: Sí, sí, sí. ¿No? ¿Te acuerdas que lo traían ahí frito y de repente se acabaron los problemas?
2: Oye, ¿y no se va a lanzar como candidato?
0: Por cierto, me llamaba la atención que subió un video, no sé si lo viste, ahora en septiembre.
2: ¿El Richie?
0: Los primeros, sí, tío Richie.
2: Ajá.
0: Desde la cárcel ahí en Nueva York, allá afuera de los juzgados, mejor dicho de los juzgados.
2: Okay.
0: Y dice... A varios de aquí los voy a ver.
2: ¡Órale! ¿Neta?
0: ¿Sí?
2: Esa no me la sabía.
0: Aquí donde estuvo, dice, juzgado Maduro.
2: Ajá.
0: El Chapo, el Mayo.
2: ¡Órale!
0: Estaba afuera grabando.
2: ¡Qué fuerte!
0: Sí, ahí sale su video.
2: Por eso te cae bien, ¿verdad?
0: Por eso me cae bien. Confronta.
2: Es cierto, vamos a ver qué pasa entonces.
0: No, ni que yo, nomás con que haya arreglado los impuestos de allá, porque allá no perdonan. A lo mejor el que llega primero a ese juzgado es otro.
2: Ya sé, sí, sí, sí, buen punto también.
0: Pero bueno, ahí está el tema.
2: Así la información.
0: Así la información.
2: Buenas
0: Gracias.
2: Tardes.
0: Buenas tardes. Tenemos ahorita invitado ya a entrevista en lo que llega Yasmín. Nada más para invitarles también a los jóvenes a que aprovechen. Hay un descuento para que usted que me escucha, que es emprendedor o que ya tiene su negocio, su marca, pero no la ha registrado. Es muy importante tener la marca registrada porque luego, alguien más idea lo mismo, pone la marca y cuando usted quiere reclamar, pues se le fue, ¿no? Entonces ahorita hay una oportunidad. El titular de la Secretaría de Economía, Alberto Cruz Otto, dijo que la promoción pues termina el 15 de septiembre. Esto es para que se tenga hasta el 90% de descuento para el registro de la marca Entre Limpi. Así que pues todos aquellos que tenemos un negocio, una empresa y no hemos registrado nuestra marca, pues es una buena oportunidad. Ahí viene audio Alberto Cruz.

0: de marca, para que nos comentes al respecto y pues que invites a los jóvenes interesados.
1: Claro que sí, por instrucciones del alcalde. Hemos redoblado los esfuerzos para seguir apoyando a todos los jóvenes que están emprendiendo aquí en el municipio. Y en ese sentido, con el apoyo de la Secretaría de Economía del Estado y con el apoyo del Instituto Mexicano de la Propiedad Industrial, es que se ha lanzado un programa especial para jóvenes emprendedores que busca incentivar el registro de marcas, teniendo como promoción el 90% de descuento en el costo de inscripción de registros de marcas para el municipio de Ahome. Todos los jóvenes que tengan menos de 30 años pueden entrar en este programa, y la promoción va a durar hasta el día 15 de septiembre. Entonces hacemos el llamado para que todos los jóvenes participen, todos aquellos que tienen sus emprendimientos o sus ideas de negocio por arrancar, también que aprovechen y que registren su marca, porque esto brinda seguridad y brinda fortaleza también a los proyectos de negocio en cualquiera de las etapas en las que se encuentren. La ventanilla es a través de la Unidad de Gestión Rápida Empresarial de Gobierno del Estado, que está en las instalaciones de la Secretaría de Economía del municipio. Los invitamos a todos para que asistan a las oficinas de SEDECO. Estas están ubicadas en la Plaza Punto Mochis, donde está Walmart, el Centenario, Boulevard Centenario. Y ahí estamos, en el pasillo en medio, ahí están las oficinas de la Secretaría de Economía. Con mucho gusto los vamos a recibir y apoyar y canalizar para que puedan aprovechar esta oferta. El registro de la marca está saliendo aproximadamente arriba de los 3,000 pesos, ¿no? Ya con este descuento, los jóvenes van a estar pagando 300 pesos aproximadamente por un registro de marca, ¿no? Entonces, es una gran oportunidad y hacemos nuevamente el llamado para que aprovechen y que sigan fortaleciendo los negocios locales, pues el tener una marca propia, ¿no? Que eso brinda seguridad, certeza y pues también la oportunidad de expandirse y crecer hacia otros mercados. Nosotros creemos que Ahome tiene el potencial para convertirse en un polo de desarrollo, no solo por las grandes industrias, sino también por las oportunidades que hay para los micro, pequeños y medianos empresarios. Por lo tanto, creemos que la visión del alcalde de convertir a Ahome en la casa de todos incluye también convertir a Ahome en la casa de los emprendedores.
2: Bueno, pues ahí está, para que ustedes registren su marca y estar atentos. Bueno, pues acá me va cayendo una persona que la verdad yo la quiero mucho. Ahorita no tanto. Ah. No es cierto. Para romper el chascarrillo, y es que por acá tengo al gran amigo Ariel Aguilar. ¿Cómo estás?
3: Muy bien, amiga, muchas gracias. La verdad que, como dicen, caemos como alacrán de techo, desde arriba, ¿no?
2: Totalmente. Y qué bueno,
3: bien,
2: pues,
3: mira, pues aquí visitándote, ya ves, y gracias por abrirme las puertas aquí de esta cabina para dirigirme a tu auditorio, a tu gente, a tu raza, y saluditos a todos.
2: Bueno, pues ya concluyeron el tema de la coordinación, ya hay ahorita una coordinadora, tú eres vocero de la zona norte de Imelda Castro, quien es la coordinadora de la Cuarta Transformación en Sinaloa. Así y es. Que pues después de nombrarla, anduvo por acá también la titular de Morena a nivel nacional, donde quedaron de que iban a empezar a visitar a todos los comités, donde van a empezar a hacer el acercamiento directo ya con toda la militancia morenista. Y pues aquí te toca de seguir encabezando algunas actividades, ¿no?
3: Sí, claro. Sí, fíjate, bien lo dices, Areli. Ya ves que en días pasados estuvimos aquí visitándolos y comentándoles que ya Imelda Castro pues definitivamente iba a ser la coordinadora, porque los números le daban. Ella incluso lo dijo, que ella se iba a registrar si los números le seguían favoreciendo. Le favorecieron. En días pasados ya le entregaron la constancia como la coordinadora, y ahorita el trabajo que toca pues es de cierto modo convocar a la unidad de todos los simpatizantes y militantes del movimiento. Porque si bien es cierto, hubo 13 aspirantes, pues de cierto modo hay quienes tenían, como dicen luego, su corazoncito con uno o con otra, y eso es válido, es completamente legítimo, uh-huh. Se da en las democracias, y definitivamente pues ahorita ya hay una coordinadora, hay una capitana del equipo, del barco en el que estamos todos, y desde luego pues hay que sumarnos, hay que convocar a la unidad, hay que hacer equipo, que este gran equipo que nos convoca es Sinaloa. Por eso, desde estos micrófonos, aprovecho la oportunidad para aquellos compañeros, compañeras, amigos y amigas que anduvieron con alguien más, pues ya es momento de darle vuelta a la página. Ese proceso ya quedó atrás. Ahorita hay que sumarnos, hay que unirnos, y el llamado es al trabajo de organización y de territorio que tiene el movimiento. Y fíjate, Areli, que que nos encontramos muy contentos porque realmente ya estamos en el segundo año de gobierno de la presidenta Claudia Sheinbaum, y hace escasamente una semana dio su informe de gobierno. Y en este informe de gobierno, pues de alguna manera estuvo comentando algunos de los resultados que tuvo aquí en el estado de Sinaloa. Y de manera particular, fíjate, yo quisiera ser muy puntual, uh-huh. Porque hay algo que nos interesa muchísimo y sobre todo que lo podemos ver todos los sinaloenses. Aquí en el estado de los 11 ríos hay cerca de 3 millones de habitantes. Uh-huh. Y de esos 3 millones de habitantes, 1,150,000 habitantes aproximadamente tienen un programa social, que va desde la pensión de adultos mayores, la pensión de mujeres del bienestar, para personas con discapacidad, la beca de Benito Juárez de nivel medio superior, las becas de nivel superior, la de Jóvenes Construyendo el Futuro, y ahora la beca Rita Cetina para los niños de primaria o de educación básica. Entre estos son algunos de los programas que están aquí ya ejecutándose en Sinaloa, y en el que más de 1,150,000 familias reciben un beneficio. Fíjate que esto es sumamente interesante porque entre todos estos programas y todas estas familias se erogan o se dispersan más de 26,000 millones de pesos. Y este es un dinero que llega directamente a las familias, llega directamente a los jóvenes, a los adultos mayores, que permiten pues que de alguna manera se active un poquito el ciclo de la economía que tanta falta nos hace.
2: Y sí, en ese sentido, Ariel, digo, formas parte del equipo, ustedes sí andan en territorio, revisan, ven. ¿Es a lo que les da la popularidad, el aval, el tener pues estas políticas públicas acertadas por parte de la Cuarta T? ¿Sí lo sienten en territorio?
3: Fíjate que te voy a decir algo, la gente es muy agradecida, con quien le tiende la mano, con quien le da el apoyo, y saben que esto es un apoyo directamente del gobierno federal, y desde luego saben directamente de quién vienen. Vienen del gobierno federal, del impuesto de todos los mexicanos, que hoy con honestidad se está viendo el resultado, que es lo que ha estado diciendo la presidenta Claudia Sheinbaum, ¿no? Y fíjate que hay que decirlo, estos programas atañen directamente a sectores o grupos sociales muy bien identificados. De manera particular te comento, por ejemplo, la pensión para personas con discapacidad. Uh-huh. Nosotros lo sabemos que regularmente estas personas con discapacidad viven en una condición económica muy precaria, muy limitada, y pues de cierta manera el que le esté llegando su apoyito mensual o bimestral pues les ayuda cuando menos a sacar los gastos de manutención. No hablar de para construir patrimonio, sino de manutención, que en otros tiempos pues esta gente no estaba tan bien atendida, ¿no? Hay que decirlo, esto es parte de los logros que tiene la presidenta Claudia Sheinbaum en materia de programas sociales en el área de bienestar. Y fíjate que hay otro tema muy interesante, y lo platicábamos hace días. Pues tú sabes que Sinaloa es el granero de México, la actividad preponderante es el agro, Y los dos o tres años anteriores, no obstante del precio de las cosechas, lo que ha estado pegando muy fuerte es la escasez de agua. Uh-huh. La escasez de agua porque definitivamente había estado lloviendo muy poco. A Dios gracias, este año ha llovido lo suficiente para que las presas agarren agua. Sin embargo, pues todo esto ha permitido o ha limitado, mejor dicho, que las superficies de siembra pues sean menores, uh-huh, y en consecuencia pues la derrama económica sea mucho menos. Pues a raíz de eso, pues se necesita idear con innovación y creatividad y sobre todo mucha eficiencia, pues ver cómo cuidar el agua, porque es el recurso más importante y que no depende directamente de nosotros. Entonces, la presidenta Claudia Sheinbaum en este año tuvo un proyecto de tecnificación de los distritos de riego, particularmente el 075 aquí en la ribera del Río Fuerte, uh-huh, que es lo que nos corresponde acá nosotros en la zona norte. Ajá, y fíjate que el distrito 075 pues riega cerca de 58,000 hectáreas. Uh-huh. Ahorita tiene un avance del 10% en cuanto a la encementación de los canales. Pues ustedes saben que el agua que riega las parcelas pues va por unos canales y ahí es donde se filtra mucha agua, donde se pierde, uh-huh, gran parte del recurso que debiera o estar en la presa o estar en la parcela habiendo regado un cultivo. Sin embargo, ahí por las filtraciones se pierde mucha agua y pues obviamente lo decía ahorita, con innovación y con creatividad y sobre todo con mucha eficiencia se tiene que cuidar el agua, y una de ellas es la encementación de los canales para que solamente lo que se pierda pues sea por evaporación y no por filtración. O sea, tenemos que cuidar el agua. Fíjate que a raíz de eso pues se hizo una gran inversión en este distrito y es parte de los logros que ha tenido la presidenta Claudia Sheinbaum en este segundo año de gobierno. Hay que decirlo, está en proceso, uh-huh, este programa.
2: Sí, es un programa de 6 años.
3: De
2: es
3: 6 años.
2: Programa seccional, se iba un poquito retrasado, se suponía que deberíamos de haber terminado
3: un poquillo
2: hoy,
3: más
2: o concluir el
3: 30%,
2: tú lo decías, sí, va más o menos el 10.
3: El 10.2%.
2: Sí, pero se espera, obviamente, uh-huh, que en los próximos años, pues sí se venga toda esta derrama económica, que son más de 10,000 millones de pesos, ¿no?
3: Muchísimos.
2: Lo que se va a invertir, que tenía, sí, más de 20 años que no se tecnificaban los distritos de riego, y en Sinaloa le corresponden dos, el de Culiacán y el de la zona norte, pero son de las obras que están anunciadas, y obviamente pues el polo de desarrollo de acá de Topolobampo.
3: El de,
2: ¿no?,
3: Topolobampo, efectivamente, es un área de oportunidad grandísima ahí, sobre todo la inversión que se puede venir acá en Topolobampo, y fíjate que Topolobampo tiene una característica muy importante, el lecho marino es fangoso, a diferencia por ejemplo de Guaymas, que es el puerto que nos pudiera hacer competencia aquí a los sinaloenses, pero el puerto de Guaymas, por ejemplo, el lecho marino es rocoso, uh-huh, es decir, está limitado de cierta manera para que entren barcos de gran calado, porque obviamente para el canal de navegación hacerlo más grande, pues lo tienen que triturar y pues eso pues es muy costoso. En cambio acá con el dragado del canal, que es más simple decirlo de alguna manera, porque solamente van a estar sacando arena y fango, pues obviamente pueden hacerlo más grande y eso permitiría barcos de gran calado. Ese tipo de inversiones vienen allá a Topolobampo y pues definitivamente esto puede venir a detonar lo que es el desarrollo económico acá en la zona norte. Y fíjate que otro de los datos que está informando la presidenta Claudia Sheinbaum tiene que ver con el área de vivienda. Uh-huh. Ajá, en ese segmento es muy importante porque seguramente a ti, a mí nos tocó, porque no nos cosemos al primer hervor.
2: Totalmente.
3: Ya no estamos Popos Aguis. No. Seguramente agarramos un crédito de Infonavit hace más
2: impagable.
3: De 10 o 15 años. Exacto. Eran créditos impagables. Yo, incluso, por ejemplo, la gente.
2: Yo tengo
3: que,
2: 20 años y todavía lo sigo pagando.
3: Todavía lo sigues pagando. Uh-huh. Ajá. Gente que iba en la Mochicagui, en el Macapul, en Nuevo Horizonte, en Cedros, en las Arboledas, agarró esos créditos viejos que se convertían en una deuda impagable. Te lo daban por 200,000 pesos. Y ahorita debías más de 1,000,000 de pesos. Pues hace cuenta que en el gobierno federal se implementó un programa de reestructuración de los créditos del Infonavit en el que a la gente le tumbaron toda esa paja, que eran cientos de miles de pesos. Y aquí
2: necesito
3: en Sinaloa
2: hacer ese trámite.
3: Sí, ve y hazlo, yo lo hice también y me dio un buen bajón.
2: Ver,
3: por eso te digo,
2: trámite.
3: Porque ya no
2: ya
3: estamos
2: supiste.
3: Popos Aguis.
2: Ya supiste cómo, ¿no? Sí, ya tenemos más de 20 años.
3: Sí, y fíjate que es un trámite trámite muy sencillo, se hace en la página de internet de Infonavit, donde tengas el crédito con el Infonavit, y ahí metes tus datos y ahí te da la reestructura, obviamente, ¿no? 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
2: 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Siempre policía él fue, siempre al lado de la ley.

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4: Y continuamos, compadre, porque lo siga bailando machín, compadre. Esto se llama La Valgüe, la coche. Ay, ay, ay.

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